0: para vencer el aburrimiento. Deme su secreto. Bueno, mi estimado caballero, yo comprendo que trabajando en una empresa 20 años, si su empleo no es muy creativo, una persona puede llegar al aburrimiento. Pero creo que le puedo comunicar algunos secretos de cómo vencer el aburrimiento. Primero, para no aburrirse, aparte de su empleo, que es parte de la vida y que usted lo debe ver como un bien para usted, el trabajar, el poder ganar con el sudor de su frente el pan de cada día. Primero digo, usted debe buscar el desarrollo personal propio. Desarrolle su propia personalidad. Estimado señor, si usted se habitúa a leer, por ejemplo, un libro cada 2 semanas, 2 libros por mes, 2 libros bien escogidos, sobre temas que van a hacer extender y ampliar su mente, su personalidad, sus conocimientos, su manera de mirar al mundo, usted va a empezar a perder el sentido de aburrimiento. Segundo, en el plan de desarrollo personal, yo le recomiendo que usted comience a aprender aspectos nuevos de la vida que hasta ahora no ha tocado. Hay temas en la vida que cada uno de nosotros ambiciona en lo secreto de su alma poder conocer o entender, aunque sea parcialmente, pero no nos esforzamos y nos quedamos aburridos y paralizados. Así que haga un plan de desarrollo personal, estimado señor, sobre todo en el área del leer, del aprender y del conocer. Pero no digo leer libros baratos y de cuarta categoría, sino libros de primera que puede conseguir en una biblioteca pública o por medio de amigos y conocidos. Segundo, haga grandes planes a favor de terceros, o sea, de otras personas. Una persona que vive para ayudar, primero, a las viudas y a los huérfanos. Seguramente que usted conoce viudas y huérfanos que necesitan la ayuda suya y de su familia. Haga un plan. Segundo, haga grandes planes para ayudar a los pobres. Hay millares de pobres en su ciudad, por lo tanto, ayúdeles. Tercero, tenga un gran plan para ayudar a los necesitados espirituales. Eso es, si usted personalmente ya ha satisfecho sus necesidades espirituales. Cuarto, tenga un plan para ser de ayuda a su ciudad y a su nación, que necesitan su ayuda. En tercer lugar, usted tiene que cuidar su corazón y sus emociones. Sobre toda cosa guardada, guarda tu corazón, dice el sabio Salomón. Guarda tu corazón porque de él brota la vida. En otro lugar dice el sabio Salomón, la senda de los justos es como la luz de la aurora, que va en aumento hasta que el día es perfecto. San Pablo dice, Cristo vive en mí. Para mí el vivir es Cristo. Si Cristo vive en su corazón, estimado caballero, y para usted el vivir es Cristo, y vive para los demás, porque vivir para Cristo es vivir para los demás, usted nunca va a estar aburrido.
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3: Son las 8:23.

0: Las películas de terror son una realidad para muchas personas que sienten esos miedos a diario. Es miedo, un sentimiento que horroriza a muchas personas. Algunas son tan miedosas que además de imaginar cosas, no consiguen salir de casa para cumplir la rutina normal de la vida. ¿Y tú eres una persona miedosa? ¿Qué es lo que te causa más miedo? Conozco el caso de una persona que le tenía miedo al agua. Hay un nombre para esta condición, pero aquí no nos vamos a detener en tecnicismos, sino hablar de esta persona para quien cualquier cantidad de agua podía significar un terror que le hacía temblar y hasta perder el sentido. En otro caso, es el terror que paraliza a una persona cuando se encuentra en espacios pequeños o cerrados, y ese miedo es incontrolable. Las películas de suspenso o directamente de terror están hechas para acelerar nuestra propia adrenalina y causarnos ese pavor del cual nos salimos decepcionados. En la antigüedad, parece increíble hablar de antigüedad cuando nos referimos a unos 30 o 40 años atrás, las películas de Boris Karloff o de La Momia nos ponían a temblar antes de entrar a los cines. Pero esos filmes basaban su acción en las imágenes mismas que impresionaban nuestros sentidos. El cine y la televisión nos presentan a través de las imágenes o del mensaje diversos grados de temor y de terror, como en el caso de la película El Exorcista, donde el miedo va más allá de la razón. No tengan miedo, les dijo Jesús a sus amigos cuando se encontraban en medio de un peligro que amenazaba su seguridad. Y él, Jesús, demostró con su poder que podía vencer a los elementos desatados. Él puede calmar nuestras ansiedades y esos temores que corren desbocados en nuestra imaginación y en nuestra mente. Él puede hacerlo porque es Dios mismo actuando entre los hombres.
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0: Es un gusto saludarles otra vez y estarles acompañando en el inicio de este encuentro con la Biblia, Palabra de Dios. Nuestro autobús bíblico hoy va a recorrer el capítulo 42, verso 1 al 38 de el libro de Génesis. Así que tenga su Biblia abierta. Ya nos vamos aproximando al final del estudio de este primer y maravilloso libro de la Biblia, Génesis. Hoy entonces, capítulo 42, versos 1 hasta el 38. Recibimos una linda carta de Huancayo, Perú, de Lisette. Lisette nos dice así: les escribo para agradecerles el envío de las notas y bosquejos. Acabo de recibirlos y me siento muy emocionada y agradecida a Dios con todos ustedes. Ustedes son mi familia espiritual. Toda mi familia disfruta las notas y bosquejos y los estudios bíblicos que oímos diariamente por la emisora aquí en Huancayo, Perú. Yo soy una joven de 27 años. Conocí a Cristo a los 12 años y me alegro de poder oír programas como el de ustedes. Dios les guarde y les bendiga. Un saludo desde Huancayo, Perú, Lisette Núñez. Gracias por escribirnos esta linda y maravillosa carta, testimonio y experiencia de su vida. Ahora vamos a orar encomendándonos a Dios. Oh Padre y Dios, te damos gracias por la vida de aquellos que escuchan este programa y se nutren con tu santa palabra. Hoy abre nuestra mente y corazón con tu santo espíritu para que entendamos tu santa palabra y la apliquemos a nuestra vida. Te lo pedimos en el nombre de Jesús. Amén.
1: Continuamos hoy, amigo oyente, nuestro recorrido por el libro de Génesis. E iniciamos nuestro estudio en el capítulo 42. Este capítulo continúa exponiendo los incidentes dramáticos que se desarrollan en la vida de José, y creemos que podríamos considerar este capítulo como uno de los más dramáticos en toda la Biblia. Veremos aquí cómo el hambre obliga a Jacob a enviar a sus hijos a Egipto para comprar trigo. Ellos tienen una audiencia con José, quien les reconoce sin ser reconocido por ellos. Les da el trigo que necesitan, pero con la condición de que dejen a Simeón como rehén. El plan de Dios de utilizar a José para preservar su raza durante el hambre y de mudar a Jacob y sus hijos hacia Egipto empieza a emerger ahora en detalles más claros. Ahora se ve con claridad la acción de la mano de Dios. Pero cuando José estuvo en la oscuridad de la cárcel, no podía comprender todo esto. No obstante, creyó a Dios. Y aquí tenemos un hombre que debido a su fe siempre fue entusiasta y optimista. Francamente hablando, quisiéramos que nuestra fe fuera tan fuerte para que a pesar de lo que sucediera, a pesar de las circunstancias que estuvieran frente a nosotros, fuéramos siempre optimistas. Es triste admitir que solo un poco de lluvia o quizá unas pocas nubes oscuras apagan nuestro optimismo. Estamos seguros, amigo oyente, que esto sucede también a muchos el día de hoy. Bien, este hombre está en una posición singular. ¿Y ahora qué sucederá? Creemos que ya usted puede imaginar lo que pasará. El hambre cubre toda la tierra y todo el mundo viene a Egipto para conseguir alimentos. Imagínese, pues, quiénes vienen entre toda esta gente a buscar alimentos. Lo veremos en nuestro estudio de este capítulo 42. Primero, notamos que el hambre obliga a Jacob a enviar a sus 10 hijos a Egipto. ¿Por qué tan solo 10? ¿Por qué no envió también a Benjamín? Porque no quería perder a Benjamín, amigo oyente. Hubiera muerto si perdiera a Benjamín. Cuando llegan a Egipto los 10 hermanos, José los reconoció, pero ellos no le reconocieron a él. ¿Y por qué no? Bueno, creemos que hay varias razones. En primer lugar, ellos creían que él había muerto y, por tanto, no le estaban buscando de ninguna manera. Simplemente no esperaban verlo más. En cambio, él sí esperaba verlos a ellos. Luego debemos recordar que José se afeitó. Por otra parte, habían transcurrido muchos años. Tenía solamente 17 años cuando sus hermanos lo vendieron y ahora tiene unos 39 años cumplidos. Por tanto, no lo habían visto durante unos 22 años. José anda ahora en los 40 años y se viste y se porta como egipcio, y aún sus hermanos vemos que lo califican como egipcio. Veamos ahora el versículo 1 del capítulo 42 de Génesis. Viendo Jacob que en Egipto había alimentos, dijo a sus hijos, «¿Por qué os estáis mirando?». Al parecer se miraban tristemente, no sabiendo a dónde ir ni qué hacer. Sigamos ahora con el versículo 2, que dice, «Y dijo, he aquí yo he oído que hay víveres en Egipto». Esto nos da un ejemplo de la fe. Muchísimas personas dicen que la fe les es tan misteriosa que no saben cómo creer. En cierta ocasión, un hombre que en realidad no quería creer, argumentaba diciendo, «Bueno, ¿y cómo puedo creer?». Note usted cómo creyó Jacob. En la segunda parte del versículo 2, él dijo, «He aquí yo he oído que hay víveres en Egipto. Descended allá y comprad de allí para nosotros, para que podamos vivir y no muramos». Oyó decir algo, lo creyó. Creyó que traería la vida y actuó sobre lo que creyó. Esa es la fe salvadora. Quizá alguien se pregunte, ¿cómo puedo creer en Jesús? Ahora, ¿puede usted imaginarse a Jacob parándose delante de sus hijos y diciéndoles, he oído decir que hay trigo en Egipto, pero ¿cómo puede uno creer tal cosa? Claro que no. La manera en que se cree es actuando sobre lo que se oye. El apóstol Pablo dijo, cree en el Señor Jesucristo y serás salvo. Se oye algo y se cree. Y eso es lo que aconteció con Jacob. Oyó decir algo, lo creyó y luego actuó sobre eso. Así pudo conseguir el trigo que les dio la vida, y esa es exactamente la misma manera en que recibimos la vida eterna por la fe en Jesucristo. Pasando ahora a los versículos 3 y 4, notemos la actitud de los hijos de Jacob. Y descendieron los 10 hermanos de José a comprar trigo en Egipto. Mas Jacob no envió a Benjamín, hermano de José, con sus hermanos, porque dijo, no sea que le acontezca algún desastre. Supongamos que le sobreviniera algún mal a los otros 10 muchachos. Entonces, ¿qué resultaría? Bueno, en primer lugar, ya son mayores de edad. Pero si le interesa saber la verdad, es que no le habría dañado a Jacob tanto perder a uno de ellos como le dolió perder a José. José se parecía a Raquel, y Raquel fue el único amor en la vida de Jacob. Y así vemos que guarda a Benjamín con él, pero no detiene a ninguno de los otros. Envía a todos sus 10 hijos y detiene solamente a Benjamín con él. Ahora, los versículos 5 y 6 dicen, «Vinieron los hijos de Israel a comprar entre los que venían, porque había hambre en la tierra de Canaán. Y José era el señor de la tierra, quien le vendía a todo el pueblo de la tierra. Y llegaron los hermanos de José y se inclinaron a él, rostro a tierra. José había estado esperándolos. Estaba seguro que tenían que venir. Habían llegado delegaciones de toda la tierra poblada de aquel entonces. El hambre era mundial. José los espera y he aquí viene un grupo de 10 hombres. Todos se inclinan ante él. José mira a aquellos hombres y los reconoce. Y usted tal vez se pregunte, ¿en qué pensaría José? Pues, ¿en qué piensa usted, amigo oyente? ¿Se acuerda de los sueños de José, en los cuales las espigas de sus hermanos se inclinaban ante la espiga de José? Aquí está pues el cumplimiento literal de estos sueños. Ciertamente esto aumentó su confianza de que Dios le estaba guiando. Ahora, el versículo 7 da comienzo al momento más dramático en la vida de José. Leamos. Y José, cuando vio a sus hermanos, los conoció. Mas hizo como que no los conocía y les habló ásperamente. ¿Sabe usted por qué les trató ásperamente? Bueno, los estaba probando y notaremos que los va a probar en todo y que les hará unas preguntas muy penetrantes. Y ahora la última parte del versículo 7 hasta el versículo 13 dice, y les dijo, ¿de dónde habéis venido? Ellos respondieron, de la tierra de Canaán para comprar alimentos. José pues conoció a sus hermanos, pero ellos no le conocieron. Entonces se acordó José de los sueños que había tenido acerca de ellos, y les dijo, «Espías sois. Por ver lo descubierto del país habéis venido». Ellos le respondieron, «No, señor nuestro, sino que tus siervos han venido a comprar alimentos. Todos nosotros somos hijos de un varón. Somos hombres honrados. Tus siervos nunca fueron espías». Pero José les dijo, «No, para ver lo descubierto del país habéis venido». Y ellos respondieron, «Tus siervos somos dos hermanos, hijos de un varón en la tierra de Canaán. Y he aquí el menor está hoy con nuestro padre, y otro no parece». Créanos, amigo oyente, que este debe haber sido un momento de gran tensión dramática. José trata de conseguir toda la información que fuese posible. Quiere saber de su familia, pero sin dejarle saber quién es él, y los acusa de ser espías. Hay solamente 10 hombres ante él. Confiesan que realmente son 12, que uno se quedó en casa con su padre, y acerca del restante dicen, el otro no parece. En otras palabras, consideraban que José había muerto. Ahora, por tercera vez, José los acusa de ser espías. Leamos ahora los versículos 14 y 15 de Génesis, capítulo 42. Y José les dijo, «Eso es lo que os he dicho, afirmando que sois espías. En esto seréis probados. Vive Faraón, que no saldréis de aquí, sino cuando vuestro hermano menor viniere aquí». José trata de ponerse en contacto con su hermano menor. Estos hombres son realmente solo hermanastros, medio hermanos, pero Benjamín es su hermano.

cárcel por 3 días. Y al tercer día les dijo José, «Haced esto y vivid. Yo temo a Dios». Si hubiera alguna cosa que debió haber dado a los hermanos de José una noción vaga de su identidad, fue esta declaración, «Yo temo a Dios». No podemos comprobarlo, pero al parecer en aquel día había otros, además de Jacob, que conocían a Dios. Sabían que el camino a Dios era por medio del sacrificio. Así es que esta declaración probablemente no despertó tanto el interés de estos hermanos. Quizá despertara ciertas sospechas en cuanto a este hombre. Por lo menos, José dio un testimonio para Dios. Parece que José nunca perdió una oportunidad para testificar de su fe en Dios. Siempre dio a Dios la gloria por ser él quien guiaba su vida. Esperaríamos que esta declaración causara que los hermanos sospecharan quién era él. También pudiera haberles animado a creer que serían tratados justamente bajo su mano. Pero al parecer, su declaración no causó ninguna impresión en ellos. Ahora les dice en los versículos 19 y 20, «Si sois hombres honrados, quede preso en la casa de vuestra cárcel uno de vuestros hermanos, y vosotros id y llevad el alimento para el hambre de vuestra casa. Pero traeréis a vuestro hermano menor, y serán verificadas vuestras palabras, y no moriréis». Y ellos lo hicieron así. No nos olvidemos que los hermanos de José ya eran hombres. Algunos contaban ya con más de 50 años. Ahora ellos se encuentran en un apuro verdadero. Son tratados duramente por un hombre que teme a Dios, pero tienen miedo porque no saben lo que hará con ellos. José usa el pretexto de estarlos probando para ver si son hombres honrados o no, y les advierte que no pueden volver sin su hermano menor. Claro que lo que él quiere es que su hermano menor venga en el próximo viaje, así es que tienen que dejar a uno de los hermanos como rehén allá en Egipto. Leamos ahora el versículo 21. Y decían el uno al otro, «Verdaderamente hemos pecado contra nuestro hermano, pues vimos la angustia de su alma cuando nos rogaba y no le escuchamos. Por eso ha venido sobre nosotros esta angustia». Lo que ocurre aquí es muy interesante. Ellos hablan hebreo y José les puede entender. José ha estado hablando con ellos a través de un intérprete. No tenía necesidad de hablarles así, pero lo hizo porque así podía mantener las apariencias de que era egipcio. Sin darse cuenta que José les escuchaba y entendía, hacen una verdadera confesión de su culpa. Sienten que lo que sucede es la venganza de Dios sobre ellos por su manera de tratar a José. Leamos ahora los versículos 22 al 24 de Génesis, capítulo 42. Entonces Rubén les respondió diciendo, «¿No os hablé yo y dije, no pequéis contra el joven y no escuchasteis? He aquí también se nos demanda su sangre». Pero ellos no sabían que los entendía José, porque había intérprete entre ellos. Y se apartó José de ellos y lloró. Después volvió a ellos y les habló, y tomó de entre ellos a Simeón y lo aprisionó a vista de ellos. Ahora lo que ocurre aquí es que José los escuchó y oyó decir que ahora estaban arrepentidos. Se dio cuenta que lo estaban de corazón, pues dicen que esta angustia les llegó por causa de la maldad que habían hecho contra José. José oye su confesión y queda muy conmovido. ¿Cómo le hubiera gustado acercarse para abrazarlos a cada uno y darles la bienvenida llamándolos hermanos? Pero no se atreve a hacerlo, porque si lo hiciera, nunca habría conseguido que Benjamín viniera. Por tanto, deseaba probarlos aún más. Les dio una prueba verdadera ahora. Tienen que dejar a uno de sus hermanos, y resulta ser Simeón quien se quedará. José está tan cargado de emociones en este momento que tiene que llorar, pero se aparta de ellos, se lava la cara y luego regresa de nuevo, como si nada hubiera acontecido. No tenemos ninguna idea por qué dejaron a Simeón. Pensamos que quizá hicieron su elección mientras José se había apartado de ellos ante estas fuertes emociones. Eligieron pues a Simeón, y José aceptó tal selección. Ahora el versículo 25 dice, «Después mandó José que llenaran sus sacos de trigo y devolviesen el dinero de cada uno de ellos, poniéndolo en su saco, y les diesen comida para el camino, y así se hizo con ellos». José simplemente no pudo quitar el dinero de sus hermanos. Por tanto, mandó a los hombres que llenaran los sacos y que devolvieran el dinero y lo metieran dentro de los sacos. Y así se hizo con ellos. Y ahora los versículos 26 al 28. Y ellos pusieron su trigo sobre sus asnos y se fueron de allí. Pero abriendo uno de ellos su saco para dar de comer a su asno en el mesón, vio su dinero que estaba en la boca de su costal. Y dijo a sus hermanos, «Mi dinero se me ha devuelto, y helo aquí en mi saco». Entonces se les sobresaltó el corazón, y espantados dijeron el uno al otro, «¿Qué es esto que nos ha hecho Dios?»

0: No es difícil reconocer la culpa que sentían estos hombres. Ven la mano de Dios en sus vidas y sienten que la restitución de su dinero es como un juicio de Dios sobre ellos. Esto, que ordinariamente habría sido una buena noticia y algo maravilloso que el dinero les fuera devuelto, se convierte en motivo de angustia para ellos. Amigo oyente, ¿no le gustaría a usted ir al supermercado para hacer las compras y después sacar los paquetes con los víveres para toda la familia, y al vaciar los paquetes en la casa descubrir que le han devuelto todo el dinero que había pagado por los víveres? ¿Cree que esto sería noticia mala para usted, especialmente si el dueño del establecimiento le comunicara que le estaba devolviendo el dinero como regalo? Tenemos que decir que bajo circunstancias ordinarias, eso sería una buena noticia. Nos animaría muchísimo, ¿verdad? Bueno, no surtió tal efecto entre estos hombres. Ya se sentían como si estuviesen en suficientes aprietos con aquel gobernador tan duro y porfiado en Egipto, quien les ha hecho tan difíciles las cosas. Esto, pues, solo sirvió para aumentar sus dificultades. Leamos ahora el versículo 29 de este capítulo 42 de Génesis. Y venidos a Jacob, su padre, en tierra de Canaán, le contaron todo lo que les había acontecido. ¿Por qué no regresaron a José enseguida? Amigo oyente, ¿qué habría hecho usted en esas circunstancias? Creemos que reconocieron que habrían de estar en dificultades si hubieran regresado, por lo menos así pensaban. Luego este hombre les acusaría de haberse robado el dinero. Simplemente no podían correr el riesgo, así es que deciden regresar a su casa, proponiendo devolver el dinero cuando fuesen de nuevo a Egipto. Sigamos la trama de esta apasionante historia bíblica en los versículos 29 al 36. Y venidos a Jacob, su padre, en tierra de Canaán, le contaron todo lo que les había acontecido, diciendo: «Aquel varón, el señor de la tierra, nos habló ásperamente y nos trató como a espías de la tierra. Y nosotros le dijimos: somos hombres honrados, nunca fuimos espías. Somos dos hermanos, hijos de nuestro padre, uno no parece, y el menor está hoy con nuestro padre en la tierra de Canaán». Entonces aquel varón, el señor de la tierra, nos dijo: «En esto conoceré que sois hombres honrados. Dejad conmigo uno de vuestros hermanos, y tomad para el hambre de vuestras casas, y andad, y traedme a vuestro hermano el menor, para que yo sepa que no sois espías, sino hombres honrados. Así os daré a vuestro hermano, y negociaréis en la tierra». Y aconteció que vaciando ellos sus sacos, he aquí que en el saco de cada uno estaba el atado de su dinero. Y viendo ellos y su padre los atados de su dinero, tuvieron temor. Entonces su padre Jacob les dijo: «Me habéis privado de mis hijos. José no parece, ni Simeón tampoco, y a Benjamín le llevaréis. Contra mí son todas estas cosas». Pobre Jacob, no es el individuo engreído a quien una vez conocimos, ni es todavía el hombre de fe que veremos más adelante, pero ya se está desarrollando en esa dirección. Ahora no se jacta, es pesimista. Dice que todas las cosas están en su contra. Su hijo José no diría tal cosa, pero Jacob lo dijo. José hubiera dicho lo mismo que Pablo dijo cuando escribió tantos años después su epístola a los Romanos, capítulo 8, versículo 28. «Y sabemos que a los que aman a Dios, todas las cosas les ayudan a bien, esto es, a los que conforme a su propósito son llamados». Y en Filipenses 1, 6 leemos: «Estando persuadido de esto, que el que comenzó en vosotros la buena obra, la perfeccionará hasta el día de Jesucristo». Leamos ahora los dos versículos finales de este capítulo 42 de Génesis, versículos 37 y 38. «Y Rubén habló a su padre diciendo: harás morir a mis dos hijos si no te lo devuelvo. Entrégalo en mi mano, que yo lo devolveré a ti. Y él dijo: no descenderá mi hijo con vosotros, pues su hermano ha muerto y él solo ha quedado. Y si le aconteciere algún desastre en el camino por donde vais, haréis descender mis canas con dolor al Seol». La vida de Jacob se desenvolvía alrededor de la vida de su hijo Benjamín. José era su favorito porque era el primogénito de su amada Raquel. La ausencia de José era una angustia constante para Jacob. Ahora enfrenta la posibilidad de perder al otro hijo de Raquel y dice que si eso llega a suceder, morirá. Con toda sinceridad creemos que realmente moriría, pues su vida estaba involucrada por completo en la vida de su hijo Benjamín. Dijo: «Es el hijo de mi mano derecha, es mi bastón, me apoyo sobre él». Y esto es precisamente lo que había hecho durante ya muchos años. Pero ahora surge la posibilidad de que se lo quiten. Por tanto, Jacob dice categóricamente que no le dejará ir. Pero mientras tanto, el pobre Simeón está en la cárcel en Egipto esperando largo tiempo. Jacob es muy obstinado y terco. Sin embargo, no es Jacob quien está gobernando las circunstancias, sino Dios. Y así concluye el capítulo 42 del libro de Génesis. Ahora, en el capítulo 43, encontramos que, debido a la gravedad del hambre, los hijos de Jacob se ven obligados a regresar a Egipto, pero esta vez acompañados por Benjamín, su hermano menor. Allí tienen otra audiencia con José y le presentan a Benjamín. José todavía no se da a conocer. Lo que les impulsa a viajar a Egipto de nuevo es, como dijimos, la gravedad del hambre. Si hubiera disminuido el hambre, creemos que Simeón habría tenido que pasar toda su vida en la cárcel en Egipto, o por lo menos hasta cuando su hermano lo hubiera puesto en libertad. Sin duda alguna, el capítulo 43 de Génesis se puede considerar como el capítulo más dramático de todo el libro de Génesis. No conocemos nada que sea tan conmovedor como el encuentro de Benjamín con José, que se narra en el capítulo 43. Y ese será nuestro tema para el próximo programa en nuestro estudio bíblico a través de la Biblia. No queremos despedirnos sin antes recordarle que las notas y bosquejos de estos estudios bíblicos están a su disposición sin costo alguno de su parte. 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Esperamos muy pronto su pedido. Será pues, hasta nuestro próximo programa, amigo oyente, es nuestra oración que Dios le bendiga abundantemente.
1: 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Amigo y amiga, nos tenemos que despedir ya mismo. Pido a Dios que le bendiga. 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
1: La lógica no se aplica siempre en la convivencia entre los seres humanos, porque a veces resulta trágica. En reflexión nos llama la atención la manera de hacer o decidir las cosas en determinados momentos en la vida de los seres humanos. Llama la atención el capítulo 9 del libro de los jueces, en el Antiguo Testamento, por la violencia, por el crimen, por la cantidad de espacio dedicado a un hombre que ni siquiera fue juez y por lo tanto no pudo librar a su pueblo del acoso enemigo como lo habían hecho otros. Llama también la atención porque podría haber sido escrito en nuestro tiempo, porque hoy ya no nos horrorizan los asesinatos múltiples, tampoco los hijos que matan a sus padres o los hermanos que masacran a sus hermanos. Casi que tales crímenes son de esperar en la violenta sociedad en que vivimos. Por todo esto, este capítulo 9 parece salido de nuestras grandes ciudades. Podría ser la nota central de la página roja y además tema para sociólogos, psicólogos, psiquiatras y consejeros que con sus sesudas explicaciones quieren convencernos de que en realidad no existe tal crimen, sino un desajuste en la sociedad, un modo de pagar el precio de todos aquellos abusos de la niñez, un despertar ante todos los complejos que nos han aprisionado. La Biblia prefiere el lenguaje llano y directo, y así nos dice que Abimelec, uno de los hijos de Gedeón, le pide a sus parientes que le dejen reinar sobre ellos, porque según su filosofía práctica, era mejor que reinara uno de ellos en lugar de 70. Una vez conseguido su propósito, Abimelec no envía a sus hermanos como embajadores al exterior o les nombra encargos secundarios. No, simplemente les mata. Dice el versículo 5 que luego fue a la casa de su padre en Ofra y mató a sus hermanos, los hijos de Jerobaal, 70 hombres, sobre una piedra. Nos encontramos casi a la mitad del libro de jueces y lo que hasta aquí vemos es un deterioro en la moral y una escalada en lo que se refiere a la maldad de los hombres. La pregunta sigue ante nosotros, ¿por qué dedicar todo un capítulo a un carácter tan negativo y viciado como el de Abimelec? Porque aquí se demuestra en forma práctica las consecuencias de pecar. Siempre trae consecuencias, no hay manera de escapar a este hecho. Tus pecados y los míos traen también consecuencias. No existe privacidad en esto de cometer faltas contra los mandamientos. Lo peor es que estas faltas son expuestas a la luz pública. Por eso se hace necesario escapar de este círculo. Hay que buscar una salida y encontrar una ayuda.
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0: Le damos toda la gloria al Señor por el cuerpo ministerial de la iglesia de nuestro Señor Jesucristo y a todos los amigos que han colaborado con este tercer proyecto musical titulado Guerra Espiritual. La Biblia nos revela en Efesios capítulo 6, verso del 10 al 18, acerca de la guerra espiritual. No cabe duda que nuestra lucha no es contra fuerza física, sino contra poderes invisibles. Por eso es necesario que estemos vestidos con toda la armadura de Dios. Sabemos que este último tiempo la batalla es dura, la guerra se hace fuerte. Satanás y los demonios, las potestades, los principados que se mueven en las áreas celestes han tomado control de muchos países, de muchos lugares, de casa, de familia, de pueblo. Pero en este día que estás escuchando este mensaje a través de esta bendición, yo te invito a que te vistas con toda la armadura de Dios, con toda esa poderosa armadura que es la coraza de justicia, el calzado, el escudo de la fe, el escudo de la fe con que tú apagarás los dardos de fuego que te envía Satanás. No te intimides, vístete con toda esta armadura, el yelmo de la salvación, la espada del Espíritu, que es la palabra de Dios. En esta guerra espiritual que estás pasando, no dejes que Satanás te gane terreno. La Biblia dice: someteos pues a Dios, resistid al diablo y de vosotros huirá. La Biblia es clara en cuanto a la batalla espiritual. Esperamos que a través de estas palabras te des cuenta que tu guerra no es una guerra carnal, es una guerra mortal espiritual, donde te mueres o sobrevives. Por eso yo declaro en este día que tú recuerdes lo que dice la Biblia: el que venciere, este será salvo. Significa que tú no fuiste llamado a retroceder, tú no fuiste llamado a ser derrotado. Oye bien, ministro de Dios, amigo que vas a escuchar este mensaje a través de este tercer proyecto musical, no te paralices. Tiempo difícil, tiempo profético, donde Dios levanta una generación que estará vestida desde la cabeza hasta los pies con la armadura que solo Dios sabe dar. No dejes que nadie te lave tu cerebro. Todavía hay gente que cree que su guerra es contra Satanás y los demonios. Yo declaro, profetizo a través de esta grabación, que mientras tú escuchas esta palabra, la unción del Espíritu caerá sobre ti, caerá sobre tu familia, y los demonios que han invadido tu casa, tu finanza, tu salud, hoy se van en el nombre de Jesús. Dios te bendiga. Recuerda siempre que en esta guerra espiritual hay un campeón en batalla que te dará toda la victoria. Dios te bendiga. Recuerda, vence hasta el final. Final. Final.
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0: el 16 se celebra el Día de la Independencia de México. Sí, tiempo para celebrar y algo más. Revoluciones como la americana o la francesa, o la misma revolución rusa, tuvieron en mente un ideal de independencia que les diera a los habitantes de los países sojuzgados por monarquías absolutistas o tiranías, la independencia soñada y hasta idealizada en que todas las personas serían hermanas. Y cuando llegaron los días de la independencia, los países y naciones se dieron sus propios sistemas de gobierno y de economías, buscando una sociedad más justa, más humana y más solidaria. También a México le llega el día para celebrar su independencia. A casi 200 años de su gesta independentista, ese país ha visto pasar revoluciones, invasiones y batallas por lograr ser libre y soberano. La independencia de México fue la consecuencia de un proceso político y social resuelto por la vía de las armas, que puso fin al dominio español en los territorios de Nueva España. La guerra por la independencia mexicana tuvo su antecedente en la invasión de Francia a España en 1808 y se extendió desde el Grito de Dolores, el 16 de septiembre de 1810, hasta la entrada del ejército trigarante a la Ciudad de México el 27 de septiembre de 1821. La Biblia no anticipa sociedades perfectas en la tierra tal como la conocemos. Enseña que habrá un tiempo de perfección, pero que éste vendrá cuando Dios así lo quiera, durante la segunda venida de Jesucristo a este planeta. Porque la verdadera independencia se da en la mente, el alma y en el espíritu del hombre, cuando es capaz de llegar a ver su pecado y puede clamar por ser liberado de aquel. La independencia del mal, entonces, es lo único que puede hacer al hombre verdaderamente libre. Jesucristo, el libertador del hombre, vino a esta tierra para que aprendiera a ser verdaderamente hombre y verdaderamente libre al ver su necesidad y clamar a Dios por perdón y aceptación. El mensaje de Jesucristo es vida verdadera y de independencia de aquellos que nos atenaza con todas sus fuerzas y que nos impide de disfrutar de la libertad, la esclavitud del pecado.
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0: aquel fue el comienzo. No sabíamos lo que nos esperaba ni cómo vendría el diluvio. Pero cuando todos los animales hubieron entrado en el arca, ocurrió algo extraño. La puerta se cerró sola. Quiero decir, yo no la cerré. Todos escuchamos el golpe y entendimos que Dios mismo la había cerrado y ya nadie podría abrirla, excepto Él. Pasaron 6 días tranquilos y al séptimo día, de pronto percibimos un sonido desconocido para nosotros. ¿Qué era aquello? Nunca habíamos oído nada igual. Los animales comenzaron a inquietarse y muy pronto el arca se convirtió en una casa de locos. Todos chillaban, todos tenían miedo y a ellos se sumaban los gritos de las personas que estaban fuera y que querían entrar. Nos rogaban que abriésemos la puerta, pero era imposible moverla. Después de unas horas de descontrol absoluto, finalmente el arca empezó a moverse. Al principio fue un balanceo suave, pero muy pronto el agua subió y las corrientes comenzaron a arrastrarnos de un lado a otro. Muchos animales se marearon y algunos hasta vomitaron. Solamente hubo uno, al que todo aquel movimiento no parecía impresionarle.
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4: Son las 11:03.

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3: En este mensaje tratamos el caso de un hombre que descargó su conciencia en nuestro sitio conciencia.net. Lo hizo de manera anónima, como pedimos que se haga. Así que a pesar de que nunca se lo había contado a nadie, nos autorizó a que lo citáramos como sigue. Mi problema es la pornografía de Internet. No sé cómo ponerle un alto. De verdad, este mal me atormenta desde hace ya mucho tiempo. Ya investigué, leí libros sobre sexualidad para dejarlo y los métodos que aplico trato de mantenerlos, pero siempre vuelvo a la rutina otra vez. No sé qué hacer. Ya leí los otros casos sobre este tema, pero siento que me falta algo. Tengo decidido dejarlo, pero de alguna forma vuelvo a caer. Este es el consejo que le dio mi esposa. Estimado amigo, lamentablemente la pornografía en Internet se puede obtener en todas partes y por eso es muy difícil evitarla. En los casos 7 y 186 dimos a conocer pasos específicos que cualquiera puede dar a fin de vencer ese hábito destructivo. Usted dice que ha leído esos casos y que siente que hay algo que le hace falta. También dice que ha investigado y que ha leído libros acerca del tema. Sin embargo, lo que no dice es qué pasos concretos ha dado. No menciona que haya buscado una persona que lo supervise y lo ayude a mantenerse firme. No menciona que haya instalado algún programa en su computadora que registre esas visitas pornográficas. No menciona que haya reemplazado este hábito destructivo por un hábito positivo que ocupe ese tiempo. Y no menciona que le haya pedido a Cristo que forme parte de su vida a fin de ayudarlo a resistir la tentación. Muchas personas saben qué es lo bueno que deben hacer y lo malo que deben evitar. Entienden con el cerebro por qué deben o no deben hacer determinada cosa y bien pudieran tener el deseo de ser consecuentes mediante cambios positivos en su manera de vivir, pero al fin y al cabo no hacen nada al respecto. Usted no es capaz de conquistar ese vicio por sí mismo. Necesita de personas que lo conocen y que pueden hacerle rendir cuentas. Si usted no lo toma a pecho lo suficiente como para escoger a una o a dos personas que lo ayuden, entonces en realidad no quiere cambiar. Usted también necesita el poder de Dios en su vida. Su fuerza de voluntad humana no ha sido suficiente y nunca lo será. Sin embargo, si da pasos concretos y le pide a Dios que lo ayude, Él lo ayudará. Hay personas que quieren que Dios las ayude, pero no dan ningún paso por sí solas. Solo esperan a que Dios haga el milagro y luego le echan la culpa cuando no pasa nada. Dios nos dio el cerebro para que pudiéramos razonar, la conciencia para distinguir entre el bien y el mal, y pies y manos para dar los pasos necesarios en toda situación. Él nos ayudará, pero no dará los pasos que debemos dar nosotros. Comience a hacerlo hoy mismo. Con eso termina lo que recomienda Linda, mi esposa. El consejo completo, que por falta de espacio no pudimos incluir en esta edición, se puede leer si se ingresa en el sitio conciencia.net y se pulsa la pestaña que dice Casos y luego se busca el caso 227.
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2: Son las 12:22.

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2: Son las 12:41.

Hace poco, hace unas semanas atrás, una entrevistadora, una periodista, me hizo un reportaje y entre las cosas que me preguntó fue si había alguna algún método, algún secreto para estar ungido, para que Dios te unja, para que Dios te bendiga, para que Dios te preste el oído de las personas. Y realmente me hizo pensar, me dijo, ¿hay algún secreto? ¿Cómo es que Dios te ha bendecido tanto? Y uno no quiere caer en los clichés ni en las frases hechas. Y traté de pensar de verdad una respuesta honesta y sincera. Y me di cuenta, no sé si se lo respondí bien, pero me di cuenta, minutos después que terminó la entrevista, que todo se debió a pequeñas decisiones que alguna vez comenzamos a tomar. Y esas decisiones pequeñas fueron las que pusieron fundamentos para decisiones más grandes. Pero fueron esas pequeñas decisiones, puedo recordarlas una por una hoy mismo. La vez que le hablé a Liliana y le propuse matrimonio, la vez que rentamos un estadio por primera vez, la vez que acepté venir como pastor aquí a Garden Grove, la vez que decidimos cambiarnos de país. Decisiones que a otros les costaría años o décadas. Nosotros decíamos, vamos a aventarnos, como dicen algunos por aquí. Dios está con nosotros. Pedíamos confirmación, creíamos oír la voz de Dios y ahí estábamos. Pero son decisiones que uno debe tomar solo. Entonces uno tiene que tomar decisiones sabias en base al factor Dios. ¿Qué quiere Dios que haga? Decisiones que todos los días debemos tomar. ¿Con qué alimentarás tu mente? ¿En cuáles pensamientos meditarás? ¿Con quién conversarás? ¿Hacia dónde vas a dirigir tus deseos? ¿Cómo vas a cuidar tu tiempo? ¿Cómo vas a cuidar tu cuerpo? Las sumas de todas esas decisiones son las que crean la vida y nadie más puede jugar o decidir por ti. Y el ejemplo bíblico más fascinante respecto a alguien que sabe decidir, que lo hemos escuchado algunos desde la escuela dominical, es el muchacho llamado Daniel, que siendo un adolescente sabe decidir. Y en el libro que lleva su nombre comienza con 7 versículos, donde esos 7 versículos muestran de que nada estaba bajo el control de Daniel. Todo se había salido de su control. No podía controlar nada. Lo único que le quedaba era el factor Dios. ¿Qué tendrá Dios con esto? Pero todo se salió de su control. Hay 7 versículos donde los babilonios controlan todo. Para los que no conocen la historia, Babilonia, que era un imperio del momento, del mundo conocido, con un rey con un nombre muy argentino llamado Nabucodonosor, invade Israel, toma consigo los más nobles, los muchachos en quienes no hay tacha alguna, los más inteligentes, los más preparados. Todo lo que el talento que tenía Daniel le juega en contra, porque ahora es elegido para ser cautivo. Y este rey pomposo lleva a esos muchachos al exilio, los lleva a Babilonia, los mete en una tierra que no son de ellos, pierden su idioma, pierden su cultura, pierden su comida, su alimentación, tienen que cambiar hasta el nombre, pierden su identidad. Nada podían decidir ellos, todo, hasta la dieta, hasta lo que iban a comer. Y dijo el rey, como quiero que sean los genios de mi Babilonia, necesito que coman lo que yo como, mi vino, mi manjar, y que ellos estén bien, saludables. No eran prisioneros en el sentido estricto de la palabra. Eran exiliados, los mimados del rey, pero sin tu identidad. Y ahí está Daniel, en el medio de Babilonia, pero él toma una decisión. Él no puede decidir cómo se va a llamar. Él no puede decidir qué lengua va a hablar, no puede decidir cómo se va a vestir. Oigan, él no puede decidir nada, pero hay algo que sí todavía puede decidir, el menú. Así que habla con el director del colegio y le dice, mira, no te ofendas, pero a mí me gustaría comer legumbres y agua. No quisiera la comida del rey. De alguna manera había alcanzado favor en ese director, en el jefe de los eunucos, puesto que mantiene una conversación, que es ilógica con un exiliado, pero la mantiene al fin. El hombre le dice, mira, me pones en un compromiso. Porque esta decisión de Daniel, que parece, bueno, cambio de menú, requería mucho valor. Tal vez tengas un jefe con mal carácter, pero nunca se comparará a Nabucodonosor. Cuando él dejaba cesante a alguien, era un hombre cuya administración se trataba de cabezas rodar. Él hacía que rodara tu cabeza. Cuando despedía a alguien, le hacía rodar la cabeza. De hecho, que la historia dice que había un rey llamado Sedequías que habló en contra de él, y Nabucodonosor trajo a sus hijos al patio principal, les arrancó los ojos y luego los mató delante del padre, para que sepa que Nabucodonosor no soportará una rebelión. Ese es Nabuco. Ese es, para los amigos, Nabucodonosor, para los que no lo son. Pero es un hombre de cabezas rodar.
Así que literalmente el director del colegio dice, si te doy legumbres y agua, temo que mi señor y rey vea vuestros rostros más pálidos y entonces condenaréis mi cabeza delante del rey. Literalmente está diciendo, mi cabeza me gusta donde la tengo. Daniel dice, bueno, eso no fue exactamente un sí, pero tampoco fue exactamente un no. Así que sigue hablando un poco más y dice, mira, queremos ayunar por 10 días y que tú veas cómo están nuestros rostros. 10 días, 10 días. Y si no resulta, ¡hey!, a comer la comida del rey. Así que el director de colegio dice, bueno, ok, una pequeña decisión. Y Daniel propuso, y Daniel decidió, y Daniel se dijo para sí mismo, no me voy a contaminar. Fueron esas pequeñas decisiones las que luego lo llevarán a tomar decisiones más fuertes. El que no se inclina a la estatua del rey ha de ser echado en la caldera. Y los tres amigos de Daniel dicen, lo siento, échenos a la caldera. No nos hemos de inclinar ante otro Dios. ¡Qué decisión fuerte! ¿Dónde comenzó? En la pequeña decisión de una dieta, años atrás. Daniel, si oras a tu Dios con la ventana abierta de tu casa y te vemos orando a tu Dios, entonces te echaremos a los leones, ¿ok? Échenme a los leones. No dejaré de orar a mi Dios tres veces al día. Este es el principio espiritual que quiero transmitirles. Pequeñas decisiones. Por eso le digo a los jóvenes solteros, si estás de novio o de novia, o soltero o soltera, y no puedes mantener la cremallera de tu pantalón arriba, no puedes aguantarte sin tener sexo, difícilmente seas un hombre de bien, un hombre de Dios, un empresario. Ya ni hablemos de ser un hombre de Dios. Difícilmente seas un hombre de bien. Porque si no tomas una pequeña decisión como controlar tu testosterona y tus hormonas ahora, tampoco controlarás una compañía. Ni lo sueñes. Son las pequeñas decisiones las que hacen las grandes. Siempre. Aquel que no puede dominar su adicción a internet no podrá dominar una legión de demonios. No podrá pararse ante una multitud. Porque si en lo poco no es fiel, Dios no lo puede poner sobre mucho. Es un individuo peligroso. Le da un poco de confianza y lo observa Dios. Te da un poco de unción y te observa lo que hagas con esa unción. Y con eso que Él te da es lo que te llevará a cosas más grandes. Las pequeñas decisiones. Daniel tenía todas las para decir, ¡hey! Soy exiliado, soy un esclavo, el rey me trata mal, pero aún así se guardó una decisión. Y esa pequeña decisión fundamentó lo que luego lo transformaría en un héroe de la fe. Se ha descubierto que en los campos de concentración o en los sitios donde hay prisioneros de guerra, los que tienen más fortaleza para sobrevivir y no darse por vencidos son los que aún pueden decidir algo por sí mismos. Sea que eso que decidan tenga que ver con alentar a otros, con decidir a qué hora van al baño. Aún en los geriátricos baja el índice de mortalidad y aumenta la salubridad y el bienestar emocional cuando los viejitos pueden decidir cosas triviales como cómo arreglar su cuarto o a qué hora ver una película. Cuando pierden la capacidad de todo y les dicen cuándo ven la película, cuándo se tienen que acostar y cómo tiene que estar la cama, se dejan morir. Porque el hombre nació, la mujer nació para decidir algo. Y los prisioneros, aún los que han estado en los sitios de donde los nazis metían allí a los judíos en los holocaustos, los que decidir algo como cada mañana voy a elevar una oración a Dios, voy a ayudar a otros, estoy por morirme, pero mientras que tenga aliento alentaré a otros. Esos eran los que más sobrevivían porque habían decidido algo. La vida no se trata de qué perdí, sino qué me queda. De eso se trata la vida. Pero qué perdí, no, qué es lo que te queda. Porque siempre vamos viendo, y perdí la casa, y perdí mis familiares, y esta Navidad la pasé solo, porque perdí tal cosa, perdí a mi hijo, pero ¿qué te queda? Porque no puedes hacer nada con lo que perdiste, pero sí con lo que te queda. Y por estar viendo lo que perdiste, nunca tienes tiempo para ver qué es lo que sí tienes. Hay mucha gente aquí viviendo ahora mismo en Babilonia, en términos metafóricos y espirituales, claro. La vida, señores, no se trata de los que estamos de este lado y los que están del otro. Porque a veces me escriben cosas como, pastor, qué bueno que tú sirves a Dios. A mí me toca estar en un trabajo secular. Y Él se pone allá. Yo estoy en Babilonia, tú estás en Israel. No, señor, así no funciona la vida. Dios está diciendo, yo soy el Dios que te ayuda a tomar buenas decisiones cuando me sirves y cuando estás en Babilonia. Yo soy el Dios que te ayuda a decidir no solo cuando te toque predicar o enseñar la palabra, sino cuando tengas que decidir entre la integridad o el pecado. Allí
en Babilonia, en ese sitio hostil donde nadie cree que puede tomar buenas decisiones. ¿Están conmigo, sí o no? Mi hijo Kevin siempre reflexiona y me dice que la vida no tiene botón de rebobinado, que uno no puede volver atrás, que la vida no tiene irrevocabilidad, que los momentos pueden recordarse, celebrarse, lamentarse, pero nunca pueden recuperarse. Y entonces cuando uno toma malas decisiones, no queda otra que decir, wow, hacerle frente a esa decisión. ¿No me creen? Pregúntenle a una mamá cuyo hijo nació a causa de que ella quiso tener un momento de pasión y entregó lo más preciado que ella tenía a un muchacho que le juró amor eterno. ¿Se arrepiente de su hijo? No. ¿Haría las cosas diferentes si pudiera? ¡Ja! Ni se lo pregunten. Pregúntenle a la mujer que tuvo que abortar, al muchacho que con vergüenza tiene que confesarle a la mujer de sus sueños que ha tenido otros hijos extramatrimoniales. Pregúntenle al hombre que ha tomado algunos atajos de integridad para burlar al área ORES o a su propia compañía y hoy lo dejaron cesante, lo que es peor, en la cárcel. Si la vida tiene irrevocabilidad, si la vida puede volver atrás, si hay rebobinado, no lo hay. Por eso el Señor dice, tienes que decidir sabiamente. Una vez leí un libro, fue el más extraordinario que jamás haya leído, que se titulaba ¿Coinciden tus convicciones con tus compromisos? Eso era todo. Y el libro se trataba de eso. Primero, poner en claro qué son las convicciones. Y luego, si esas convicciones más profundas coinciden con los compromisos, con las decisiones que tomas a diario. Todos tenemos convicciones en cuanto a cómo debemos vivir. Pero cuando hacemos un balance de las cosas cotidianas en las cuales estamos comprometidos, siempre hay una brecha entre lo que valoramos y el uso que le damos al tiempo, al dinero y a la energía. Nada se parece a nuestras convicciones. Y todas las decisiones deben evaluarse delante de lo que es el factor Dios. Daniel está en Babilonia y a él le quitaron su identidad, le quitan su dieta, le quitan su ropa, le quitan su idioma, le quitan sus padres y su sentimiento de nobleza o su estatus de nobleza. Pero aún así Daniel tiene una convicción. Y la convicción es, no voy a contaminarme con la comida del rey. Aún hay algo que puedo decidir. Esa convicción hace que tome un compromiso que lo llevará a escribir la historia en la Biblia. De otro modo, hubiese sido uno de los muchachos más. La Biblia dice que él fue hallado 10 veces mejores que todos los magos y astrólogos que había en su reino, porque la convicción tuvo que ver con el compromiso. La vida nos llena de compromisos que yo llamo dramáticos. Son los compromisos que uno hace en un momento del pasado y nos ligan a una acción futura. Por ejemplo, ¿con quién te casas? Eso es un compromiso irrevocable. ¿De qué vas a graduarte? ¿Qué vas a estudiar? ¿Qué carrera seguir? ¿En qué país vas a vivir? ¿Elegir una carrera? Esos son los compromisos dramáticos. Y la ventaja de los compromisos dramáticos es que es fácil reconocerlos. No creo que yo te pregunte, ¿con quién te casaste? Ahora mismo no me acuerdo, no. Los compromisos dramáticos se reconocen. Pero lo cierto es que cuando a veces tienen esos compromisos unos costos ocultos. Hay gente que se

en costos que no medimos. Después están los compromisos rutinarios, los que son tan pequeñitos, involuntarios, que no nos damos cuenta que son compromisos. Formar parte del comité del colegio, anotar a nuestro hijo en fútbol, en natación, en karate, el compromiso de formar parte de una comisión de una iglesia, de hacer voluntario para esto. Decimos, sí, sí, sí, quiero hacer cosas. Y solo aquellos que han tenido un hijo en una actividad extracurricular, extraescolar, saben lo que significa un compromiso rutinario cuando a las 7 de la tarde, con un frío terrible, cuando te quieres quedar dentro de tu casa, tienes que llevar a tu hijo que le toca hoy clases de no sé qué. Hay sectas que piden menos que lo que piden esas clases. Y te toca y dices, no puedo creer que no me alcanza el tiempo. Son los compromisos rutinarios. Y luego están los compromisos tácitos. ¿Qué son los compromisos tácitos? Todas las adicciones son compromisos tácitos. No las vemos como un compromiso. Decimos, yo lo hago cuando quiero. Mentira, estás comprometido a sentarte una o dos horas en internet, robándote el tiempo de estar con tus hijos, con tu cónyuge. Hay un compromiso tácito. Lo que más sorprende a los que se recuperan de adicciones es el tiempo que perdían en el alcohol, en el sexo, en la droga, en lo que sea. Porque no es solo el tiempo de estar consumiendo la adicción, sino el tiempo del remordimiento, el tiempo de tapar para que nadie me descubra. ¡Oh! Te roba la vida. Una adicción te roba la vida y te llena de compromisos tácitos. Y la brecha más grande entre convicción y compromiso se nota en la vida familiar. La mayoría de los hispanos dedican 4 a 5 horas a mirar televisión o a estar en internet, 1 hora por día a hacer compras y 6 minutos para jugar con sus hijos. Porque la mayoría de los compromisos dramáticos reciben nuestra atención, pero son los rutinarios y los tácitos los que impulsan nuestra vida. Y como son tantos y se presentan a diario y parecen insignificantes, no nos damos cuenta de la brecha que empieza a crecer entre nuestras convicciones, lo que queríamos ser, y los compromisos con los cuales nos llenamos. De hecho, hay gente que está llena de compromisos que trae del pasado. Ni te hacen bien a tu salud emocional, ni te suman. Cada vez que esa gente viene a tu casa te trae mala onda y te llena la casa de basura y de chisme. Pero es que es mi compadre y hace 30 años nos conocemos. Y arrastras un compromiso de una persona que te chupa un día entero, te absorbe, te vampiriza. Te pone y te chupa la sangre, la energía y la unción. Y tú no puedes tomar decisiones como hoy vamos a buscar a Dios, familia, porque hoy viene el compadre con su botella de vino a emborracharse. Y tú no puedes hacer lo que querías. Y yo me pregunto, mirando de afuera, ¿y por qué no aguantas? Es que estoy comprometido. Y luego no tienes tiempo. Y cuando tienes que tomar una decisión como Daniel, 10 días voy a buscar a Dios, 10 días voy a ayunar, 10 días voy a clamar, y dices, es que no me alcanza el tiempo, es que no tengo tiempo, y estás lleno de compromisos tóxicos que no te bendicen. Un padre que no tiene tiempo, un padre que es un adicto al trabajo, de pronto encuentra el tiempo necesario para rastrear a su hija que se fue de casa con una adicción. Y luego tiene también el tiempo necesario para llevarla a una clínica de rehabilitación. ¿Cómo encontró el tiempo? La crisis hizo que lo encontrara. No dejes que venga una crisis a tu vida para que tomes una decisión. Una pareja demasiado ocupada en trabajar para pagar la casa, uno por su lado, están tan desconectados en la cama, en la mesa, que ya no se conocen, solo comparten una casa. Y un día, estos que hoy no tienen tiempo, tienen que hacer tiempo de donde no hay para estar en las cortes, para pagar a los abogados, para discutir con quién se van a quedar los hijos y para estar con un realtor buscando un departamento para cada uno luego que se divorcien. ¿Cómo apareció el tiempo? Con la crisis. Un empresario que toma atajos para evadir la integridad, falto de integridad, para mantenerse a la par de la competencia, un día es descubierto y ahora en la cárcel, tiene un montón de tiempo en meditar porque no hizo las cosas bien. Un adicto al trabajo, al ministerio, un compulsivo de la excelencia, de repente tiene 24 horas al día de disponibilidad. Cuando llega por correo una carta del laboratorio, del consultorio, del médico con la frase maligno, ahí encuentra el tiempo. El mundo se detiene. El querer tener una compañía, el querer construir una casa, el pagar el auto hace con una sola palabra: maligno. Y ese día, cuando sientes la respiración de la muerte, te das cuenta qué lejos estaban tus convicciones
de los compromisos que

tenías todos los días. Si hoy fuera el último día que fueras a vivir, ¿harías lo que vas a hacer hoy? Porque si no harías lo que vas a hacer hoy, tienes que replantear muchas cosas en este año. Porque un día tus convicciones nada se parecen a tus compromisos. ¿Saben cómo nos excusamos? Bueno, algún día lo voy a hacer. Yo sé que me tengo que poner a orar, pero ahora estoy con muchas cosas. Yo me voy a poner a orar. Yo sé que tengo que buscar más a Dios, pero ahora no puedo. Cuando resuelva, yo voy a buscar a Dios. Y la vida un día se te va y llega la crisis y un día te encuentras en Babilonia sin identidad, sin ropa, sin dinero y hasta no pudiendo decidir ni siquiera la dieta. Porque cuando estás en un hospital te dan ese puré horrible y esa gelatina insulsa y no puedes decidir comer lo que querías comer en casa y te ofendías y no te hacían. Ahora estás en la cama de un hospital con un suero intravenoso debatiéndote entre la vida y la muerte. Ya no decides. Y es ahí cuando no decides que te das cuenta que la vida no era lo que creías que tenías. Que la vida no era esa agenda atiborrada de cosas para hacer. Aún los predicadores, los grandes predicadores del mundo, los más exitosos algún día tienen que aterrizar su avión. Y cuando lo aterrizan se da cuenta que la mujer que lo ayudó a despegar cuando jóvenes ya es una extraña. Y cuando tienen que aterrizar su avión al sitio que algún día los vio despegar, se da cuenta que sus hijos ya no se acuerdan de él ni siquiera en su cumpleaños. ¿Qué esperaba? ¿Que su sitio quedara vacante mientras que él iba a conquistar el mundo? No, su sitio no quedó vacante. Otras cosas ocuparon el corazón de sus hijos. El trabajo, la compañía, los estudios, su propia carrera y no me voy a parecer a papá. Cuando eso llega, mis queridos, nos habremos dado cuenta que la vida consiste en una sola cosa. Consiste en tomar buenas decisiones. Decisiones que tengan que ver con tus convicciones. Quiero que te proponga los próximos días decidir algo por Dios. Lo que sea, no te rinda, nunca cedas emocionalmente. El hecho de hacer algo, de moverte hacia un lugar, hace que no caigas en la impotencia. Toma 10 días para hacer algo distinto. No sé, puede ser 10 días, los próximos 10 días voy a orar, los próximos 10 días no voy a procurar no quejarme con nadie, los próximos 10 días voy a llamar por teléfono a quien no estoy llamando y debería hacerlo. Los próximos 10 días no voy a permitir que mi cónyuge o mi jefe decida mi estado de ánimo conforme el trato que esa persona me dé. No voy a decidirlo, que mi día se arruine. Había una calcomanía muy heavy. No lo tengan, no la compren, pero esto ocurría en Argentina. Un calco que pegábamos en los automóviles de Argentina que decía: hoy es un gran día, no dejes que un idiota te lo arruine. Entonces tú tienes que ir por la vida, aunque no con esas palabras, diciendo: este es el día que ha hecho el Señor. No permitiré ni que mi jefe, ni que mi suegra, ni aún mis propios familiares decidan y alteren mi estado de ánimo. Yo he decidido tomar una decisión y ser bendecido. ¿Cuántos lo creen? Díganme amén. ¡Aleluya! Póngase de pie, por favor. Yo he decidido honrar a Dios el resto de mi vida. Voy a honrarlo. Tal vez tu decisión no tenga que ver con lo que comas o con lo que dejes de comer, pero he decidido honrar a Dios. ¿Y cuánto encierra esa frase? He decidido honrar a Dios. A veces estoy solo en internet, como muchos de ustedes. ¿Cuál es mi filtro? Tengo un gran filtro que ustedes pueden ponerle a sus hijos. Es mejor que lo que filtran los spam o los sitios de sexo o los lugares para adultos. El filtro es: voy a navegar en cualquier sitio que honre a Dios, y aquel lugar que no honre a Dios ni siquiera me voy a atrever a pasar ni a dar una mirada. Ese filtro lo tengo en mis conversaciones. Voy a conversar cosas que honren a Dios, aunque cuente un chiste, porque yo no ando como un santurrón con la paloma aquí arriba del hombro diciendo: solo hablo de las cosas del Espíritu. Yo charlo de fútbol y de política y hago chistes, pero todo tiene que honrar a Dios. Si no honra a Dios, entonces estoy alterando mis convicciones más profundas. Lo que coincide con mi convicción no me hace dudar mucho en qué compromiso debo o no debo tomar. Si no viola mis convicciones, es porque es un compromiso que Dios está allí. El factor Dios está en el medio. No es Daniel siendo un caprichoso: es que no me gusta el vino del rey. No, hay un factor Dios. Es que si yo honro a Dios con mi alimento, Él me honrará. Si yo honro a Dios con la dieta, Él me honrará cuando esté en el foso de los leones. Él me honrará a mí o a mis amigos cuando caminemos por el fuego en la caldera calentada 7 veces más. Él nos honrará. Pero si tú no honras a Dios en las pequeñas decisiones, tienes un grave, grave, grave, grave problema. Tienes que honrarlo. Muchachos que están solteros, honra a Dios en tus besos. Honra a Dios en la manera que abrazas a tu novia.
Nunca tendrán aquí un pastor legalista que les marcará qué besos deben dar o dónde deben o no deben acariciar a sus novias o sus novios. Solo sepa una cosa: honra a Dios cuando nadie te ve. Honra a Dios en tus palabras, en tus chistes, en donde navegas, en las películas que miras. Nunca te excuses diciendo: bueno, soy mayor de 21, puedo verlo. Honra a Dios en lo que veas. Honra a Dios porque la lámpara de tu cuerpo son tus ojos. Porque de tu boca no puede salir dos aguas. Honra a Dios en lo que hablas. Cuando alguien te venga a chismear o mal del pastor o de los pastores o de un consiervo o de otro pastor, honralo. Honra a Dios. No voy a permitir que me hables mal. Si no tienes nada bueno para decir, no me lo digas. Honra a Dios. Honra a Dios en tus finanzas. Enséñale a honrar a tus hijos en qué gastan las cosas. No tengo nada en contra de que sus hijos llenen de póster y pongan a quien pongan allí en la habitación. Solamente cuando entren a la habitación, pregúntense: ¿es esta habitación la que honra a Dios? ¿De verdad el Señor puede venir a esta habitación? Cuando el niño tiene pesadillas o no puede dormir, ¿encuentras allí un altar? No te digo que pongas cruces, solo pregúntale: ¿la habitación honra a Dios? Todo debe honrar a Dios. Cuando la dama se va a vestir y se mira al espejo, tiene que decir: ¿estoy honrando a Dios? No diré más. Porque si lo que conduces con tu ropa es a un desorden sexual en los demás, te aseguro, no estás honrando a Dios. ¿Se dan cuenta? No necesitamos legalismo, no necesitan un predicador diciendo: y la falda debe estar por acá, y no se ajusten los pantalones y las pantaletas que sean de tal medida. No hace falta. Solo hace falta decir: ¿será que honras a Dios en lo que haces, en lo que dices, en lo que comes, en cómo vistes? ¿Tu forma de comer honra a Dios? ¿Cómo tratas a tu esposa honra a Dios? ¿Tu lecho matrimonial lo honra? ¿Has tomado buenas decisiones en la cama a nivel sexual con tu cónyuge de modo que honra a Dios? Y honrar a Dios no significa ser aburrido. Por si alguien dice: me arruinó la fiesta el pastor. No significa ser aburrido. Digo, ¿lo honra? ¿Realmente estás honrando el sexo como Dios lo diseñó? De modo que el Señor dice: sí, para esto lo creé, para que se amen el uno al otro y sean una sola carne. O hay lujurias, o hay pensamientos en otras personas, o la pornografía, o lo que sea, ha entrado quitándote la honra de tu lecho y trayendo la deshonra a tu hogar. Por favor, no me pidan como pastor que les bendiga un hogar que ustedes no están dispuestos a ahorrar. No me pidan que les bendiga una economía que ustedes no están dispuestos a ahorrar, a honrar en sus bienes, en sus ofrendas, en sus siembras. Y Daniel propuso en su corazón. Daniel decidió. Algo siempre puedes decidir. No importa qué es lo que perdiste, sino qué es lo que te queda. Y lo que te queda tienes que decidir. Pedro dijo: no tengo plata, no tengo oro, pero, ahí viene lo importante, pero, es lo que tengo, lo que me queda, que no es oro, que no es dinero, que no está en el Bank of America, lo que me queda te doy. En el nombre del Señor, levántate y anda. Vaya que tenía resto. Vaya que le quedaba la unción. ¡Pasa que le quedaba la gloria! ¡Oh!

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2: La hora en los estudios.
3: Con 42 minutos.

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3: La pregunta de una señorita adolescente de escuela secundaria me dice lo siguiente. Señor Palau, ¿de qué sirve el matrimonio? ¿Por qué no nos podemos juntar si nos amamos, tener amor, tener relaciones, sin tener que casarnos, sin tener que comprometernos? Ah, mi estimada señorita, el matrimonio es el plan maestro de Dios para la raza humana. ¿De qué sirve el matrimonio? Pues deje que Dios se lo diga. En primer lugar, ¿sabe usted, señorita, que el matrimonio fue el deseo de Dios? Cuando Él creó al primer hombre y a la primera mujer, Adán y Eva, usted lo puede leer en el Génesis capítulos 1 al 3 en la Biblia, dice que Dios dijo, no es bueno que el hombre esté solo, le voy a hacer una ayuda idónea para él. Sí, señorita, el matrimonio fue el deseo de Dios. Dios deseó que gozáramos de amistad. Dios deseó que el hombre y la mujer gozaran de una intimidad para toda la vida. Así que el matrimonio sirve para complacer, señorita, el deseo del corazón de Dios. Y si usted ama a Dios y es una cristiana de verdad, usted va a querer complacer el corazón de Dios. Pero hay una segunda razón. El matrimonio fue determinado y decidido por Dios. Dice en el mismo libro del Génesis capítulo 2 que Dios hizo que cayera un gran sueño sobre Adán y se durmió. Y luego tomó una de sus costillas y cerró la carne, y de la costilla Dios formó a la mujer y se la trajo al hombre. Aquí vemos la preparación de Dios, una preparación de amor, en que Dios mismo se encarga de hacer dormir al hombre, de preparar a la mujer, de hacerla hermosa, porque la mujer es más hermosa que el hombre, no nos vamos a engañar. Y se la trajo al hombre y se la presentó. Y allí vemos, al leer el Génesis, que fue un amor a primera vista. Cuando Adán vio a Eva, se enamoró de ella y dijo, esta mujer es parte de mi parte. San Agustín dijo, si Dios hubiera querido que el hombre gobernara sobre la mujer, entonces la hubiera tomado de sus pies. Si él hubiera designado que la mujer gobernara al hombre, la hubiera tomado de su cabeza. Pero el plan de Dios era que fuesen amigos y caminasen juntos, y ni la tomó de la cabeza ni de los pies, le tomó una costilla para que fuese su compañera. ¿De qué sirve el matrimonio? Pues es el plan de Dios y es el deseo de Dios de que haya un compañerismo para toda la vida, de corazón a corazón, de costilla a costilla, por así decirlo, entre el hombre y la mujer, señorita. En último lugar, usted me dice, señorita, ¿de qué sirve el matrimonio? El matrimonio es defendido por Dios de la manera más terminante. Vez tras vez leemos en la Biblia que dice, dejará el hombre a su padre y a su madre, y se unirá a su mujer, y los dos serán una sola carne. El esposo y la esposa, el muchacho y la señorita que se enamoran, se casan delante de Dios y de los hombres, que se entregan para toda la vida el uno al otro, son una sola cosa. Y Dios defiende esa unidad, la defiende a capa y espada contra quien sea. El matrimonio es algo hermoso, señorita. Sirve para agradecer el corazón de Dios, para complacer los planes de Dios, y Dios lo defiende hasta la muerte. Se lo recomiendo.
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1: Grecia y su cultura nos han impactado siempre. También nos han influenciado. La denominación de siete sabios fue el título dado por la tradición griega a siete antiguos sabios griegos alrededor del año 620 al 550 a.C. Conozcámosles. Cleóbulo de Lindos se le atribuye la máxima «la moderación es lo mejor». Gobernó como tirano de Lindos en la isla griega de Rodas en el año 600 a.C. También se conoce su aforismo «aceptar la injusticia no es una virtud», sino todo lo contrario. Solón de Atenas acuñó la máxima «nada en exceso para guiar el comportamiento práctico de los hombres». Solón, en el año 640 a.C., adquirió fama como legislador y reformador social en Atenas. Otro aforismo atribuido a él es: «No tengas prisa en buscar nuevos amigos, pero una vez encontrados, no tengas prisa en deshacerte de ellos». Quilón de Esparta, autor de la máxima «No desees lo imposible», político del siglo VI a.C., intenta mejorar los sistemas para controlar mejor a los más altos funcionarios del Estado. Asimismo, se le atribuye la militarización de la vida civil de Esparta y la primera medida para la educación castrense de la juventud. Bias de Priene, «La mayoría de los hombres son malos», indica la máxima atribuida a este político griego que alcanzó gran fama como legislador en el siglo VI a.C. Tales de Mileto, filósofo y matemático, destacó gracias a su sabiduría práctica, a su notable capacidad política y a la gran cantidad de conocimientos que poseía. La máxima que se le atribuye es «conócete a ti mismo». Pitaco de Mitilene intentó restringir el poder de la nobleza y ejerció el poder apoyándose en las clases populares. El aforismo por el que se le conoce: «debe saber escoger la oportunidad». Periandro de Corinto se ocupó de reglamentar y humanizar el trabajo de los esclavos, protegió a la clase social de los campesinos pobres y obligó a la nobleza a reducir la suntuosidad de sus gastos. Es una pena que estos sabios griegos no hubieran conocido de otro sabio que dejó algunas máximas para nuestro estudio. Por ejemplo, «ama a tu prójimo como a ti mismo», o «que no sepa tu mano derecha lo que hace tu izquierda», e incluso «he venido para que tengan vida y para que la tengan en abundancia». Dicho este último, que es también promesa.
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1: 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La hora en los estudios.
2: Son las 2:21.

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2: Son las 2:42.

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2: La hora en los estudios.
1: Son las 3:41.

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3: Tengo una carta muy pero muy interesante en mis manos. Un joven me dice lo siguiente. Soy un joven cristiano. Conozco al Señor desde los 7 años de edad. Fui criado en un hogar donde mi padre nos daba a tomar vino. La leche, para mí y mis hermanos, no existía. Yo, a la edad de 4 años, ya comenzaba a tomar con mis amigos. Pero una noche ya no tenía dinero para tomar, ni amigos, y salí a caminar. Encontré una iglesia cristiana, y ahí fue donde acepté al Señor Jesús como mi Salvador. Comencé a servirle. A los 15 años me quise casar, para no tener problemas con mis padres. Pero mi novia me dejó y yo me quise quitar la vida. Ahora tengo 28 años. Sigo sirviendo al Señor. Me quiero casar. Pero en mi iglesia no hay muchas jóvenes. A veces le pregunto al pastor, ¿por qué Dios me castiga así, si yo trabajo en el servicio del Señor? ¿O será que, porque soy cristiano y soy sincero, las muchachas del mundo no me quieren? Espero su respuesta, señor Palau. Bueno, mi estimado joven, amigo, colega, compañero en Cristo, primeramente, a Dios gracias que desde su temprana niñez usted ya conoce a Dios. ¡Qué bendición tremenda para un individuo que haya conocido a Cristo aún a pesar de un padre alcohólico que le formó mal en su temprana niñez! Le digo, no me sorprende que su padre le haya dado de tomar licor o bebidas alcohólicas desde su niñez. Me he encontrado con otros casos similares. No me sorprende, pero sí me entristece. Ojalá que los muchos padres que me están escuchando a través de la América Latina recapaciten y se den cuenta del horror, del terror, del gran mal que le hacen a sus niños dándole de tomar bebidas alcohólicas a cualquier edad, pero mucho menos en la temprana niñez. Gracias a Dios, en segundo lugar, que tuvo la increíble, milagrosa, sorprendente, hermosa experiencia de que saliendo a caminar en su temprana niñez, se encuentre con una iglesia donde se predica la palabra de Dios y usted haya abierto su corazón a Cristo. Por otro lado, en tercer lugar, realmente me conmueve que a los 15 usted se quiso casar para alejarse de los problemas con sus padres. Pero en cuarto lugar, doy gracias a Dios. Y le invito, estimado joven, a que usted dé gracias a Dios que la novia lo dejó. Porque casarse a los 15 años no hubiera sido ningún placer. Hubiera sido un gran dolor. Ahora, en quinto lugar, también me conmueve que usted se haya querido quitar la vida. No me sorprende, porque realmente, cuando uno es jovencito, ya tiene suficientes problemas emocionales, físicos, sociales, etc. Pero, para colmo que la novia lo haya dejado cuando usted creía que había encontrado una salida para su dilema, realmente es de desesperarse. A Dios gracias que no le permitió quitarse la vida. Ahora bien, mañana voy a seguir contestando su carta, pero le quiero decir lo siguiente. Dios no castiga a sus hijos permitiendo que no se casen. Dios le ama. Él tiene un plan maravilloso para su vida, porque Dios es amor. Por lo tanto, mañana, cuando continúo contestando esta carta, le indicaré cómo seguir adelante en busca de una novia si el Señor tiene matrimonio en su futuro.
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2: La hora en los estudios.
3: Son las 4:42.

parecidos a este ahora. Vamos a tener unos cuantos estudios relacionados con lo mismo, y es algo súper, pero súper, pero súper importante, y es el Espíritu Santo. Hace un tiempo atrás estudiábamos sobre el Espíritu Santo y hablábamos sobre la importancia que tenía que estuviéramos, qué cosas, llenos del Espíritu Santo. A mí me resulta curioso a veces ver cómo llegamos a la iglesia, y esto es algo que usted debe hacerlo, tiene que hacerlo todo el tiempo, no lo estoy diciendo que está mal. Estamos diciéndole siempre al Señor, lléname, lléname, lléname, lléname. ¿Cuántos dicen amén? ¿Usted cuántas veces usted hace eso? Yo lo hago todo el tiempo. No solamente en la iglesia, en mi casa le digo, Señor, lléname. Lléname de tu presencia, lléname con tu Espíritu Santo, lléname del toque de tu Santo Espíritu. Porque nosotros entendemos, como humanos que somos, que en nuestras imperfecciones necesitamos cubrir algunas necesidades que nosotros mismos no podemos llegar a ellas. Por lo tanto, necesitamos ayuda divina. ¿Cuántos dicen amén? O sea, lo que yo quiero que usted, en el nombre del Señor, yo no los había visto ustedes. ¿Cuándo ustedes llegaron? Gloria al Señor. Mire, esta gente estaban ahí. Yo pasé el radar ahorita y yo no los vi. Gloria al Señor. Pónganse de pie. Le damos un fuerte aplauso al Señor que ustedes están aquí con nosotros hoy. Aleluya, Francisco y Carmín. Lo tenía anotado y todo. Hice así, pasé el radar y no los vi. Ay, Señor, los años. Están aquí con nosotros y se mantuvieron en contacto conmigo todo este tiempo, así que los bendecimos en el nombre del Señor. Gracias por regresar a su casa. Dios los bendiga. Recapitulando, cuando le decimos al Señor que nos llene, es porque lo necesitamos. Usted nunca pediría una cosa que usted no necesita. ¿Usted está entendiendo en esta tarde? Cuando usted le pide algo a alguien, es porque usted lo necesita. O sea, si usted llega a casa de alguien y usted le dice, deme un poquito de azúcar, es porque usted necesita un poquito de azúcar. Cuando usted llega a la iglesia y usted viene donde está el pastor y le dice, pastor, présteme una Biblia, es porque usted necesita, ¿qué cosa? Una Biblia. Gracias al Señor, todos los que vienen aquí vienen con Biblia, no me pide ninguna Biblia a mí. Pues todos vienen con Biblia. Cuando usted le dice al Señor, lléname, es porque usted necesita llenura de Dios. Usted necesita llenura de Dios porque usted necesita enfrentarse a una vida bastante peligrosa. Usted necesita enfrentarse a situaciones difíciles, situaciones financieras, situaciones matrimoniales, situaciones con las amistades, con la familia, con los que los rodean, situaciones en el mundo que está cada vez peor. Y usted necesita batallar lleno del Espíritu Santo. Porque cuando usted batalla lleno de usted mismo, no le va bien. A mí no me va bien. Me imagino que usted tampoco. ¿Estás muy calladito hoy? Eso me gusta. Pero no me da mucha alegría. Ahora, cuando hablamos sobre la llenura del Señor, esa llenura que el Señor derrama sobre nuestras vidas, hay varios conceptos sobre esto, de la llenura del Señor. Y en esta tarde vamos a hacer una diferencia entre el bautismo en el Espíritu Santo y la llenura de la que estamos hablando hoy, que es permanente. El bautismo en el Espíritu Santo es una experiencia de un día, una experiencia hermosa que marca tu vida para siempre, una experiencia que abre tu mente a los dones espirituales. Ahora, lo que yo estoy hablando es de estar lleno del Señor constantemente. ¿Usted está entendiendo? Estar lleno de Cristo constantemente. Que por donde quiera que usted lo miren, usted miren y vean a Cristo a través de usted. De eso es de lo que estoy hablando en este momento. Y eso es lo que quiero que usted se enfoque en este momento, porque vamos a estar hablando por 30 minutos, se lo prometo, a partir de dentro de 15 minutos contando. Sobre lo que significa vivir una vida llena de Cristo. Porque hay varios conceptos de esto, mi hermano, mire. Hay personas que piensan que la llenura de la que yo estoy hablando en este momento solamente pasa los martes a las 7:30 y los domingos a las 2 de la tarde. Ya te estás empezando a despertar. Ya te estás comenzando a despertar. Para otros hermanos, la llenura de la que te estoy hablando, de estar lleno de Cristo, es una cosa que sucede a algunos específicos hermanitos que quizás son más espirituales que yo. Sin embargo, los hijos de Dios sabemos que en el momento que aceptamos a Cristo nos convertimos en templo del Espíritu Santo. ¿Usted está escuchando lo que el Señor está diciendo usted en esta tarde? ¿Usted está escuchando lo que el Señor está diciendo usted en esta tarde? Lo que Dios te está diciendo en esta tarde es que mantengas tu lámpara llena. Lo que Dios te está diciendo en esta tarde es que mantengas tu lámpara llena de aceite, porque así es como único podrás alumbrar. No puedes decir que eres una lámpara que das luz si no tienes aceite, mi hermano. Si no tienes el combustible que necesitas, tu llama quizás sea demasiado pequeña porque no tienes la cantidad de aceite que debes tener. Por eso el mensaje de esta tarde lo he titulado, llena tu lámpara. Llena tu lámpara. Si hablamos un poquito sobre estas lámparas de aceite que había en aquel momento, como no encontré una lámpara, puse un fósforo, pero la idea es que usted captara que había un poquito de candela allí. Bueno, si encontré una lámpara, la va a ver ahorita.
La idea es que usted entienda una cosa y usted lleve un mensaje muy básico en su corazón y en su mente en esta tarde, y es que una lámpara, para que tenga una luz fuerte, tiene que tener suficiente aceite. Usted tiene que entender que este tipo de lámparas antiguas llevaban un aceite adentro que les permitía a ellos tener una llama fuerte. Pues nosotros somos lámparas porque decimos que somos la luz de Cristo. Nosotros nos pasamos la vida diciendo: yo soy la luz de Cristo, yo soy la sal de la tierra, predicábamos el otro día. Pues alumbra, pero para alumbrar tienes que tener aceite, y el aceite es el Espíritu Santo. Tú estás entendiendo en esta tarde lo que Dios te está diciendo, que si tú quieres tener una luz fuerte y decir yo soy de los que alumbro, entonces tienes que tener con qué alumbrar. Lo que te estoy diciendo en esta tarde, y vamos a ponerlo un poquito más contemporáneo, que una batería, una pila sin batería no funciona, perdón, rectifico, porque una pila sin batería sí funciona, una linterna sin batería no funciona. Una linterna sin batería no funciona. Usted puede ir a la tienda más cara del mundo, comprarse la mejor de las linternas, que sea cuadrada así como para cazar conejos, que cuando usted alumbre la gente piense que viene el tren. Y si no le pone batería, iglesia, necesitamos al Espíritu Santo. Necesitamos al Espíritu Santo. Nosotros no brillamos con luz propia, nosotros brillamos con la luz de Cristo. Dice la palabra del Señor en Romanos 8:12, del 12 al 17, dice. Romanos 8:12, del 12 al 17. Así que, hermanos, qué linda esta palabrita, me encanta. Diga conmigo: deudores. Dígalo más alto, que se oiga. Estamos en deuda. Quizás alguno de ustedes está pensando ahora: con la iglesia también, pastor. No, mi hermano, no es de eso de lo que estamos hablando, tranquilo. Olvídese ahora del mortgage. Póngase a estudiar más o menos la palabra y ahorita hablamos de eso. Así que, hermanos, deudores somos, no de la carne, para que vivamos conforme a la carne. Dice el versículo 13: porque si vivís conforme a la carne, ¿qué cosa? Moriré. Mas si por el Espíritu hacéis morir las obras de la carne, viviréis. Porque todos los que son guiados, ¿por qué? Por el Espíritu de Dios. Todos los que son guiados por el Espíritu de Dios. O sea que si usted tiene su lámpara llena, usted está siendo guiado por el Espíritu de Dios. Cuando usted está siendo guiado por el Espíritu de Dios, escuche lo que pasa, mi hermano. Dice: porque todos los que son guiados por el Espíritu de Dios, estos son. Versículo 15: pues no habéis recibido el Espíritu de qué cosa. De esclavitud, para estar otra vez en temor, sino que habéis recibido el Espíritu de adopción, por el cual clamamos: ¡Abba, Padre! Padre mío, Dios mío, Padrecito, mírame, te necesito. El Espíritu mismo da testimonio a nuestro espíritu de que somos hijos de Dios. O sea, lo que yo estoy tratando de que usted entienda en esta tarde es que usted tiene la bendición de estar lleno de Dios todo el tiempo. Usted no puede venir a la iglesia y cargar las baterías bien, bien cargaditas, bien cargaditas, bien cargaditas, y llegar a su casa y la gente lo mira y llegó el cristiano, mira, mira cómo tira las puertas. Usted no puede salir de este lugar y montarse en el carro y salir de aquí ofendiendo a todo el mundo. El otro día estaba bajando para Miami y accidentalmente me metí delante de una señora. Nosotros en Cuba decimos paragüero. Ustedes dicen paragüero también, los que no saben manejar. Bueno, yo soy medio paragüero. Y yo siento que aquella señora me hace ¡pah! Yo no puedo escuchar lo que ella está diciendo, pero cuando yo miro hacia atrás, esto es lo que yo veo. Y a usted le sale una cosquillita así por adentro. Ah, soy yo solo. A eso me pasa a mí nada más. Usted le comienza esa cosquillita así y usted quiere conversar también. Pero cuando usted está lleno del Espíritu Santo, usted no hace eso.
Cuando usted está lleno del Espíritu Santo, usted no hace eso. Hace poco pasé por un Home Depot. Estaba hablando con uno de los muchachos. Español, si somos cubanos los dos, ¿qué vamos a hablar? Bueno, estábamos hablando cubano. Y me pasa este señor americano bien grandote, bien, bien grandote. Y yo amo a los americanos. No me entienda mal, yo los amo. Mi papá es americano. Doy la vida por él. Le digo, Señor, al cielo me voy contigo por mi papá. English. El muchacho que anda conmigo, que no es cristiano, empieza. Y yo mirándolo. Pero si él lo único que dijo fue English. Tranquilo, déjalo tranquilo. Y rápido me doy cuenta, es que tú actúas así porque tú estás lleno de Cristo. Él no. Díselo. ¿Sabe lo que te pasa, Pipo? Que tú necesitas a Cristo para cuando te pasen esas cosas, tú no reacciones de esa manera. Yo espero que tú estés captando lo que Dios te está diciendo en este momento. Yo espero que tú estés captando lo que Dios te está diciendo en este momento, porque necesitamos tener la lámpara llena. Usted y yo tenemos que entender que nuestra lámpara no puede estar a media, y allí vamos a llegar ahorita. Nuestra lámpara tiene que estar llena. ¿Cuántos dicen amén? Si usted está dispuesto a que Jesucristo viva su vida resucitada en la suya, escúcheme. Si usted está dispuesto a que eso suceda, entonces usted tiene que entender que cuando usted está lleno de ese Cristo que fue que entregó su vida en la cruz del Calvario por usted, entonces usted podrá llevar fruto, y fruto de los buenos. Porque Él está dentro de usted, Él obra dentro de usted. No es usted mismo, como decía el apóstol Pablo, ya no vivo yo, más vive Cristo en mí. Para mí el morir es vivir, para mí el vivir es Cristo. Porque ya usted tiene algo que lo está dirigiendo. Como le decía un día a los caballeros, yo encontré el éxito en dejar que Cristo me domine. Porque cuando yo quería dominarme a mí mismo, todo me salía al revés. Necesitamos que nuestra lámpara esté llena. Di conmigo, llena mi lámpara, Señor. Mira, ser lleno es sinónimo de ser controlado. Cuando usted está lleno de algo, pues usted se deja que eso que usted tiene lleno adentro lo controle. Por mayoría, si usted es así como yo y tiene un poquitico de algo adentro, usted lo domina. Si usted tiene un poquitico de Espíritu Santo, un poquitico de Cristo nada más, una hora, 45 minutos en la iglesia, cuando puedo, porque hay veces que no puedo, una oración cada 365 días de 2 minutos, pues entonces usted domina cualquier cosa, porque es muy pequeño. Pero cuando usted tiene a Cristo completamente en su cuerpo, y usted tiene a Cristo por todos lados, por donde quiera que usted lo mire, usted tiene a Cristo, usted actúa diferente. La gente lo mira y dicen, ese es de los aleluya. Ese es distinto, mira, con ese podemos contar. Ese es de los honestos, ese es de los que hacen las cosas bien, porque ese, yo lo veo diferente a los demás. Dicen ellos que nos vestimos diferente, yo no sé. Para mí nos vestimos iguales, es que nos ven distintos. Es que nos ven distintos. Es que nos ven distintos. Usted puede tener un jean un poquito ripiadito, y aún así, si usted da testimonio, usted lo ven distinto. Usted lo ven distinto. Usted no tiene que andar con la Biblia así levantada para que la gente vea que dice Santa Biblia, para que piense que usted es santo. La gente lo ve distinto, porque por donde quiera que lo miran, ven a Cristo. Llena tu lámpara, porque en eso, según la palabra de Dios, es glorificado el Padre, en que llevéis mucho fruto, según Juan 15:8, y así seáis mis discípulos. Ahora, yo un día traje un ejemplo a usted de una esponja. ¿Usted se acuerda del ejemplo de la esponja? ¿Se acuerda del ejemplo de la esponja? Usted no estaba aquí, el que no estaba aquí lo va a escuchar. El que lo escuchó ya, si lo ha escuchado 1, 2, 3, 4, 5 veces, pues apréndaselo. ¿Cuántos andan con una esponja? El muñequito ese de la. Usted toma una esponja en la mano y usted la aprieta, y usted la mete en un cubo de agua, de vinagre, de azúcar, de algún líquido. Cuando usted lo suelta, ¿qué es lo que pasa? ¿Qué es lo que sucede? Cuando usted levanta su mano, usted trae la esponja llena ¿de qué? De lo que había en el cubo. Cuando usted toca la esponja, ¿y qué es lo que sale? Lo que tenía el cubo. La toca por el lado y sale lo que tenía el cubo. La toca por encima y sale lo que tenía el cubo. Cuando usted y yo somos como esponjas, que dejamos que el Espíritu Santo entre en nuestra vida y nos inunde por completo, por donde quiera que nos toquen, soltamos al Espíritu Santo. El problema es que a veces nos quedamos a media, y cuando nos tocan un poquito, ¿sabe usted lo que sale? No voy a decir, usted lo sabe. La palabra del Señor es clara, y el apóstol fue bien claro en dejar saber cuáles eran los frutos del Espíritu. Él fue bien claro en dejar saber en Gálatas 5:22 cuáles eran los frutos del Espíritu.
Los frutos que nosotros tenemos que demostrar que tenemos porque nosotros tenemos el Espíritu en nosotros. Esos son los frutos que la gente tiene que ver en nosotros. Ese cuento de que a mí no me importa lo que diga la gente, eso es una mentira del diablo. A ti sí te importa lo que diga la gente. Porque lo que la gente dice de ti es tu testimonio. Lo que la gente ve de ti, ese es tu testimonio. A ti sí te importa lo que ve la gente en ti. Porque lo que la gente ve en ti tiene que ser gozo, paz, paciencia, benignidad, bondad, fe, mansedumbre y templanza. Cuando usted y yo entramos en una relación con el Espíritu Santo, cuando usted y yo entramos en una relación con Cristo, pues nosotros entendemos que nuestra vida cambia. Si no está cambiando, examínese, porque algo anda mal. Ahora, me voy a meter en un terreno un poquito peligroso. Pero si el Señor me dijo que me metiera, pues yo me imagino que Él me va a sacar. Pero me voy a meter en un terreno un poquito peligroso. El asunto es que usted y yo, como seres humanos, tenemos la oportunidad y la bendición de escoger por Cristo. Usted y yo tenemos la oportunidad y la bendición de decir: yo me decido por ti. Mi decisión es por ti. Pero también tenemos la oportunidad de llenarnos de cualquier otra cosa. Tú y yo decidimos de qué estamos llenos. Cuando el Señor me daba esta palabra, yo decía: wow. Yo imagino al Señor mirando a la iglesia Vida Victoriosa y observando de qué están llenos. Qué triste sería que cuando mirara a la iglesia Vida Victoriosa viera rencor, odio, maldiciones generacionales, dolores en el corazón, que el corazón de nosotros estuviera lleno de lo que no debe estar lleno. Qué triste sería que cuando mirara viera división en nosotros. Qué triste sería que cuando observara dijera: ¿qué es lo que está pasando con mi pueblo? Eso no es de lo que yo le dije a ustedes que tienen que estar llenos. Yo les dije a ustedes que ustedes tenían que estar llenos.

¿De qué está llena tu lámpara? Es la palabra de Dios para ti en esta tarde. Yo quiero que hablemos un poquito sobre un paralelismo hermoso que hay entre la llenura del Espíritu y la palabra de Cristo, una combinación necesaria. Efesios 5:18, un versículo que hemos leído bastante, dice: no os embriaguéis con vino, en lo cual hay qué cosa. Antes bien, sed llenos del Espíritu Santo. O sea, tenemos que ser llenos del Espíritu Santo, ¿verdad? Ahora, yo quiero que veamos Colosenses. ¿Qué dice el versículo de Colosenses? 3:16. La palabra de Cristo habite en... ¿Está atendiendo? ¿Me está atendiendo ahora? No os embriaguéis con vino, lo cual hay disolución, antes bien sed llenos del Espíritu Santo. Pero también usted necesita que la palabra de Cristo habite en abundancia. Cuando usted y yo llevamos un balance tan hermoso como ese, donde el Espíritu Santo y la palabra de Cristo van paralelos en nuestra vida, caminando hacia el frente. ¡Ah, qué vida triunfante! ¡Qué vida poderosa! ¡Qué vida victoriosa! Porque ahí es cuando nosotros dejamos que Él nos llene y hacemos lo que Él quiere que nosotros hagamos. ¿Cuántos dicen amén? ¿Cuántos dicen amén? Vamos a hablar un poquito sobre lo que es una vida victoriosa. Yo te voy a decir lo que es una vida victoriosa según la palabra del Señor. El mismo Señor Jesús dijo en Juan 7, 37 al 39: si alguno tiene sed, venga a mí y beba. El que cree en mí, como dice la Escritura, aleluya, de su interior correrán ríos de agua viva. Esto dijo del Espíritu que habían de recibir los santos que creyesen en Él. Pues aún no había venido el Espíritu Santo, pues Jesús no había sido aún glorificado. O sea, que cuando la palabra de Dios está en línea con el Espíritu Santo, entonces, entonces de nuestro interior correrán ríos de agua viva. ¡Aleluya! ¿Cómo está tu lámpara en esta tarde? Segundo punto que quiero discutir contigo en esta noche. Diga conmigo: permanente. Repita conmigo: permanente. Dígalo un poquito más alto. Dígalo otra vez: permanente. A ver, ¿qué dice el punto número 2? Somos morada permanente del Espíritu Santo. Diga conmigo otra vez: permanente. En Walmart, en el patio de mi casa cortando la hierba, en mi carro manejando, en mi escuela, en mi trabajo. Diga conmigo otra vez: permanente. No el domingo. Llenarse del Espíritu aquí es fácil. Todos los hermanos están pidiendo lo mismo. Todos estamos cantando por lo mismo. Eso es fácil, estamos todos aquí y decimos: llénanos. Pero allí afuera tenemos también que estar llenos, porque hay un mundo perdiéndose, porque la iglesia solamente quiere estar llena el domingo. Dios te está hablando. Dios te está hablando. El Espíritu Santo fortalece nuestra fe, mi hermano. Cuando estamos llenos, nuestra fe es fortalecida. Vemos las cosas diferentes. Lo que hace 3 años, 4 años, 5 años atrás nos parecía imposible, ahora el Señor todo lo puede. Pero tenemos que tener nuestra lámpara. Dígalo, que ya solo debe haber aprendido. Quizás en esta tarde hay algunos aquí que una vez estuvieron llenos, pero ahora no lo están. Esta palabra también es para ti, y hay una segunda oportunidad, una tercera oportunidad. Hay oportunidad para ti el día de hoy. Quizás hay alguien en este lugar que esté pensando en este momento: oh, recuerdo aquel momento en el que yo tenía mi vida tan llena, y ahora, ¿por qué estoy tan vacío? No vivas de los recuerdos del ayer. Ese mismo Cristo está esperando que tú en esta tarde le digas: lléname otra vez. No te conformes con poco, porque Dios es un Dios grande. Ya estamos terminando. Ya casi terminamos. Ahora sí. Número 3. Mire qué rápido voy. El éxito. ¿Viste que sí encontré una lámpara? Y qué linda está.

Está preciosa. Esa no era como aquella de allá. Pero bueno, ya estamos aquí. El éxito está en mantener la lámpara. De eso se trata todo este mensaje. ¿Para qué tratar de rebuscar cosas tan profundas y tan hermosas que decir si de eso se trata este mensaje? Vamos a ir todos juntos. Y esto no está en la pantalla, así que búsquenlo en su Biblia. A Mateo capítulo 25. Cuando lo tenga, dicen amén. No me deje la Biblia en casa porque le ponemos los versículos en la pantalla, porque cuando lo coja de sorpresa, sí, te necesita tener la arma en la mano. Vaya, se lo estoy haciendo a propósito, para que eso no lo quiero engañar, quiero decir la verdad. ¿Cuántos dicen amén? ¿La tienen? Entonces, dice el Señor, en la parábola de las 10 vírgenes, entonces el reino de los cielos será semejante a las 10 vírgenes que, tomando sus lámparas, salieron a recibir al esposo. 5 de ellas eran prudentes y 5, ¿qué cosa? Insensatas. Las insensatas, tomando sus lámparas, no tomaron consigo aceite, mas las prudentes tomaron aceite en sus vasijas juntamente con sus lámparas. Y tardándose el esposo, cabecearon todas y se durmieron. Y a la medianoche se oyó un clamor: he aquí viene el esposo, salid a recibirle. Entonces todas aquellas vírgenes se levantaron y arreglaron sus lámparas. Y las insensatas dijeron a las prudentes: danos un poco de vuestro aceite, porque nuestras lámparas se apagan. Mas las prudentes respondieron diciendo: para que no os falte a nosotras y a vosotras, id más bien a los que venden y comprad más para vosotras mismas. Pero mientras ellas iban a comprar, vino el esposo, y las que estaban preparadas entraron con él a las bodas, y se cerró la puerta. Y las otras, mira, corriendo. Después vinieron también las otras vírgenes diciendo: Señor, ábrenos. Mas él respondiendo dijo: de cierto os digo que no os conozco. Velad pues, iglesia, vida victoriosa, dice el Señor, porque no sabéis el día ni la hora en que el Hijo del Hombre ha de venir. ¿Cómo está tu lámpara en el día de hoy? ¿Cómo está tu lámpara en el día de hoy? Llena tu lámpara. ¿Me dan unos minuticos más? ¿Me dan unos minuticos más? ¿Unas horitas más? Y desarrollamos este hermoso punto un momentico. Porque en esta tarde, este cuarto, este edificio, está lleno de personas en 3 categorías, 3 tipos de lámparas. No quiero que se sienta mal conmigo, es el Señor que está hablándole a usted en este momento. En este edificio hay personas escuchando esta palabra, y en este momento usted se va a identificar con cuál de las lámparas es la que usted compagina. La número 1 es una lámpara vacía. Pastor, está dando duro hoy. Está prácticamente apagado. ¿Usted ha visto esas lámparas que tienen una mechita tan chiquitica así, y es tan débil la lucecita que usted le hace así nada más y se apaga? Y usted gasta fósforo y gasta fósforo y gasta fósforo. El fósforo no es el problema, es el combustible. Si su lámpara está vacía, usted puede alabar y alabar y alabar y gritar y gritar y gritar, pero no es acerca de eso, es el combustible. Tal vez usted, que se identifica con esta lámpara, y esperamos que a partir del día de hoy usted comience a pensar de una manera diferente por su bien, tiene algunos rotitos en la pared de su lámpara, y por esos rotitos se está saliendo el aceite. Amargura, rencor, odio, falta de paz, maldiciones generacionales. Dios te está hablando en esta tarde. Llegó el momento que reprendas en el nombre de Jesús ese rotito que está permitiendo que se salga el aceite. Llegó el momento en el nombre de Jesús que tú digas: that's it. Hoy lleno mi lámpara. Una lámpara sin aceite o apagada significa muchas cosas. Proverbio 13:9 dice: la luz de los justos se apagará, mas la luz de los justos
se alegrará, perdón, mas se apagará la lámpara de los impíos. Proverbios 20:20 dice: al que maldice a su padre o a su madre, se le apagará su lámpara. Llena tu lámpara, no te conformes en esta tarde. Quizás tú no, pues, pienses, no, es que yo no tengo mi lámpara tan vacía, la tengo media llena. Por eso es que usted algunas veces me ve en la iglesia. Por eso es que algunas veces yo tomo la Biblia para leerla. Algunas veces. Por eso es que en algunas ocasiones hablo con mi Dios, porque mi lámpara está medio llena. Cuidado, porque la Biblia es clara sobre el frío y el caliente. Si su lámpara está media llena, usted está tibio. Cuidado. Pastor, ¿pero cómo recargo esa lámpara? Fácil, facilito. Comprométase con Dios, no se comprometa conmigo. Pastor, ¿cómo se recarga esa lámpara? Comprométase con Dios, mi hermano. Tírese de rodillas a hablar con su padre. Ayune, lea la palabra. Así se recarga la lámpara. No hay que ir a ningún lugar a que le hagan un truco. Nadie tiene que hacerle un exorcismo. Usted simplemente dice: aquí estoy, llegué en este momento y te necesito. Ahora llena mi lámpara. Te lo pido con mi corazón y con fe, porque he entendido que sin ti no soy nada. Lea la palabra, intrúyase en cómo hacerlo. Ayune delante del Señor. Vive una vida de relación con Cristo y no de religión, y su lámpara será llena. Y la tercera, que es a la que pertenecemos casi todos aquí. ¿Cuántos dicen amén? Una lámpara llena. Aleluya. Di conmigo: mi lámpara está llena. Y si no estaba llena, la voy a empezar a llenar hoy en el nombre del Señor. Di conmigo: mi lámpara está llena en el nombre de Jesús. Yo quiero que tú entiendas una cosa: al enemigo no le conviene que tu lámpara se llene. El trabajo del enemigo es tratar de vaciar esa lámpara, tratar de que ese aceite no llegue al nivel donde tiene que estar. Pero tú tienes que luchar, porque Jesucristo lo venció. Llena tu lámpara. Lucas 12:35 dice: estén ceñidos vuestros lomos y vuestras lámparas encendidas. Estén ceñidos vuestros lomos y vuestras lámparas encendidas. ¿Cómo está la lámpara en su vida, iglesia? No responda. Si en este momento viniera el Señor a buscar a su iglesia, porque estamos en los tiempos finales. Esto no es tiempo de estar perdiendo el tiempo en bobería. Esto es tiempo de estar tomados de la mano de Cristo. Si en este preciso instante, ahora mismo, donde estamos exponiendo esta palabra y estamos conversando aquí usted y yo, porque usted y yo estamos entablando una conversación ahora en la que nos estamos poniendo de acuerdo en una cosa, en lo que Cristo quiere que escuchemos. Si en este momento viniera el Señor a buscar su iglesia, hay una puerta. Algunos quedarán dentro donde está el Señor, y otros quedarán fuera porque no mantuvieron su lámpara llena de aceite. Hoy en día es fácil que los pastores traigamos palabras a la iglesia de aliento, que la gente cuando salga de la iglesia diga: wow, qué bueno soy, cuánto valgo, qué lindo me veo, cuánto dinero necesito, Dios me hizo para ser millonario. Pero qué difícil es decir a la gente: es cuestión de vida o muerte. Si no llenas tu lámpara, te queda. Si el nivel de aceite en tu lámpara no está donde tiene que estar, te quedas. Cristo te está llamando en esta tarde. Cristo te está haciendo un llamado en esta tarde. Pero el único que sabe cómo está tu nivel es Él. A mí puedes tratar de hacerme entender cuántas cosas tú quieras, pero el único que sabe realmente cómo está tu lámpara es Cristo. Cierra tus ojos.

Quiero invitarte a que te pongas de pie en esta tarde. Ponte de pie allí donde estás. Fíjate que en algunas ocasiones cuando hacemos llamados que tienen algo que ver con la prédica, con el mensaje que el Señor ha traído, los hermanos pasan al frente y oramos por ellos. Quizás en esta tarde, si hago el llamado de esa forma, alguno sienta vergüenza porque diga, si paso al frente se van a dar cuenta de que mi lámpara está vacía. Y como en este lugar estamos para que usted se levante, no para avergonzarlo, todos allí donde están en este momento, todos allí donde están en este momento, cierran sus ojos. Porque el Señor me está diciendo que van a salir algunos de este lugar en la tarde de hoy con la lámpara llena. Aleluya. El Señor me está diciendo, yo te di esa palabra y va a haber hermanos.

no me conformo. Yo no me conformo. Yo la quiero llena. Aleluya. Señor Jesús, en este momento, esos hijos tuyos, los cuales tú me revelaste, yo te pido en el nombre de Jesús que tú les tomes.

Quiero abrir el altar en este momento para los que necesitan oración. Pase al frente en este momento. Si usted necesita oración por cualquier motivo en específico, no se vaya de este lugar sin recibirlo. Pase al frente ahora. Aleluya. Señor, gracias Dios por tus hijos. Gracias Dios por tus hijos.

Llena, Dios. Llena, llena, llena ahora en el nombre de Jesús. Llena ahora en el nombre de Jesús. Llena ahora en el nombre de Jesús. Oh, llena, llena, llena, llena, llena, llena ahora en el nombre de Jesús. Aleluya, aleluya, aleluya. Llena en el nombre de Jesús. Padre, gracias, oh Dios.

0: Gloria al Señor. No queremos terminar esta tarde sin hacer un llamado de salvación. Escúchame, si tú estás aquí en este lugar y aún no has aceptado al Señor Jesús como tu único Salvador, tú no has tenido la experiencia de que el Espíritu de Dios esté en tu vida y ser lleno de Cristo, hoy es el día en el que el Señor quiere llenar tu lámpara. Si estás aquí en este lugar y no has aceptado al Señor Jesús como tu único Salvador, hoy es el día de salvación para ti. Levanta tu mano. Quiero orar por ti. Si no has aceptado al Señor Jesús como tu único Salvador, hoy es el día de salvación por ti. Levanta tu mano. Aleluya. Una vez más, si quieres aceptar a Jesús y tomar la mejor decisión de tu vida, no dejes para mañana lo que puedes hacer hoy. Levanta tu mano y llena tu lámpara en el nombre de Jesús. Aleluya. Dios te bendiga en esta tarde. Gracias, Dios.
1: Aleluya, Señor. Te adoramos, Padre, y te glorificamos, Señor. Señor, y te damos toda la gloria y toda la honra, Padre, porque tú eres merecedor de ella, Padre. Señor, en este momento, Padre, que vamos a partir de este lugar, Padre, que sea tu Espíritu Santo con nosotros en todo momento, Padre. Que seas tú, Señor, guardándonos, guiándonos en todo momento, Padre. Señor, y que podamos brillar en medio de las tinieblas, Padre. Que podamos ser esa lámpara encendida en todo momento, Padre. Señor, que seas tú, Señor, nuestra

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1: Todo estilo de música, desde la música romántica, aquellos que le gusta un poco la parte romántica, aquellos que le gustan las baladas y aquellos que le gusta también un poco el rock, todo eso va a estar presente porque en la variedad está la diferencia y Dios nos hizo a cada uno de nosotros diferentes pero únicos. Y Dios tiene un mensaje para cada uno en esa noche.
2: Hablando ya de cantantes, ¿quiénes están?
1: Mira, realmente hay una muy buena cantidad de artistas, tanto locales como internacionales. Nos referimos a Gustavo Lima, por ejemplo, que es un ex iracundo, que la gente lo conoce secularmente, gusta mucho su música acá en Paraguay. También, lógicamente, está Manucho. También el querido Rabito.
3: Cuando los ojos hablan, sobran las palabras.
1: Que tiene mucha música, testimonia la obra de Dios en su vida.
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1: Mucho mensaje de amor, de paz. Por supuesto, Yassi Velázquez.

0: Y acá en nuestro ámbito, un invitado de lujo. Realmente yo suelo, con mi esposa y antes con mi suegra, mi suegro, mi padre incluso, escuchar mucho y seguirlo quizás, incluso a Juan Cancio Barreto.
1: 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La hora en los estudios.
2: La hora en los estudios.
1: Son las 6:03.

0: bendecimos tu nombre, Señor. Aleluya. Gracias. Gracias, Cristo. Señor, contigo pelearemos.
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0: todas las personas tienen alguna religión. Por ella, por la religión se muere y también se mata. Saber cuál es la religión correcta es la búsqueda de millones de personas a través del tiempo y de la historia. Saber y convencerse acerca de esta verdad se ha vuelto una obsesión por la que se ha muerto y también se ha matado. La idea de que cada uno puede hacerse su propia religión ha sido también una tentación permanente para muchos. Es que estamos hablando de un tema que no se ajusta a las medidas y parámetros exactos que podrían dejar satisfechos a muchos. Nosotros queremos explorar esto de la religión, especialmente cuando estamos envueltos en una serie de fiestas y celebraciones religiosas. No, en realidad, la religión cae en el vasto campo del subjetivismo, en donde cada uno se convence de manera distinta acerca de este tema. Por ejemplo, la mejor religión para algunos puede ser el tener buenas maneras con los vecinos, hacer el bien cuando se puede y vivir según la moral establecida por la comunidad. Para otros, la religión es una observación de ritos y fórmulas que se realizan en algún templo y que ayudan a mantener las influencias malignas alejadas de nosotros. Están también los que acuden a predicadores, a chamanes, a magos, que a través de sus dotes mantienen la expectación de los seguidores y a la vez crean un lazo que a veces se convierte en fanatismo. Uno de los seguidores de Jesús de Nazaret dijo que la religión perfecta consistía en ayudar a los huérfanos y a las viudas en sus tribulaciones y en guardarse sin mancha del mundo. Y parece que este seguidor sabía de lo que hablaba, ya que era hermano del maestro. Qué cosa más simple y a la vez qué cosas más difíciles de cumplir, sobre todo cuando nadie parece tener tiempo para nadie hoy por hoy. Y eso de guardarse del mundo no suena arcaico, sino imposible de llevar a la práctica en una sociedad que desea que nos empapemos de todo el mundo que sea necesario.
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0: 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La hora en los estudios.
1: La hora en los estudios.
2: Son las 6:40.

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1: 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La hora en los estudios.
2: La hora en los estudios. Son las 7:01.

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1: 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La hora en los estudios.
2: La hora en los estudios.
1: Las 7:22.

0: Dice alguien que la frase «basta la salud» sirve de consuelo al desconsolado, y quizá tiene razón. Te saludamos en reflexión y además de eso, decimos aquí que cuando alguien no tiene nada, por lo menos puede aprender a valorar y estimar el beneficio de su propia salud. Por otra parte, tenemos que reconocer que uno aprende a valorizarla en el instante mismo en que ésta se pierde. Es posible que tú no estés muy de acuerdo con la frase con la que comenzamos este programa. En un sentido, no basta con la salud. Si no existen los medios y la ocasión para disfrutarla, pareciera que aquella se convierte en una inversión desvalorizada. Porque el hombre nunca se satisface, siempre está buscando algo más. Es por eso que la salud no basta. Hay que ser y hacer algo más. Existe dentro de él una creatividad, un deseo de ser partícipe de algo que no puede explicar, pero que está ahí. Para los que estudian el comportamiento del hombre, eso podría llamarse un cierto nivel de equilibrio. Para algunos meditadores sería un reencuentro consigo mismo. Pero tanto como si lo podemos explicar como si no, sabemos que incluso teniendo una buena salud existe algo más. No pretendo hoy día desanimarte ni sembrar la duda en tu propia salud. A lo mejor te sientes muy bien, muy fuerte y muy dispuesto a vencer los obstáculos que la vida te plantea. Pues adelante y que tengas éxito en tu empresa. Es solo que queremos concordar contigo en aquellos momentos en que se te presentan aquellas interrogantes, aquellas preguntas que no puedes responder porque te faltan antecedentes. Sí, la salud no lo es todo. Hay una dimensión que tú debes conocer y de la cual has permanecido ignorante quizá toda la vida. En efecto, existe algo que podríamos llamar dieta espiritual. Consiste en alimentar nuestro ser de aquellas cosas que sí, efectivamente, valen la pena. Así como en la salud física se da eso de la influencia del medio ambiente, también en la dimensión espiritual existe una verdadera lucha entre las fuerzas que procuran por todos los medios dominar en este ámbito. Al no ser consciente de todo esto, ignoramos o descuidamos tanto nuestra salud física como espiritual.
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2: 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La hora en los estudios.
3: La hora en los estudios.
4: Las 7:41.

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3: Un caballero de una de aquellas grandes ciudades latinoamericanas donde hemos gozado de grandes cruzadas y campañas en los años pasados, me dice lo siguiente. Señor Palau, soy casado, con una esposa maravillosa, y soy bastante feliz. Mi esposa me comprende. Hace 3 años llevamos una vida muy feliz y bella, pero lo que nos falta para completar nuestra felicidad es un bebé. En este aspecto tenemos problemas. Nosotros somos católicos los dos, pero me gustaría que me escriba usted para tener sus consejos, ya que por medio de la radio nos hemos dado cuenta que usted es una persona que trata de solucionar en lo mejor los problemas de los demás. Caballero, muchas gracias por esta noble carta. Primero, trato de comprender la lucha de alma que ustedes ambos sienten, pero les ruego no desesperen. No desesperen porque 3 años todavía no es suficiente tiempo, en muchos casos especiales, para que llegue una criatura. Es muy posible que aún entre la partida de su carta y la llegada de esta respuesta mía a través del aire y la carta que le estamos enviando, que usted ya descubra con gran felicidad que su bella, hermosa, maravillosa esposa, como usted la llama tan bellamente, ya esté esperando familia. No desespere. Segundo, vayan a ver al mejor médico disponible. Quizá ya lo han hecho, pero vayan a un ginecólogo y pregunten y pidan consejo y escuchen y analicen y luego vayan a pedir consejo de parientes y amigos íntimos, de gente inteligente. Vaya a ver a su pastor en la iglesia, al ministro de su iglesia. Pida consejo a los ancianos o diáconos de su iglesia que sean inteligentes y capaces. Tercero, a usted le va a parecer extraño lo que le voy a decir, pero yo lo creo profundamente. Le ruego que encomiende este problema a Dios en oración. Usted, en su corazón, seguramente tiene fe que Dios es un Padre amoroso que oye y contesta la oración. Él quiere el gozo de sus criaturas y sobre todo el gozo de sus hijos. Si usted tiene a Cristo por la fe en su corazón como Salvador, usted en verdad es un hijo y su esposa una hija de Dios. Ahora, hablen con Dios en oración y díganle abiertamente, ambos de rodillas, al lado de su cama, oh Padre Celestial, mándanos un bebé, mándanos una criatura si esta es tu voluntad. Y si no es tu voluntad, Señor, muéstranos por qué no tenemos una criatura y qué podemos hacer. Cuarto, les recomiendo que consideren adoptar una criatura si luego de algún tiempo de tratar con un médico la criatura no viene. Pero usen de prudencia. Háganlo legalmente. Adoptar un bebé, quizá abandonado por una madre adolescente que no era casada, o en otro caso, puede ser una bendición para ustedes y una bendición para la criatura, y el Señor se lo va a recompensar. La adopción de bebés abandonados es una gran bendición que usted puede practicar. Y recuerde, Dios nos adoptó a nosotros, que éramos huérfanos espirituales, y en Jesucristo nos incorporó a su familia por la fe en Jesús. Así que, ¿por qué no adoptar usted un bebé y así simbolizar a Cristo en su vida?
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0: Tenemos una pregunta que es muy importante. ¿Está permitido tener imágenes que representen a Dios para adorarlas? Una de las razones por las que la Iglesia introdujo el uso de imágenes esculpidas en los templos fue la condición analfabeta de la mayoría de la población cristiana. A esto se sumaba la falta de libros y su alto precio como para que cualquiera pudiera adquirirlos. Se pensó que las imágenes serían como libros abiertos, dispuestos siempre a enseñar a los ignorantes. Esto es lógico y pedagógico. Sin embargo, la Iglesia se olvidó que la naturaleza humana tiende a pecar, a transgredir los mandamientos. Después que Adán y Eva pecaron, la mente y el corazón humano se corrompieron de tal manera que al hombre se le hace imposible por sí mismo distinguir la verdad del error, la verdadera de la falsa religión. Así, los libros abiertos, las imágenes, se convirtieron en objetos de adoración y culto. La gente que asistía a los templos comenzó a contemplarlas, a inclinarse delante de ellas, a rezarles y a pedirles a considerarlas intercesoras, a honrarlas, encendiendo velas y a confiar en ellas más que en el Dios verdadero. En realidad, hay que decirlo y en alta voz, las imágenes no deben ser toleradas por aquellos que se llaman a sí mismos cristianos y que creen que el Creador se ha revelado en la Biblia, que no lo olvidemos, contiene los 10 mandamientos. Si hemos tocado alguna parte sensitiva hoy en tu vida, nos alegramos. Esa es nuestra misión, hacerte despertar a una realidad espiritual que existe y de la cual tú debes estar consciente. Existe una gran diferencia entre las esculturas religiosas como expresión de bellas artes y el pensar de ellas como si poseyeran poderes especiales que las hacen objeto de respeto, veneración y adoración. No sabemos las motivaciones de tu corazón, pero creemos que cada uno debe someterse a un autoanálisis para ver si nuestra adoración del Creador se conforma a lo que Él ha establecido para sus criaturas.
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1: La hora en los estudios. Son las 9:03.

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2: La hora en
1: Son
2: los estudios.
1: Son las 9:21.
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Dale un fuerte aplauso al Rey de Reyes. Él es digno. Él es digno. Sí, Jesús, tú eres digno. Gracias, Señor. Gracias, Señor, porque podemos cantarte, podemos adorarte, podemos levantar voces de agradecimiento. Gracias.

0: el abuso de la esposa o la esposa maltratada, el peor secreto de la iglesia. Decimos que pareciera ser un secreto, porque en nuestra cultura la llamada violencia doméstica o el maltrato de las mujeres a manos de sus esposos, novios o familiares parece ser un hecho común y, lo que es peor, aceptado por todos. ¿Qué es lo que hace que un hombre, a todas luces normal, reaccione con ira y hasta con ferocidad contra la mujer con quien comparte su casa y quizás su destino? ¿Y qué de todas aquellas promesas sentimentales, hechas ante muchos testigos, promesas que hablaban de protección y seguridad? ¿Cuál mancha de aceite en el océano, la violencia doméstica o maltrato de la mujer se ha extendido en nuestra sociedad, siendo una de las causas mayoritarias en los accidentes sufridos por mujeres, algunos de los cuales terminan en el crimen? En los Estados Unidos, donde se lleva estadística para todo, se dice que la violencia doméstica es la causa principal de las heridas sufridas por las mujeres entre los 15 y los 44 años de edad. Cada 21 días, una mujer morirá asesinada a causa del maltrato otorgado por su ex esposo, su esposo o su novio. Como comprenderás, el tema no es agradable. Y porque se necesita más información, es que te ofrezco, si lo deseas, el librito titulado
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1: Abra su Biblia en Mateo capítulo 7, versículo 7. Dios es más que bueno. Su misericordia es para siempre. Mateo 7:7, ¿lo tienen? El título dice: la regla, la oración y la regla de oro. Dice así: pedí y se os dará, buscad y hallaréis, llamad y se os abrirá, porque todo aquel que pide recibe, y el que busca halla, y el que llama se le abrirá. A su nombre. Denle un aplauso a Jesús y puede sentarse. Dios es bueno. Amén. Quiero ponerle como título: provocando tu milagro. Provocadores de milagros. Si tú lees de Génesis a Apocalipsis, vas a encontrar dos formas en las que Dios se manifiesta. La primera es cuando lo hace soberanamente. Es el día que Dios dice: voy a descender aunque nadie me invocó. Voy a hacer aunque nadie me pidió. Se llama la soberanía de Dios. Pero esa manifestación o esa virtud de Dios es muy poca las veces. De las 100 veces que Dios desciende y se manifiesta, 5 o 3 veces soberanamente. Las demás son provocadas por alguien. La gente hoy en día no han entendido esa regla que dice Mateo: pedid y se os dará, buscad y hallaréis. La escritura está llena de ejemplos de gente que no fueron llamados pero aparecieron, que nadie le ofreció pero pidieron. Y esas personas fueron las que pudieron disfrutar de las manifestaciones gloriosas de Dios. Salieron sin milagro de su casa y regresaron con un milagro. Salieron atados y regresaron libres. Alguien diga aleluya. Dile a alguien: provocando tu milagro. Es clara la palabra de Cristo y es específica: pedid y se os dará, buscad y hallaréis, tocad y se abrirá. ¿Qué sucede si no toco? No se abre. ¿Qué sucede si no pido? No recibo. ¿Qué sucede si no busco? No hallo. Entonces, de mí depende si recibo o no. Cuando Cristo vino del cielo, Él trajo el milagro y nos acercó. Nos puso la vida fácil. Ahora, la regla y la condición para disfrutar de los beneficios de Dios es esta: buscad y hallaré. ¿Cómo pretendo yo encontrar lo que no busco? ¿Cómo pretendo yo recibir lo que no pido? ¿Cómo pretendo yo que se abran puertas que no toco? Cuando ya Dios me estableció esta palabra y me dijo: usted toca y yo voy a abrir, usted clama y yo voy a responder, usted busca y yo haré que usted halle. La mayoría de la gente se siente en el conformismo o se deja manipular por la vagancia. En la Biblia hay historias que te muestran que recibí, que se, Dios hizo más milagro con la gente que lo provocó que con la gente que no lo provocó. ¿Me siguen? A su nombre. A su nombre. tres ejemplos que quiero señalar. Ahora, ¿qué hay que hacer para provocar un milagro? Dios hizo su parte. Ahora nos toca a nosotros hacer la nuestra. Ya Dios dio el primer paso, o los 10 pasos, los 20 pasos, bajando del cielo, muriendo en la cruz, viviendo como siervo, resucitando. Ya Él se acercó. Por eso el apóstol Pedro en hebreo no dice, bueno, el apóstol Pedro en una de las epístolas de las que escribió Pedro, él nos dice: acercaos a Dios y Él se acercará a vosotros. ¿Por qué? Porque ya Dios no se puede acercar más de lo que se acercó. Ya Él se dejó hallar, ya Él se dejó encontrar, Él se hizo manifestación y se hizo palpable, visible. ¿Está usted aquí? Murió en la cruz, resucitó. Él hizo su parte. Ahora nos toca a nosotros lo que dice Pedro: acercaos a Dios y entonces Él se acercará a nosotros. Tres cosas tenemos que hacer principales para provocar una intervención de Dios en nuestra vida y en nuestra familia. Pero antes quiero contarle tres historias que nos van a ayudar a entender por qué Dios siempre está listo a extender las manos sobre aquellos que están listos a acercarse a Él. Dile a alguien: acércate. Mira lo que dice la palabra de Dios en Mateo 8:1. Habla de la historia de un leproso. Dice: cuando descendía Jesús del monte, le seguía mucha gente. ¿Mucha qué? Estaba rodeado de mucha gente. Sin embargo, no ocurrían milagros. Había mucha gente al lado de él, pero nadie estaba provocando el poder. Le seguía mucha gente. Y aquí vino un leproso y se postró ante él, diciendo: Señor, si quieres, puede limpiarme. Y Jesús le dijo: si quiero, sed limpio. Y al instante la lepra de este hombre desapareció. Jesús estaba rodeado de un tipo de gente que se sentía bien estando cerca de él, pero no provocaban el poder. Hasta que llega el leproso con necesidad y dice: yo no tengo tiempo para mucho tiempo, puedes limpiarme. La fiesta de los milagros no comenzó cuando estaba la gente, comenzó cuando llegó el que la provocó. ¿Usted está aquí o no está aquí? Es el mismo caso del hombre que desciende del techo. Jesucristo estaba enseñando, pero nada pasaba. Él predicaba, pero nada sucedía. De hecho, los que lo escuchaban estaban claudicando y diciendo: ¿quién es este? ¿Está usted aquí? Hasta que llega alguien que no claudica, sino que cree. Y la atmósfera en la que Cristo está predicando toma un giro. Y ya que Cristo siente que no está predicando de barde, sino que hay alguien que entiende quién es Él. Y Él decide: por tu fe, iluminando a ellos, este hombre es sanado. La iglesia está muy, pero muy cómoda en un letargo espiritual.

0: por tu familia. No, aquí dice que este hombre, rompiendo el techo, provocaron un milagro.
1: Aleluya.
0: La escritura declara, el hombre vino y se postró, dijo: si quieres puede limpiarme. La multitud estaba de pie, pero él estaba de rodillas. Y Jesús dijo: si quiero ser limpio. Y la multitud vio el poder de Dios manifestarse, porque uno provocó el milagro. ¿Cuánto bendicen a Dios? Ahora, ¿cuál fue el principio para que este leproso fuera limpio, para que se fuera a su casa en paz? Diga conmigo: se acercó al puente, se acercó a la fuente que lo podía ayudar. A su nombre. No le dio vergüenza que vieran que estaba leproso. Él dijo: me acercaré a él y le pediré que me sane. Aquí no dice que fue Jesús que lo mandó a buscar. Aquí no dice que fue que le mandaron un correo electrónico y le dijeron: mira, Jesús va a pasar por la Minnesota, espéralo allí. Él se dio cuenta que Jesús estaba cerca, salió de donde estaba, hizo un movimiento, se acercó y le dijo: si quieres puede limpiarme. A su nombre. Nadie le dijo: acércate. Él tomó la decisión de acercarse. Nadie le dijo: ven que va a recibir un milagro. Él se creyó que iba a recibir el milagro. En esta primera historia vemos que la decisión del milagro la toma el enfermo al acercarse a Dios. La segunda historia es la siguiente. Dice: entonces vinieron a Jericó, y al salir de Jericó, él y sus discípulos y una gran multitud. Aparece otra vez multitudes. Multitudes que estaban con él, pero no lo provocaban a él. Solo estaban ahí para ver. La gente provocadora de milagro no está para ver, está para recibir. Su mentalidad es diferente. No viene a la iglesia para ver las luces. No viene a la iglesia para conocer a un pastor. Viene a la iglesia a buscar algo de Dios. Por eso hay tantas congregaciones carecientes de manifestaciones, porque la mayoría de los miembros vienen a pasar el rato. Vienen a sentarse, a sentirse bien, a calmar su mente, a ver cómo suena la adoración, a pasar un momento, a cumplir con el pastor, con la pastora. Pero no son provocadores de milagros. Por eso están sentados y no alaban nunca. Por eso están sentados, no mueven ni un dedo. Parecen unos zombies esperando que termine el tiempo para seguir su vida común y corriente. Pero los provocadores de milagros no esperan que el coro alabe para ellos alabar. Esa gente entra decidido a lo que vino, a recibir de Dios algo. Sigo paro. Ahí estaba la multitud pasando. Oiga esto. Bartimeo el ciego, hijo de Timeo, estaba sentado junto al camino, mendigando. Y oyendo que era Jesús Nazareno, comenzó a dar voces: Jesús, hijo de David, ten misericordia de mí. La multitud que no provoca milagro siempre le molesta al provocador de milagro. Y le dicen: cállate. Y Bartimeo no se calla. La historia dice que Jesús lo llamó. Porque siempre el que viene con la actitud de recibir acapta la atención de Dios. Siempre. Dios siempre. La presencia de Dios está aquí en esta mañana, en esta tarde. Pero es como una lupa, una luz que está supervisando cada corazón que está aquí. Y el que él observa que está aquí por estar, que no le interesa alabar, que no le interesa nada, Dios sigue al próximo y sigue al próximo y sigue al próximo, hasta llegar donde hay alguien que está ahí internamente diciéndole: yo necesito que tu mano se mueva, yo necesito que me toque. Ahí se detiene la presencia de Dios. Hay alguien que alaba la gloria de Dios en esta hora. La escritura dice que Bartimeo comenzó a gritar: hijo de David, ten misericordia de mí. La historia dice que Jesús lo llamó, lo tocó y su ceguera se fue. Y este hombre siguió a Jesús alabando a Dios, pero ahora miraba. ¿Cuál fue la clave para Bartimeo llegar a su casa con los ojos buenos? Salió ciego y regresó viendo. ¿Qué hizo Bartimeo? Diga conmigo: aprovechó el momento, accionó en fe. Acciona en fe, puede garantizar un milagro. Nadie le dijo a Bartimeo: Bartimeo, mira, Jesús está aquí, vete rápido para que te sane. No invitaron a Bartimeo al servicio, él llegó solo. No invitaron a Bartimeo a gritar, él gritó solo. Nadie motivó a Bartimeo a que hablara y clamara para que se sanara. Él tomó la decisión de clamar al Cristo de la gloria. Él provocó su propio milagro al tomar una acción sobre la atmósfera que estaba moviéndose. ¡Oh! Hay alguien que alaba la gloria de Dios. Yo vine a profetizar que si como Bartimeo está listo a provocar un milagro, Dios estará listo a extender su mano y a extender su poder para hacerlo realidad. A su nombre. ¿Cuándo usted ha visto un mudo recibir milagro? Hablo de los mudos espirituales. ¿Cuándo usted ha visto un cristiano espiritualmente mudo recibir llenura del Espíritu Santo? Jamás, jamás. Siempre alguien que habla por fe, siempre alguien que alaba, siempre alguien que se está movilizando en fe. Alabado sea la gloria de Dios. Nadie le dijo a Bartimeo: muévete. La gente ha caído en un sentimiento donde si no lo motivan, no buscan. Donde si no lo llaman, no vienen a la iglesia. Y usted dirá: es que son débiles. Eso lo entiendo en un nuevo creyente de 3 días. Pero no en alguien que ya tiene 5 o 6 años. Ya no es una debilidad, es un demonio que está operando. Es una malicia, es un control de la carne que está sobre ese individuo o esa mujer. Es que a mí no me ponen a hacer nada. ¿Quién te pone a hacer algo en tu casa? ¿Quién te dice que te levante y tienda la sábana, mujer, en tu casa? ¿Quién te dice que lave los platos y cocine en tu casa? ¿Quién te dice que plache la ropa y alimenta a tus hijos? Nadie, lo haces tú. Entonces, ¿por qué también no tomes esa misma motivación? Y aunque nadie te invita, aparécete. Aunque nadie te llame, preséntate. Aleluya. Aunque no está invitada, diga: aquí estoy. Yo quiero hacer algo para Dios. Yo quiero hacer algo para el reino de Dios. Ese letargo espiritual, yo lo maldigo en el nombre de Jesús y lo echo fuera de esta ciudad y de esta iglesia. Esta ciudad está en un letargo espiritual y tenemos la responsabilidad de despertarla. ¿Está usted aquí? Pastor, maldijo. Eliseo maldijo. No estoy hablando de una maldición hacia una gente. Eso es diferente. Una maldición hacia un espíritu que controla a la gente. Gente que si no se motiva, no llegan. Gente que si no lo motivan, no buscan a Dios. Dígale a Bartimeo que esperara que alguien llegara, le tocara la manito. Bartimeito, Bartimeito, mira, Jesucristo está aquí. ¿Qué tú crees si tú abres la boca? Ve y que Él te puede sanar, vamos. Nadie tuvo que motivarlo. La motivación de Bartimeo era que estaba ciego. La motivación de Bartimeo era que era un mendigo. La motivación de Bartimeo era que quería cambiar, que no quería ser el mismo. Montó montones de evangélicos, vagos espirituales, que no crecen porque nunca toman actitudes correctas. Ay, pastor, ¿y qué me va a motivar? Que te motive la miseria espiritual que tú tienes, que te motive la enfermedad que tú tienes a venir al Cristo de la gloria, porque Él puede cambiarlo. Voy a predicar al paso. De ahora en adelante, cada vez que un hermano me diga que nadie me motiva, le voy a decir: vete y lea a Bartimeo. Y trata de encontrar quién lo motivó a él. ¡Nadie! Él dijo que quién está pasando por aquí. Escúchame, Bartimeo era más poderoso que la multitud, porque Jesús estaba en la ciudad y no se había oído de tanto milagro. Andaba con la multitud, no se había oído de milagro. Cuando pasaron cerca de un motivador de milagro, los milagros comenzaron. Bartimeo no estaba en el culto, pero el culto vino a él y él no lo dejó pasar. Alguien alaba la gloria de Dios. Alguien alaba la gloria de Dios. Los cristianos que se motivan en fe como Bartimeo son los que jamás regresarán igual a la casa. Amamasha Karabahaya. Esa gente que vino de la casa hoy, que se levantó temprano, se vestió, manejó hasta aquí 45 horas, no sé cuántas horas, y viniste aquí. No viniste aquí por venir, viniste provocando algo desde el camino. Estás aquí porque Dios te atrajo. Estás aquí porque

Creo firmemente en levantar al caído, animar al nuevo. Pero gente que persiste en la misma debilidad, que hay que llamarlo todos los años, que todos los años es la misma cosa. No, usted lo que está endemoniado, hermana. Sí, endemoniado usted está. Endemoniado, tiene un demonio y tiene que meterse con Dios para que Dios se lo saque. Porque no puede ser que todos los años siga con la depresión esa, todo el tiempo la misma depresión.

situación para que Dios la libere. Es usted la que tiene que tomar decisión. Es usted la que tiene que moverse. Es usted la que tiene que creer. Porque están teniendo un Dios tan grande que murió, resucitó y dijo: todo poder me he dado en los cielos y en la tierra. Ahora el que manda aquí soy yo. Un Cristo de victoria. Como el que tú vives en derrota sirviéndole a Cristo. Motívese, cambie, muévase. No está hecha para vivir en depresión. Fuimos llamados a vivir en victoria. Y somos más que vencedores por medio de Jesucristo, el Hijo de Dios. Hay que orar por todos los paralíticos cristianos que tenemos, por los pastores ñocos que hay, por los líderes tueltos que hay, los ñocos, los pastores ñocos, los que no hacen nada. Le estoy predicando a las naciones. Los que se han acomodado a una vida sin resultado. ¿Y cuántos años tiene usted que aquí pastoreando, pastor? 30 años. ¿Cuántos miembros tiene? 10. Es que esto aquí es duro. Pues deje el pastorado, porque parece que usted no sirve para eso, ¿Cómo? No sirve. O es que usted es un vago que no quiere meterse con Dios. Pastor, usted lo dice porque vive en Estados Unidos. ¿Qué Estados Unidos ni Estados Unidos? Donde quiera que yo vaya con la unción, Satanás se tiene que mover. Aleluya. Ay, ay, ay, no me provoquen, hermano, que la gente de Facebook va a cortar y se va a ir. Ya no van a apoyar a unos pastores. ¿Qué mamá Shandaya? Entonces el pastor tiene que andar de conferencia en conferencia para motivarse. Conferencia en conferencia. ¿Y cuál es el secreto suyo, pastor, aquí? ¿Por lo cual usted creció? Por esto. Y usted, y entonces el pobre pastor tiene un lío de clave, código, y ahora no sabe cuál es que va a funcionar en su ciudad. Y yo voy a dar $100, $200 para ir a la conferencia internacional creciendo. Va. Se motiva dos días y vuelve a lo mismo. Porque el problema es que no hay un estilo de vida de victoria decidido en él. Pastor, ¿qué hago? Métase con Dios. Sí, yo no sé si usted quiere volver a la iglesia. No vuelva, métase con Dios. Venga Dios. ¿Quién fue que lo llamó? No fue Dios, pregúntele a Dios. No me pregunte a mí por qué usted no crece. Porque yo no fui que lo ungí. Yo no fui que le di sueño. Yo no fui que lo llamé. Fue él. Entonces dígale a él que es lo que. Hay alguien que pueda alabar a Dios en esta hora. Hay alguien que pueda alabar a Dios en esta hora. Dios no quiere gente pasiva en el reino. La Biblia dice que el reino de los cielos sufre violencia. Los violentos. Siéntese un minutito. Usted tiene que ir a Dios. Es como le pasó a un predicador. Se me olvidó el nombre. John Lake. Después de Dios usarlo para sanar a miles, más de 100,000 milagros en Washington, después que viene de África, de durar años haciendo maravilla en Dios, viene aquí a Washington, D.C., aquí a Washington. Y resulta que de pronto, ya como a los 60 años, 70, queda como ciego, se le va la visión. ¿Qué hizo él? Dice la historia que él se fue a su habitación. Y pasó una noche y le dijo a Dios: mira Dios, no se ve bien que yo termine ciego después que tú me usaste para sanar tanto ciego. Por favor, puede resolverme el problema de la vista, porque no quisiera amanecer ciego mañana. Al otro día tenía la vista 20-20. Habló con Dios. Fue a Dios.

El que pide, recibe. El que busca, halla. El que toca, se le abre. Alabado sea la... Pastor, ¿y por qué yo nunca recibo? Porque no pide. ¿Y por qué yo nunca hallo? Porque no busca. Aleluya, porque Cristo lo dijo y yo lo creo. Entonces la gente, líderes, se conforman a vivir improductivamente, a vivir sin resultados. Dios me plantó aquí, tengo 30 años, tengo 20 miembros. ¡Wow! ¿Y cuánta gente hay en la ciudad? 500,000. Pero mire, como me dijo un hermano, ¡ay Dios, qué lío este! Me dice un hermano varón, eso fue mi país, estoy en un lugar, tengo ahí tantos años. Gracias a Dios construí el templo, poquito a poquito una choza pude construir. Varón, los pastores me dicen, tú eres un hombre fiel, tú eres un hombre que trabaja, wow, qué tremendo, tú eres un hombre santo a Dios. Le dije, varón, ¿y cuántos miembros tiene? Bueno, varón, y los pastores me dicen que yo me he esforzado mucho. Le dije, ok, ¿cuántos miembros tiene? Y tú sabes que he trabajado mucho allí, varón. Déjame ver realmente si tú estás trabajando. Tú no estás haciendo nada. Mira, yo tenía 5 miembros, ahora me quedan 3. Le dije, varón, usted lo que ha perdido es su tiempo. Usted no ha hecho nada. Usted no ha avanzado nada. ¿Cómo que usted tiene 10 años con 3 miembros? Eso significa que usted es un vago espiritual. Gloria a Dios. Porque si Jehová te llamó y te implantó en una ciudad, Dios no te trajo para que juegue dominó con el diablo, se equivocó. Ni te trajo para jugar fútbol con Satanás. Dios te trajo para reventar la cabeza al diablo. Dios te trajo para romper la brujería, para deshacer las obras satánicas y establecer el reino de Dios. Imagínate a Bartimeo esperando que lo motiven. No apareciera en la Biblia hoy. Apareció en la Biblia porque tomó una actitud de fe. Nadie le dijo acércate. El tipo comenzó a pararse a gritar, hijo de David. Si yo pudiera resucitar a Bartimeo y multiplicarlo en miembro, yo me quedo con este país entero. ¿Le predico o no? Porque el tipo está ciego, pero aún así se está moviendo. No usó su ceguera para justificar su mortandad y decir, es que yo soy el cieguito de Bonao y ya no puedo mover. No. Él dijo, estoy ciego, pero voy a caminar. No sé para dónde va, pero voy a caminar. No sé con quién voy a chocar, pero voy a caminar. Y hoy hay gente que yo no voy a la iglesia porque me duele la uña. Mira, la uña. Yo no voy a predicar porque es que tengo un zumbido en el oído.

0: iglesia que se levantan en fe. Escuche, siente su minuto. Sin ojo, digámoslo así, sin vista, recibió lo que quiso. Y hay cristianos que no vinieron hoy, que tienen sus dos ojotes buenos, su boca buena, sus pies buenos, sus brazos buenos, y todavía están ahí sentados con la boca cerrada sin provocar nada. ¿Ah? ¿Ah? Tendré yo que traerle al australiano, creo que es, que no tiene pierna. ¿Eh? Nicky, que ha caminado el mundo entero y ha dado la vuelta al mundo entero sin pierna. Sin pierna y sin brazo. Y así le ha predicado a millones de gente. Y le ha dicho a la gente, Jesucristo es bueno. Y usted con dos brazos, con todo lo veo. Reprendo al diablo y lo echo a correr. La sangre de Cristo tiene poder. Dios quiere que te motive. Y la primera motivación tuya debe de ser ganar tu familia. Ni tu tío ni tu abuelo se puede morir sin Cristo Jesús. Aleluya. Ojalá lo podamos traer para ver si algunos de ustedes despiertan y entienden que Cristo va a usar al que esté disponible, al que esté dispuesto. A su nombre. A su nombre. ¿Quién motivó a Bartimeo? Nadie. ¿Quién le dijo acércate? Nadie. Él fue el que se acercó. Nadie se lo pidió. Hubiese sonado muy bonito. Y Jesús pasando vio al ciego y le dijo, ven hijo mío que te voy a sanar. Jesús pasó. Si lo vio, yo no sé. Y si no lo vio, no lo sé. Pero si lo vio, siguió de largo. Pero Bartimeo no lo dejó pasar. Bartimeo gritó hasta que Jesús oyó. Y tú sabes lo que es gritar donde hay una multitud. Hay que gritar duro. Porque si fuera que Jesús estuviera solo, con cualquier gritito, maestro, dime hijo, él tuvo que gritar y sobrepasar la bulla de los demás. Él tuvo que gritar y sobrepasar la bulla de todo el que estaba cerca. Y la voz de él superó a todas las que estaban allí. ¿Alguien puede alabar a Dios? Dile al que te queda al lado, la unción de Bartimeo te cae encima hoy. No puedo, me duele los moños. No puedo, me duele el dedo. No puedo, no tengo tiempo. Reprendo ese espíritu letargo, espiritual de vagancia. ¿Dónde está el que va a orar hasta que su papá y su mamá vengan a los pies de Cristo? ¿Quién? Aleluya. Siempre vengo aquí con el pensamiento de predicar 15 minutos. No, delante de Dios, siempre. Señor, hoy voy a romper récord. Voy a predicar 20 minutos. Traigo el bosquejo y terminan bocajeándome a mí. Alabado sea Dios. ¿Cuánto bendicen a Dios? Motívate a ti mismo. Despierta. Provoca. Golpéate aquí tú mismo. Despierta. Dios quiere victoria en tu casa y en tu familia. Siente un minutito. Diga conmigo, acción de fe. Y la última historia, yo le llamo la heroína a esta mujer. Ella es la más poderosa. La mujer del flujo de sangre. No podíamos dejarla pasar percibida hoy, ¿verdad? Jesús llega a la ciudad. Dice la Biblia que la ciudad lo recibió con alegría. Otra vez la bendita multitud, ¿eh? Jesús está caminando y entrando a la ciudad y todo el mundo está, el maestro. Y ella escuchó. Nadie fue y le dijo, fulana, tú sabes que el Señor viene para esta ciudad, hoy es tu día. Está muy bonito el intro del pastor. Hoy es tu día. Muy bonito, porque te motiva. Pero hay gente que no le llegó hoy es tu día. Que lo que le llegó fue la fe. Y comenzaron a creer que hoy era su día. Y esta mujer, se lo voy a leer textualmente. Y aquí una mujer enferma de flujo de sangre desde hacía 12 años. Se la acercó por detrás, oiga esto, y tocó el borde de su manto porque decía dentro de sí: si tocare el borde de ese hombre, regreso a mi casa sana. Nadie le dio una terapia. Nadie la llevó a un encuentro para motivarla a recibir un milagro. Yo creo en el retiro espiritual. Ella se motivó a sí misma. Comenzó a tener pensamiento. A ella no hubo que llevarla a un encuentro para lavarle la mente y hacerle creer que Dios la ama. Ella simplemente vio la oportunidad. Creyó. Y digo: si yo logro acercármele y lo toco. A otra cosa, nadie le dio un buen recibimiento. Como los hermanos que no son de esta iglesia, no, de otra iglesia, que si el ujiel no lo saluda con los dientes aquí, dice: ay, qué feo, me voy de aquí. No. Nadie la recibió con los dientes pelados. Nadie la introdujo en la iglesia. Hermanita, siéntese aquí. ¿Qué desea? No hubo ese recibimiento. El recibimiento fue pisones, empujones. Ven acá, profeta. Mira esto. Ponte acá. No uso una mujer porque tú sabes, hay que cuidar la modestia y todo, pero inclínate, agáchate, arrástrate. Ella está arrastrándose, pero mirando para adelante, porque para donde tú vas si no ves, arrastrándose. Pero aquí encuentro un obstáculo. Vete para el otro lado. David, ponte acá. Y él está arrastrándose. Aquí encuentro otro obstáculo y él sigue moviéndose. Ella no deja que los primeros obstáculos la detengan. Acá hay otro. Mujer, echa para allá, ¿qué tú quieres? Y ella sigue caminando. Sigue, párate aquí. Sigue caminando hasta ahí. Y antes de llegar al maestro, alguien la pisa. Pero ella sigue hasta que toca el borde. Y tocando el borde, ahí tócalo a él. ¡Pum! El poder viene sobre ella. Ella no dejó que los obstáculos del camino le impidieran recibir su milagro ese día. No permita que nadie te robe el milagro que ya Dios determinó para usted. Escucha bien. Termino. Si tú eres de lo que a la primera oposición se desaniman, te quiero informar que pertenece al club de los fracasados, de los frustrados, de los llorones, de los enanos espirituales, de los que no alcanzan nada. Pero si tú eres de los que te pisan y sigue buscando, de los que te persiguen y sigue buscando, pertenece al club de los victoriosos, de los que tienen el testimonio que contar, de los que tienen algo que decir. No le dieron un recibimiento. Y yo creo en eso, está bien. Pero hay gente que mientras más todo lo acomoda, más necios son. Nadie le dio un recibimiento. Nadie la motivó. Ella dijo: me voy a tener que agachar, arrastrar, pero voy a llegar ahí. Obstáculo aquí, obstáculo allá. Le sacaba la vuelta a los obstáculos, pero yo voy a llegar. No deje que las oposiciones te devuelvan. No deje que la tristeza te devuelva. No deje que la falta de dinero te devuelva. ¿Por qué te estoy predicando esto? Porque puede ser posible que hayan montones de intervenciones de Dios para tu vida y no han llegado porque tú mismo no la has provocado. El que pide recibe, el que toca se le abre y el que busca se le da. El que busca va a hallar. Cuando a mí me predicaron y me dijeron del bautismo del Espíritu Santo, solamente me dijeron que bautizaba, pero nada más me explicaron cómo. No me dijeron qué había que hacer, no me dijeron nada, me dijeron búscalo, ahí arréglatela tú. Nunca, nunca la pastora a mí me motivó para decirme busca el bautismo, busca el bautismo. No, lo predicó un día, yo lo creí, yo me interesé, yo dije quién es él, yo lo quiero. Le dije, pastora, ¿qué pasa cuando él te bautiza? Me dijo, tu vida cambia, eres llenado, habla en lengua, llora. Es algo inexplicable. ¿Cómo lo consigo, pastora? Me dijo, búscalo. No me dio paso uno, paso dos, paso tres. Lo único que tenía era un hambre ardiente. No, ve a tal retiro para que ahora tengan el paso dos, el paso tres, el paso cuatro. El único paso que necesita es tener un hambre que no pueda dormir sin él. Es tener hambre que... Hay alguien que alaba la gloria de Dios. Y yo comencé a buscarlo, a buscarlo. La primera vez que fui a una vigilia con unos ancianos. Y le dije, ¿usted cree que aquí me puede bautizar? Miren, bueno, aquí en esta vigilia siempre él bautiza a mucha gente. Fui. Hermano, no me bautizó. Amanecí con un ruido del güiro aquí. Uy. Amanecí tocando güiro. Y no me bautizó. Yo tocaba el güiro. Él la noche entera. Y brincando, yo veía a la gente hablando en lengua. Y yo decía, ¿y qué pasa conmigo? No me bautizó. Pregunté, ¿cuándo es la próxima vigilia? El otro viernes, ¿para dónde? Para otro campo. Y ahí vamos a pie. ¿Usted cree que esta noche me bautice? Y yo decía, joven, usted tiene un hambre por Dios muy grande. Yo no he visto gente así como usted, tan persistente y cabezón. Dije que yo tengo que tenerlo. Fuimos, no me bautizó. Volví, lo llamé y ahora... Recuerdo que era la iglesia de la profecía. Dígame ahora, ¿para dónde la otra vigilia? A ellos les gustan vigilar mucho en los campos. Para tal campo, y ahí íbamos. Nada, días, semanas. Pero como la mujer, no importa el obstáculo, yo seguía. Yo seguía. Hasta que me bautizó en mi iglesia. En un culto de oración. No había un predicador invitado. No había un profeta. No había un apóstol. Lo que había era un joven hambriento por Dios. Yo vengo a decirte que como la mujer del flujo de sangre, motívate, acércate, porque Dios tiene un milagro para ti. Dale ese aplauso a Jesús. Cuando esa mujer, y cierro, se movilizó en fe, se acercó a Dios, le puso fin a su problema. Ya no sufrió de flujo de sangre. Yo vengo a profetizar y Dios me dijo, dile esto, dile al pueblo que le ponga fin a su flujo, que le ponga fin a su problema. Cánsate de ese problema ya. Hártate o hártate de esa situación. Hártate de ese problema matrimonial y ven a buscar la solución en la presencia de tu Dios. Hay gente que se hacen amigos del demonio. El diablo le agarra el pie. Ellos aman. Llegan un momento que ya se acostumbran a su pie. Ay, me duele el pie, va a llover. Y tienen el pie todo el tiempo enganchado. Aman esa situación para siempre. De ese pie con dolor y dile a Dios, me sana, me sana, me sana, me sana, me sana. Clama porque Dios te va a responder. Pide porque Dios te va a dar. Busca porque vas a encontrar. Yo vengo a profetizar que hoy Dios le pone fin a tu problema. Porque tú te vas a decidir a ponerle fin al problema. Te vas a acercar a Dios y Él se acercará a ti. Escucha esto y termino. Tres cosas. ¿Qué tengo que hacer para provocar un milagro? Siéntate. Estas tres personas que te mencioné, está lleno Mateo y lleno Marco y lleno Lucas. La mayoría de la gente que recibió milagro de Jesús lo provocó a hacerlo. El centurión provocó. Di la palabra. Son muy pocas las veces que Cristo hizo un milagro sin que lo provocaran. Uno de ellos fue la mujer del hijo muerto camino a Naúm, a la ciudad de Naúm. Dice que él se compadeció y él lo resucitó. Ella no se lo pidió, porque soberanamente él también interviene como él quiera. Pero de 100 veces que interviene, 98 son provocadas por alguien. Alguien comienza a creerle, alguien comienza a orar, alguien comienza a ayunar, alguien comienza a ofrendar, alguien comienza a reclamar, alguien comienza a proclamar, alguien comienza a creerle, a llamarle, y de pronto pum, aparece. Tres cosas principales para yo provocar mi milagro. Diga conmigo: fe. Tienes que tener fe. Dos, no voy a entrar en detalle por el tiempo. Dos, acciona, acércate a Dios. Si Dios está hablando una palabra, ¿cómo usted se queda como si fuera un banco igual? Dice amén. No, pastor, en el corazón tranquilo, eso no es verdad. El cuerpo reacciona como está por dentro. Acciona. No te estaciones en el problema. Acciona. Acercándote a la fuente que es Dios. Número tres. Diga conmigo: expectativa. Tú no puedes acercarte a Dios sin expectativa correcta. La mujer del flujo de sangre tenía una expectativa: sanarse. Bartimeo tenía una expectativa: recibir la vista. El leproso tenía una expectativa: limpiarse. Tú no puedes venir creyendo una cosa y con otra expectativa. Tienes que venir con la expectativa de lo que deseas de Dios. Yo quiero preguntar: ¿habrá aquí algún provocador de milagro? ¿Habrá alguien que diga: voy a provocar que la mano de Dios se extienda? Escucha esto. Siéntese aquí, oro y termino. Shandarama, Shandarama. Sharababakaya. Dile al que te queda al lado: provócate tú misma. Provócate tú mismo. Dile: provoca. Provoca el poder de Dios. Provoca, provoca la mano extendida de Dios para ti. Allá arriba, ¿quién va a provocar la mano de Dios en su familia? Están motivados allá arriba, están motivados. Y aquí, ¿quién va a provocar el cambio de su casa, de su familia? Aquí, aquí, ¿quién? ¿Quién dice: voy a provocar el milagro para mi casa? Escucha esto, voy a orar. Y subió Salomón a Gabaón y ofreció 120,000 ovejas y camellos, animales. Y Jehová descendió. ¿Por qué Jehová no descendió en la habitación de Salomón? Descendió a donde lo provocaron. Se acaban esos evangélicos sin motivación aquí. Provoca que Dios haga algo a tu favor. ¿Hay alguien que dice amén? Yo estaba en el DF hace muchos años. Yo recuerdo que el último día había que sacarme corriendo. Y cuando iban a salir, el pastor estratégicamente dijo: va a salir por aquí el pastor, para salir corriendo. Era una iglesia, eso está en video. Pero siempre los líderes tienen amigos. Y le dijeron a un amigo: por donde yo iba a salir. Y ese amigo tenía una señora paralítica, enferma, y querían que yo la tocara. Yo no la toqué en la multitud, pues no se pudo, pero estratégicamente ya él tenía el lugar por donde yo iba a pasar. Comenzó a provocar. Y pusieron la señora exactamente por ahí. Y la señora se quedó ahí, mire, el culto entero, así como un guardia, esperando. Cuando termino, yo salgo corriendo. Cuando me choco con la mujer y está así, y me dice: vine a buscar mi milagro. Esa es la actitud que necesita Dios para hacer algo. Pero la gente con el ojo tuerto así. ¿Qué usted quiere? No, yo no sé. No. Ella dijo: yo vine a buscar mi milagro. Hay alguien que vino a buscar. Y cuando estoy así, vive Jehová, en cuya presencia yo estoy. Que es verdad lo que digo. Yo estaba cansado, no quería ministrar, no sabía qué hacer. Me agarró de sorpresa, estaba que no sabía. Y dije: señora, ya lloré, Dios le bendiga. Y cuando hice así, ella volteó la sillita y hizo así. Y no me dejó pasar. Dije: señora, déjeme pasar. Le digo: hasta que no me levante el Dios tuyo, tú no te mueves. Hermano, yo calculé escaparme. Y no pude, porque cuando alguien quiere un milagro, no importa que tú le hables mal, ellos no se mueven. Y está la señora allí. Como yo jugaba pelota, yo sé más o menos cómo ímele. Y hice así. Cuando hice así, me agarró aquí. Parece que ella joven jugaba fútbol. Yo pelota, ella fútbol. Me agarró ahí. Y le dije: suélteme, porque venía toda la gente. Y me dijo: si no me levanto, no te suelto. Y yo le dije: señor, o tú la levantas o me mata esta gente aquí. Porque el día anterior me estaban ahogando de tanta gente que se me tiraron encima. Y yo dije: señor, ¿qué vas a hacer? Tú la tienes que levantar. Y cuando estoy ahí, le dije: señora, ¿usted cree? Y me dijo que si creo, no me muevo si no me sano. Le dije: señor, hay milagro. Y en 2 minutos la mujer dio un brinco de la silla y se fue caminando, alabando a Dios. Ella caminaba y corría para allá, y yo corría para acá, corriéndole a la gente. Motivó su milagro, recibió su milagro. Yo vine a motivar, a que te motive a ti mismo, a que creas que Dios va a intervenir en los tuyos. Levante esas manos y di conmigo: yo creo que hoy es el día en que voy a provocar la mano de Dios.
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0: La presencia de elevados niveles de pobreza e injusticia en nuestros países hace del tema de la equidad una de las preocupaciones centrales para el siglo XXI. El nuevo milenio plantea muchas preguntas cuando nos referimos a la participación política de los ciudadanos, ya que la transición política del poder a través de elecciones competitivas parece un proceso irreversible. Sin embargo, la dependencia de los sistemas financieros y bancarios supranacionales, que son más poderosos que los estados, hace vulnerable la estabilidad de los regímenes. Otro riesgo para la democracia es que los partidos políticos se vuelvan cada vez más dependientes del apoyo empresarial para obtener recursos y de los medios masivos de comunicación social para lograr difusión y apoyo electoral. Esta dinámica hace que los partidos políticos dependan fuertemente de los procesos económicos. A fines del siglo XX, la política dejó de ser exclusiva del Estado. Cada vez más, los asuntos públicos son concebidos como preocupaciones que atañen no solo a los gobiernos, sino también a la ciudadanía, y que este interés debe concentrarse en acciones directas sobre el pueblo. El gran desafío para todos los gobiernos de la región es la presencia de elevados niveles de pobreza e injusticia, lo que hace del tema de la equidad o de la igualdad una de las preocupaciones centrales para el siglo XXI. Jesucristo vino a vivir en una sociedad injusta y además en situación de opresión dadas las condiciones en que el Imperio Romano mantenía a sus pueblos vasallos. Y sin embargo fue capaz de dar un mensaje de esperanza para sus semejantes y para nosotros hoy, cuando inauguramos el tercer milenio. El mensaje se basa en su propia vida, que fue tan desinteresada como para ofrecerla en la cruz por los pecados de los suyos. Era y es además la única manera como aprendemos a ser personas y a tener tratos justos con todos en todas las áreas de la vida.
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1: 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La hora en los estudios.
2: Son las 11:02.

0: En cuanto a Dios, perfecto es su camino, y acrisolada la palabra de Jehová. Escudo es a todos los que en él esperan, porque ¿quién es Dios sino solo Jehová? ¿Y qué roca hay fuera de nuestro Dios? Dios es el que me ciñe de poder, y quien hace perfecto mi camino, quien hace mis pies como de sierva y me hace estar firme sobre mis alturas, quien adiestra mis manos para la batalla, para entesar con mis brazos el arco de bronce.
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0: Dice alguien que la frase basta la salud sirve de consuelo al desconsolado, y quizá tiene razón. Te saludamos en reflexión, y además de eso, decimos aquí que cuando alguien no tiene nada, por lo menos puede aprender a valorar y a estimar el beneficio de su propia salud. Por otra parte, tenemos que reconocer que uno aprende a valorizarla en el instante mismo en que ésta se pierde. Es posible que tú no estés muy de acuerdo con la frase con la que comenzamos este programa. En un sentido, no basta con la salud. Si no existen los medios y la ocasión para disfrutarla, pareciera que aquella se convierte en una inversión desvalorizada. Porque el hombre nunca se satisface, siempre está buscando algo más. Es por eso que la salud no basta. Hay que hacer y hacer algo más. Existe dentro de él una creatividad, un deseo de ser partícipe de algo que no puede explicar, pero que está ahí. Para los que estudian el comportamiento del hombre, eso podría llamarse un cierto nivel de equilibrio. Para algunos meditadores sería un reencuentro consigo mismo. Pero tanto como si lo podemos explicar como si no, sabemos que incluso teniendo una buena salud existe algo más. No pretendo hoy desanimarte ni sembrar la duda en tu propia salud. A lo mejor te sientes muy bien, muy fuerte y muy dispuesto a vencer los obstáculos de la vida y que ésta te plantea. Pues adelante y que tengas éxito en tu empresa. Sí, la salud no es todo. Hay una dimensión que tú debes conocer y de la cual has permanecido ignorante quizás toda tu vida. En aquella dimensión que no vemos pero que intuimos que existe, también tenemos alguna responsabilidad de lo que nos pasa. En efecto, existe algo que podríamos llamar dieta espiritual. Consiste en alimentar nuestro ser en aquellas cosas que sí efectivamente valen la pena. Así como en la salud física se da eso de la influencia del medio ambiente, también en la dimensión espiritual existe una verdadera lucha entre fuerzas que procuran por todos los medios dominar en este ámbito. Al no ser consciente de todo esto, ignoramos o descuidamos tanto nuestra salud física como la espiritual.
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4: La carta de hoy es la de un joven que tiene un problema en su empleo. Dice así: estimado amigo, quiero decirle que en mi trabajo me han molestado y siguen molestándome desde el día en que les comuniqué que ahora era cristiano. Dicen unas cosas que no quisiera ni oír, pero estamos en la misma oficina y, por consiguiente, debo escucharles. Mencionan cada cosa que, aunque no quisiera reír, no puedo contenerme. Y por lo menos una leve sonrisa se me asoma a mi rostro y no sé si hago bien o mal. Soy nuevo en el camino del Señor y siento la necesidad de Él. Es por ello para lo que les escribo, ya que si tuviera que dar testimonio diría que mi vida ha cambiado mucho. Solo las cosas buenas me ha reparado Dios y tengo muchos sentimientos y deseos de servirle y glorificarle siempre. Espero su respuesta. Cordialmente, Walter. Bien, Walter, el problema suyo me hace recordar en mis días de mi juventud. Se ve que usted todavía es joven humanamente y, por cierto, muy joven en el camino cristiano. Recuerdo los días en que yo trabajaba en un banco. Comencé a trabajar de jovencito, trabajé hasta el día en que el Señor me llamó a dedicarme de lleno a predicar la palabra de Dios. Habrán sido unos 6, 7 años. Le diré una cosa, no se sorprenda que los compañeros de oficina, por un lado, le molesten, se burlen, desde que usted les comunicó que se había entregado a Cristo. Porque recuerde que Jesucristo dijo, si a mí me persiguieron, a ustedes también los perseguirán. Y en otro lugar, recuerdo que mi madre me lo repetía siempre desde niño, en el mundo tendréis aflicción, mas confiad, yo he vencido al mundo. Así dijo Jesús. En una palabra, no debemos sorprendernos de que haya críticas o burlas o se nos rían o incluso haya persecución. Al fin, la persecución no siempre es física. A veces la persecución psicológica y social duele tanto o más que la persecución física, ¿no es verdad? Por otro lado, francamente, si le digo la pura verdad de mi corazón, yo prefiero que me persigan sociológicamente y psicológicamente que no físicamente. Usted puede aguantar. Ninguna tentación les ha venido que no sea humana, dice Pablo. Pero Dios es fiel, que no les dejará ser tentados más de lo que podéis sobrellevar. Y juntamente con la tentación dará la forma de escape para que podáis aguantar. Uno puede resistir las persecuciones, las burlas y las risas. Ahora bien, usted dice que a menudo, cuando sus compañeros dicen cosas que no debieran decir, usted no puede dejar de reírse. Pues joven, ríase no más. La pura verdad es que a veces uno no puede evitar. A veces las bromas que son de mal humor o de mal color, sin embargo, son francamente de reír. ¿No es verdad? Usted lo ha experimentado. ¿Y por qué no? Ríase no más. Demuestre que es normal y que los cristianos no somos tontos. Muy bien, ahora bien, si al terminar el día usted siente, ay, ay, ay, me parece que no di buen testimonio, pídale perdón al Señor y el Señor perdona. El Señor nos comprende, el Señor nos ama. Si Él nos salvó para la eternidad, ¿no cree que nos va a perdonar si cometemos un error? Por supuesto que sí. Camine gozoso con Cristo y le estamos escribiendo. Hasta pronto.
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1: 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La hora en los estudios.
2: Son las 12:22.

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1: 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La hora en los estudios.
2: Son las 12:40.

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0: El ser humano tiene un problema con el Creador. Quiere adorarle de acuerdo a su saber y entender, pero se equivoca y lo hace a través de imágenes y estatuas. La pregunta está aquí. ¿Cómo debemos adorar a Dios si a Él no le gustan las estatuas ni las imágenes de sí mismo? Porque no te quepa la menor duda, la adoración en relación a las imágenes comenzó tratando de atraer a la gente hacia la adoración a un Dios personal y único, como es el que revela la Biblia. Sin embargo, nos tememos que en muchos lugares se han quedado las imágenes y las estatuas y se ha desterrado a Dios, porque el corazón del hombre está sujeto, amarrado al pecado, y esta es una buena posibilidad que se le ofrece. Sin embargo, la pregunta sigue con nosotros. ¿Cómo debemos adorar a Dios? En el Evangelio de Juan encontramos la respuesta, y en forma específica en el versículo 24 del capítulo 3, donde se nos dice que debemos adorar a Dios en espíritu y en verdad. No es un Dios de piedra, de madera, de barro, de plata y ni siquiera de oro. Él no tiene forma ninguna, sino que es completa y totalmente espiritual. Por lo tanto, ninguna imagen de Él será adecuada. Aún la mejor escultura, la más perfecta para representar a Dios, sería defectuosa. Pero el hombre no aprende su lección y sigue construyendo estatuas, imágenes y pinturas para representar a aquel que no se puede representar, puesto que es espíritu. ¿Por qué la idea de adorar a Dios en espíritu se le hace tan difícil al hombre y a la mujer? Y esto no de ahora, sino de siempre, porque siempre, en cuanto el ser humano ha tenido la posibilidad de ir tras los ídolos físicos, lo ha hecho. Un reflejo de esto lo tenemos en los artistas y personajes que se imaginan a Dios. Lo pintan o hacen una estatua y luego venden su producto para que nosotros nos postremos y la adoremos. Y como una manada de ovejas, todos nosotros vamos en pos de estas representaciones que alguien nos hizo creer que es Dios mismo. Y a veces hasta nos emocionamos ante las habilidades de dichos artistas que han plasmado tales obras de arte que a la larga son solo eso, obras de arte. Adora a Dios en espíritu y en verdad. Entérate de todo esto a través de la lectura de la Biblia. Y toma muy en serio las cosas que hemos dicho, porque en ello te puede ir la vida. Y cuando usamos esta expresión, lo hacemos en todo sentido de la palabra, no un mero lenguaje simbólico.
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1: La hora en los estudios.
2: 1:20.

que canta más lindo que tú y que yo, pero ninguno de ellos tiene la alabanza que tú y yo podemos ofrecerle al Señor. Ningún ángel ha llorado jamás, por lo tanto no conocen la canción de la consolación. Ningún ángel ha sentido la necesidad de ser perdonado jamás, por lo tanto no conocen la canción del perdón. Ningún ángel se ha sentido perdido jamás, por lo tanto no saben lo que es la canción de salvación. Tú y yo vamos a llegar al cielo en esta hora. Vamos a llenar el trono de Dios. Vamos a cantar alabanzas que solo nosotros podemos cantar. Alabanzas que los ángeles no le pueden decir. Los ángeles en esta noche están guardando silencio mientras tú y yo llenamos el trono de alabanza. El

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1: Proverbios 15:13 dice, el corazón alegre hermosea el rostro.
2: ¿Ha visto usted a personas que dicen que son creyentes, que son salvas, pero que lucen como si tuvieran un ataque de bilis? Quiero decir, si tienen un corazón contento, la Biblia dice que eso se notará en el rostro. El corazón alegre hermosea el rostro, mas por el dolor del corazón el espíritu se abate. Esa frase, el espíritu se abate, significa que las cuerdas se rompen. El espíritu, la fuente de vida, el verdadero ser interior. Y cuando el espíritu se rompe, el brío, el entusiasmo, la chispa, la emoción de la vida desaparece. Mi amigo, el tener un corazón contento es una gran medicina. Un corazón contento es señal de felicidad. Y aunque el gozo y la felicidad no son lo mismo, son casi primos hermanos.
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2: Tenga la bondad de buscar en el libro de Proverbios, el capítulo 15. Hoy quiero hablar de cuando se revientan las cuerdas. Este tema tiene que ver con las tensiones en el hogar. Proverbios 15, empecemos en el verso 13. El corazón alegre hermosea el rostro, mas por el dolor del corazón el espíritu se abate. El corazón entendido busca la sabiduría, mas la boca de los necios se alimenta de necedades. Todos los días del afligido son difíciles, mas el corazón contento tiene un banquete continuo. Mejor es lo poco con el temor de Jehová que el gran tesoro donde hay turbación. Mejor es la comida de legumbres donde hay amor que de buey engordado donde hay odio. El hombre iracundo promueve contiendas, mas el que tarda en airarse apacigua las rencillas. El camino del perezoso es como seto de espinos, mas la vereda de los rectos como una calzada. El hijo sabio alegra al padre, mas el hombre necio menosprecia a su madre. La necedad es alegría al falto de entendimiento, mas el hombre entendido endereza sus pasos. Los pensamientos son frustrados donde no hay consejo, mas en la multitud de consejeros se afirman. Hasta aquí esta porción bíblica. Deseo que subraye algunas palabras en su Biblia. En el verso 13, dolor. En el verso 15, afligido. En el verso 16, turbación. En el verso 17, odio. En el verso 18, contienda. Y en el verso 22, frustrados. Todas estas palabras casi son sinónimas con tensión o presión. Todas representan el momento cuando las cuerdas se tensan demasiado. Preparando este mensaje, he descubierto algunas cosas sobre la música. Por ejemplo, cuando las cuerdas de un violín no están templadas apropiadamente, la música suena descolorida, opaca. Pero si las cuerdas están demasiado templadas, La música es estridente y de tonos agudos. Y si se las templa más aún, las cuerdas se reventarán. Creo que uno de los mayores obstáculos para la música del matrimonio es la tensión en el hogar. La tensión y la disensión. La tensión está relacionada con levantar la voz, el pulso acelerado y el criar a los hijos. Quiero decir, si usted tiene hijos y los está criando, usted tendrá más tensión de la que se imaginaba. Pena, aflicción, problemas, odios, disensión. Todas estas son realidades relacionadas con la tensión y es una verdadera tragedia presente en los hogares en la actualidad. Las cuerdas pueden estar templadas más de lo normal y terminarán reventándose. ¿Sabía usted que la violencia doméstica es uno de los mayores problemas en los hogares hoy? Horribles actos de violencia doméstica suceden cada 15 segundos en nuestros países. Esto en los países que llevan estadísticas al respecto. Imagínese lo que sucede en países en donde esta clase de estadísticas son prohibidas o distorsionadas por el asunto de los derechos humanos. De acuerdo a una investigación, la mitad de los matrimonios experimentan absoluta violencia en el hogar. Y en un 25% de los matrimonios, la violencia ocurre casi en forma normal, aunque no hay nada de normal en la violencia hogareña. 20% de todos los asesinatos ocurren dentro de la familia, y el 13% es cometido por uno de los cónyuges. La tensión no solo que daña nuestros hogares, sino que afecta también nuestra salud. La tensión hará en usted lo mismo que la arena hace en un motor. Termina volviéndolo inservible. Ahora, no toda tensión es mala. Se necesita de cierta tensión en las cuerdas para poder tocar un violín. Pero así como la mucha tensión puede hacer que las cuerdas se revienten, demasiada tensión en el seno del hogar es realmente peligroso. Peligroso para la salud física y emocional y, por supuesto, peligrosa para la felicidad. Quiero compartir con usted 4 principios para aliviar la tensión en el hogar y poner música en su matrimonio. Aliviar la tensión en las cuerdas antes de que se rompan. Deseo que ponga atención porque vamos a ver lo que dice la palabra de Dios sobre este asunto. Específicamente, el libro de Proverbios tiene 4 extraordinarias admoniciones para su hogar, para mi hogar, para su corazón y para mi corazón. Primero, y esto a lo mejor le sorprenderá, aprenda a reír. Proverbios 15:13, el corazón alegre hermosea el rostro. ¿Ha visto usted a personas que dicen que son creyentes, que son salvas, pero que lucen como si tuvieran un ataque de bilis? Quiero decir, si tienen un corazón contento, la Biblia dice que eso se notará en el rostro. El corazón alegre hermosea el rostro, mas por el dolor del corazón el espíritu se abate. Esa frase, el espíritu se abate, significa que las cuerdas se rompen. El espíritu, la fuente de la vida, el verdadero ser interior. Y cuando el espíritu se rompe, el brío, el entusiasmo, la chispa, la emoción de la vida desaparece. Mi amigo, el tener un corazón contento es una gran medicina. Un corazón contento es señal de felicidad. Y aunque el gozo y la felicidad no son lo mismo, son casi primos hermanos. Gozo es la constante presencia de Dios en nosotros, a pesar de las circunstancias. Un corazón alegre tiene la habilidad de capturar y gozar los momentos maravillosos de la vida y convertirlos en risa. Alguien dijo que la risa es el estornudo de la mente. Me encanta esa frase. ¿Sabe usted que hay 3 cosas que los animales, a diferencia de los humanos, no pueden hacer? Los animales no se sonrojan, no lloran, no se ríen. Eso me dice que el hombre fue hecho a la imagen de Dios, refleja el carácter de Dios y la capacidad que tenemos para gozar y reír. Es un regalo de Dios. La risa viene espontáneamente. Usted no enseña a sus hijos a reír o a no reír. Y cuando el gozo del Señor está en su corazón, se hará evidente en su rostro. El corazón alegre, hermoso el rostro. ¿Cuál es el distintivo de un semblante alegre? Pues la sonrisa. Permítame compartir con usted algo que encontré acerca de la sonrisa. Es de un autor anónimo, pero pienso que es algo increíble. Dice así: la sonrisa no cuesta nada, pero hace mucho bien. Enriquece a aquellos que la reciben sin empobrecer a aquellos que la dan. Sucede en un instante, pero el recuerdo de ella puede durar para siempre. Nadie es tan rico que no tenga necesidad de ella, ni nadie es tan pobre que no se sienta rico al recibirla. La sonrisa crea felicidad en el hogar, promueve buena voluntad en los negocios y es la contraseña de los amigos. Es descanso para los cansados, luz para los desanimados, rayo de sol para los tristes y la mejor anécdota de la naturaleza para los problemas. Y sin embargo, no puede ser comprada, ni suplicada, ni prestada, ni robada, porque es algo que no posee un valor terrenal hasta que no se la da voluntariamente. Me encanta esa descripción de la sonrisa, que seguramente este mismo momento está dibujando en usted una sonrisa de aprobación en su rostro. Así cuando se viste cada mañana, no se olvide de exhibir una sonrisa en forma sincera y no se avergüence de su sentido del humor. A propósito, escuche, su sentido del sano humor también es un regalo de Dios. Se ha documentado psicológicamente que la risa junto con un sano sentido del humor es una clara señal de inteligencia. Ahora espero que usted no se ponga a reír o sonreír de inmediato. Hablo de una risa saludable, de un sentido de humor inofensivo. No hablo de la risa forzada, de compromiso o de un sentido del humor grosero y degradante. La Biblia previene contra eso. Mire lo que dice Efesios 5:4. Ni palabras deshonestas, ni necedades. Esto, como yo lo veo, es una advertencia contra la suciedad verbal, las obscenidades, los chistes groseros y llenos de insinuaciones sexuales. Estas cosas no tienen lugar en un corazón puro y en una mente pura. Pero la risa, el humor sano, es un regalo de Dios. Abraham Lincoln alguna vez dijo que Dios seguramente quiso que supiéramos reír. De lo contrario, no hubiera creado pericos y monos y seres humanos. Dios le dio a Sara un hijo y le puso por nombre Isaac, que significa risa. Veamos Génesis 21:6. Entonces dijo Sara: Dios me ha hecho reír, y cualquiera que lo oyere se reirá conmigo. Ella se rió por lo que Dios hizo, darle un hijo que trajo gran gozo al hogar. Y su nombre fue Risa. Anote Lucas 6:21. Bienaventurados los que ahora tenéis hambre, porque seréis saciados. Bienaventurados los que ahora lloráis, porque reiréis. Sí, hay un tiempo para llorar. No tenemos que ir por ahí como tontos santificados sin ningún pensamiento serio. Pero así como hay tiempo para llorar, bueno será que ponga alegría, risa en su hogar, especialmente cuando los tiempos son difíciles. La risa es la manera en que Dios alivia la tensión cuando las cuerdas están demasiado templadas. Dios habla aquí de un corazón alegre y está comprobado que un corazón alegre es como una buena medicina. Al pensar en esto, yo pensé en mi propio hogar. Me crié en un hogar donde constantemente Había alegría y risas. Vivíamos en la Florida y una vez tuvimos que enfrentar uno de esos tremendos huracanes que pasó por West Palm Beach. Recuerdo que mi papá estaba afuera con otros hombres, clavando planchas de madera sobre las ventanas y asegurándolo todo para que no fuera llevado por el huracán. Los postes que sostenían los cables de la electricidad estaban trozados, por lo tanto, no había electricidad y estábamos a oscuras. Mi papá entró en la casa, tenía el pelo todo revuelto y estaba empapado hasta los huesos. Vino a la cocina y yo, que entonces solo era un niño pequeño, miraba a mi papá y me preocupaba, porque la situación era realmente seria. A mi papá se le veía muy cansado y le dijo a mi mamá, daría $5 por una taza de cafecito caliente. Recuerde que no había electricidad. Pero mi mamá, alumbrándose con una linterna, puso agua en la cafetera, encendió la estufa, que trabajaba con gas, y el servicio de gas no estaba interrumpido, y le preparó esa taza de café para mi papá. Luego le llevó esa taza de café a papá, extendió su mano, papá sacó su billetera y le dio un billete de $5. Luego, ambos empezaron a reír, y hubo tal gozo en esa actitud que pareció que el huracán no tenía ninguna importancia. Y esto, para mi corazón en esa edad que yo tenía, fue como si mis padres dijeran, Dios está en control. Y por eso podemos aún sentir alegría en medio de la tormenta. Mi amigo, si en su hogar hay tensión, anhelo que Dios le ayude a comprender y aprender lo que dice en su palabra. El corazón alegre hermosea en rostro, mas por el dolor del corazón el espíritu se abate. Una saludable risa es como un rayo de sol en el hogar. Y hay tres cosas que usted debe dar a sus hijos: vida, amor y alegría. Déjeme compartir con usted tres sencillas normas para criar a los hijos. Sea justo, sea firme, sea alegre. Se lo repito, sea justo, sea firme, sea alegre. Eso hará desaparecer la tensión en este conflictivo mundo en el cual vivimos hoy. Segundo, cultive el contentamiento. Proverbios 15, versos 16 y 17. Mejor es lo poco con el temor de Jehová que el gran tesoro donde hay turbación. Mejor es la comida de legumbres donde hay amor que de buey engordado en donde hay odio. ¿De qué se habla aquí? Bueno, Dios nos está diciendo que muchos de nosotros estamos tan en tensión porque nuestro sistema de valores está equivocado. Pensamos que debemos tener más y más y más. Una mejor casa, un mejor carro, mejores ropas, más sofisticados pasatiempos, viajes más exóticos. Y pensamos que estas cosas nos darán la felicidad. Pero por lo general, es el tratar de tener todas estas cosas lo que trae tensión dentro del hogar. Veamos si podemos poner en términos modernos dos escenas bíblicas. Imagínese un pequeño apartamento. El esposo regresa del trabajo y la esposa ha preparado una comida. Se sientan alrededor de la mesa, que no tiene mantel, sino pequeños mantelitos individuales. Los platos no son iguales unos con otros y muchos de ellos están despostillados. Los cubiertos son de acero, no de plata. No hay servilletas sobre la mesa. Las sillas están bastante deterioradas. Y vienen los hijos y también se sientan alrededor de la mesa. La mamá ha preparado algo con vegetales. Todos se toman de las manos y el papá da gracias a Dios por su hogar, por el amor que se tienen todos mutuamente, da gracias por los alimentos y al final todos dicen amén. Y luego hablan de las calificaciones de Susanita en la escuela, que el papá la felicita y le anima. Luego hablan de Fido, el perrito mascota de la familia, y del trabajo de papá, y del trabajo de la mamá en casa. Y Pedrito cuenta un chiste eminentemente infantil y todos se ríen de muy buena gana y tienen un tiempo maravilloso alabando a Dios y gozando el amor que les une. Todo en ese pequeño y, si se quiere, muy pobre apartamento. Ahora veamos la otra escena que se desarrolla en una enorme mansión, con enormes columnas de mármol que forman la entrada. Hay varios automóviles de lujo estacionados frente a la casa. Cuando se entra a esa mansión, parece que uno estuviera caminando sobre algodón, así de gruesas son las alfombras. Las paredes cubiertas con maderas preciosas están pulidas y brillantes, y hay grandes y extraordinarias pinturas, todas originales, adornando las paredes. En el comedor hay una gran mesa, con un mantel de lino fino exquisitamente bordado. La vajilla es de porcelana francesa muy fina, y los vasos son de auténtico cristal de Bavaria, y sobre hermosas servilletas bordadas con el monograma familiar, los cubiertos de plata adornan la mesa. En un extremo de la mesa, sentada en una de las elegantes sillas, está una mujer con un rostro envejecido, frío. En el otro extremo de la mesa está un hombre ojeroso, evidenciando falta de descanso, y entre ellos dos están los hijos, silenciosos, macilentos, taciturnos, amargados. ¿Cómo termina esta escena? Bueno, lo sabrá cuando escuche nuestro próximo programa.
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2: 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Pues son flechas que penetran en lo profundo de mi corazón. Creo que Dios utiliza a personas tan sencillas para hablar cosas tan profundas y con gran sentido. Gracias.
0: Janet de Bucaramanga, Colombia, escribió: Ustedes me han llevado a conocer a mi Padre Celestial de una forma extraordinaria. Ya sé que nunca más voy a estar sola. Mi Señor es mi amparo y mi fortaleza. Que Dios los bendiga.
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3: Los soneros ganaban cada vez más partidarios en la capital. Se habían entregado en cuerpo y alma a una verdadera fiebre de salsa. Celebraban sus conciertos en todas partes. Su música se había puesto de moda no solo en los cafetines de los barrios pobres, sino que se escuchaba ahora en los bares y las discotecas más elegantes de la ciudad, donde, para disgusto de los dirigentes del partido, esta había ya casi aniquilado el rock. Candelario encontraba espantosa aquella música, pero no podía dejar de admirar el valor de sus ejecutantes. Se alegraba de que sus compatriotas, si bien no tenían el valor de luchar por la independencia, en su música y en sus cantos sí se atrevieran a hacerlo. A poco de comenzada aquella locura, Candelario recibió una llamada telefónica confidencial. En el partido, varios oficiales de alto rango se encontraban preocupados por el fenómeno de aquellos conciertos. «¿Me escucha, Candelario?», le dijo una voz ronca e impersonal. «Su primer deber de hoy en adelante será evitar que esos conciertos se sigan celebrando. Así que meta a los soneros en cintura si no quiere verse muy pronto, no solo destituido como capitán, sino expulsado para siempre ignominiosamente de la tropa». Candelario colgó molesto el receptor. Le parecía increíble que bajo los pintorescos atuendos de los salseros se ocultasen elementos políticamente sediciosos. La salsa, a más de esto, bien que grosera y de mal gusto, Candelario rehusaba considerar la música, era ya el modus vivendi de gran parte de la población, y coartarla sería injusto, además de prácticamente imposible. Aquellos sentimientos de conmiseración, sin embargo, pasaron a segundo plano en cuanto Candelario consideró las consecuencias de rehusarse a poner en efecto aquella orden. Haciendo, por lo tanto, de tripas corazón, al día siguiente organizó varias expediciones punitivas a los arrabales. Llevado a cabo el propósito del partido y devueltos a sus tugurios los malhechores con las cabezas hendidas y las costillas rotas, el silencio volvió a reinar una vez más supremo a lo largo de los farallones embestidos por el Atlántico de la antigua capital de San Juan. Con razón que a la escritora puertorriqueña Rosario Ferré, hija del estadista Luis A. Ferré, quien en su ilustre carrera llegó a ser gobernador y presidente del Senado de Puerto Rico, le fue otorgado en 1986, en la Feria del Libro de Frankfurt, el Premio Liberatur por Maldito Amor, libro compuesto de cuentos como este que lleva por título La extraña muerte del capitancito Candelario. En la pluma de la ingeniosa Ferré, el pueblo boricua bien pudo haberse lamentado junto con el pueblo de Israel, diciendo: «No se escucha ya la música de los jóvenes. En nuestro corazón ya no hay gozo. La alegría de nuestras danzas se convirtió en tristeza». Menos mal que, a diferencia de los dirigentes políticos de esa obra ficticia, Dios el Señor, que nos creó con la capacidad de concebir un sinnúmero de géneros musicales y de disfrutar de ellos, no coarta ni limita nuestro libre albedrío en este gusto. Más bien, nos anima a que aplaudamos con él la canción de Débora, que dice: «Escuchen, gobernantes, cantaré al Señor, tocaré música al Dios de Israel».
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0: Matamos nuestro planeta todos los días y el clima nos advierte de ello. Casi el 90% de las catástrofes naturales que sufre el planeta se deben al efecto de fenómenos meteorológicos extremos. Inundaciones, ciclones tropicales, lluvias torrenciales, olas de calor, huracanes. Como consecuencia de estos fenómenos, miles de personas pierden la vida, la mayoría, como cada año, entre los países del tercer mundo. La tendencia que configura nuestro futuro. Y así lo ha confirmado recientemente la Organización Meteorológica Mundial, conocida como la OMM, Agencia de las Naciones Unidas especializada en climatología. Si el calentamiento de la Tierra continúa creciendo al ritmo actual, concluye la OMM, en uno de sus últimos comunicados, la intensidad y frecuencia de estos fenómenos meteorológicos extremos serán cada vez mayores. Los resultados de la OMM dejan poca capacidad de maniobra a los que aún califican de falacia el cambio climático. La temperatura terrestre alcanzada en mayo del 2003 ha sido la más elevada desde 1880. Durante el siglo XX, el calentamiento de la Tierra ha sido el mayor de los últimos 1000 años. Los fenómenos meteorológicos rompen las mejores marcas cada año, dejando a su paso miles de muertos. ¿Por qué nos encontramos al borde de una catástrofe como esta? ¿Quién es responsable de no advertir y de no tomar decisiones encaminadas a volver al ciclo de las cuatro estaciones, con lluvias saludables y no cargadas de partículas contaminantes? ¿Y por qué el mar y los ríos se contaminan todos los días? La mala noticia que tenemos es que todos somos responsables de tamaña monstruosidad que se le está haciendo a nuestro planeta. Cuando ya no caminamos y preferimos algún tipo de vehículo que nos alivie de la incomodidad de caminar, por ejemplo, o cuando consumimos productos que contaminan el ambiente, o cuando hacemos del plástico el elemento preferido de todo o cuanto demandamos periódicos de cientos de páginas, etcétera, etcétera. Razón tenía Jesucristo cuando dijo que había que preocuparse en la vida de las cosas que en realidad importan y no de las superficiales. La salud nuestra y la del planeta son muy importantes. Hay que preocuparse de ambas.
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3: Son las 3:21.

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4: La carta de hoy me dice lo siguiente, señor Palau. Hace poco tiempo murió mi padre. Después de su muerte me puse a pensar en por qué tenemos que morir. ¿Tiene usted, señor Palau, una respuesta a esta pregunta que me está molestando? Ya lo creo que sí. La pregunta, el interrogante acerca de la muerte, es una de las más grandes de la vida. Es la pregunta fundamental que todos nos debiéramos hacer. Pero aún más, ¿por qué tenemos que morir? Es ¿cómo morir? ¿Cómo prepararnos para morir? ¿Cómo estar listos para ese encuentro inevitable que se llama la muerte, para el último viaje de la vida? Vamos a ver lo siguiente. Primero, ¿qué dice Dios en cuanto a la muerte? Al fin de cuentas, Dios nos creó, luego permite que muramos. ¿Por qué? La Biblia enseña que todo hombre y toda mujer tienen que morir. Dice así, está establecido a los hombres que mueran una vez y después viene el juicio. La muerte es inevitable para todos nosotros. Ahora, ¿de dónde viene la muerte? La muerte física y la muerte espiritual vienen como resultado de la desobediencia de los seres humanos a Dios. Cuando los primeros padres, Adán y Eva, desobedecieron a Dios, Dios les dijo que si comían de ese fruto del árbol iban a morir. Comieron y murieron. Murieron en dos sentidos. Murieron espiritualmente, en que se asustaron de Dios desde ese momento y se escaparon de Dios. Y comenzaron a morir físicamente y eventualmente tuvieron lo que nosotros llamamos la muerte física. Cuando el hombre rompió su relación y su comunión con Dios, murió espiritualmente y también empezó a morir físicamente. Ahora, en segundo lugar, lo importante que la Biblia enseña es cómo estar preparados para el día de la muerte. Un día tenemos que dejar este cuerpo aquí en la tierra. Un día, Dios dice, vamos a recibir un cuerpo nuevo, que ya no va a fracasar, ya no se va a corromper. Nos vamos a vestir de un cuerpo nuevo y glorioso y eterno que nunca sufre, ni duele, ni muere, ni se enferma. Un cuerpo eterno. Pero ¿cómo se consigue todo esto? ¿Dónde se obtiene una cosa tan maravillosa? Se obtiene cuando uno, reconociendo que merece la muerte por sus pecados, que merece el castigo y el juicio porque es un rebelde contra Dios, digo, cuando uno se convierte a Dios, entregándose a Cristo de todo corazón. Entonces, la muerte física todavía la tenemos que experimentar, pero la salvación eterna es nuestra. El alma y el espíritu se van a estar con Cristo en el cielo. Y cuando Cristo regrese y resucite en los cuerpos que dejamos en la tierra, Él va a transformar el cuerpo viejo semejante al cuerpo de su gloria y vamos a estar con un cuerpo nuevo y transformado para toda la eternidad. La Biblia enseña que uno puede nacer dos veces y morir una vez, o nacer una vez y morir dos veces. Si yo nazco terrenalmente de mi padre y de mi madre, pero puedo nacer otra vez espiritualmente recibiendo a Cristo como Salvador. Pero el que rechaza a Cristo muere dos veces. Una es la muerte física, y segunda es la muerte eterna que lo lleva a la eterna condenación. Reciba a Cristo, y usted será salvo para siempre.
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0: El término espiritual o espiritualidad le pone la carne de gallina a muchos. Hola, ¿qué tal? En reflexión le damos una mirada a lo que sucede en nuestro contemporáneo mundo, especialmente en el llamado campo espiritual. Y lo hacemos no porque seamos monocordes en esto, no. Es que han salido al mercado una cantidad industrial de libros y revistas que nos dicen que debemos descubrir nuestro potencial en nosotros. Es que, por una parte, la sola idea de solo vivir en lo material es absurdo, ¿no te parece? Y claro, están también los que nos hablan de un mundo poblado de espíritus que no los vemos porque no hemos desarrollado el tercer ojo o ese sexto sentido que nos posibilita tal encuentro. Pero no, aquí no queremos hoy ir por esos senderos que son muy amplios y que en otra oportunidad tocaremos. No. Hoy queremos más bien hablar de todo este mundo que entra en el campo de la espiritualidad y que nos define como seres distintos a los que San Francisco de Asís catalogaba como los hermanos pequeños para referirse a los animales. Debemos aclarar aquí que cuando hablamos de espiritualidad no lo estamos equiparando con la cosa religiosa, porque no van de la mano necesariamente, aunque muchas religiones consideran el elemento espiritual como un vehículo vital para expresar sus emociones. La espiritualidad es un estadio de vida que muchos disfrutan, pero que no pueden explicar racionalmente, o sea, en términos que todos puedan comprender. Lo concreto es que es esa dimensión espiritual la que nos posibilita entender y creer en la divinidad, que en el lenguaje bíblico identifica a Dios como espíritu, por ejemplo. Sí, e incluso agrega que quienes le adoran deben hacerlo en espíritu y en verdad.
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4: Son las 4:20.

Pero el apóstol dice, viene castigando a los que no tienen a Dios, los que no obedecen su santo evangelio. Ahí que está el asunto. Usted puede tener religión, puede tener todas las creencias que quiera, pero si no obedece el evangelio de Jesucristo, que es la única doctrina que él ha puesto, es la única palabra que tiene poder y tiene vida, automáticamente está descalificado. El evangelio es lo único que el Señor trajo a esta tierra perdida. Y lo dijo, que predicáramos este evangelio y el que creyere en ese evangelio sería salvo. Y el que no creyere sería condenado. Y Pablo recalca, él viene castigando a los que no obedecen este evangelio. Ahora, ¿cuál es el castigo? El apóstol dice, sufrirán pena de eterna perdición, lejos del Señor y de la gloria de su poder. Fíjense cómo es el asunto. Que todos los que caigan bajo esos juicios no verán la gloria de Dios que se va a manifestar en esta tierra. Jesucristo viene y después de esos juicios y limpia esta tierra bien limpia, va a establecer su reino aquí abajo. Y esa gente estará lejos de él. ¿Y dónde van a estar entonces? Si él va a establecer su reino aquí en esta tierra, y aquí estará reinando en un reino de paz, sublime, glorioso. ¿Dónde entonces va a estar esa humanidad que cae bajo los juicios y bajo la ira de Dios? Eso no me gustaría a mí ni predicarlo. Mi alma te alaba. Mi alma te alaba, Jesús. Sea bendito el nombre de Jesús. No me gustaría predicarlo porque no es lindo. Pero trágicamente esas multitudes que caen bajo los juicios no estarán aquí. ¿Dónde estarán? Estarán en el infierno. Hay gente que dice, yo no creo que hay infierno. Imposible. Calla eso. Un Dios tan bueno. Eso es cierto. Un Dios tan bueno, un Dios de misericordia, un Dios de amor. ¿Cómo puede haber infierno? Bueno, Jesucristo dijo que hay un horno de fuego donde ahí es el lloro y el crujir de dientes. Son palabras literales del Señor. Y la gente dice, no, pero yo no puedo creer que Dios eche al infierno a la gente, un Dios de amor y misericordia como Él. Bueno, pues tiene razón, Dios no echa al infierno a nadie. No hay una persona en el infierno ahora mismo que pueda decir que Dios lo echó ahí. ¿Y cómo están ahí entonces? Ese es el punto claro que usted tiene que entender. Oiga lo que dice la Biblia. Primera de Juan, capítulo 3, en el verso 8, la Biblia dice, en palabras claras y sencillas, dice, porque, oiga con cuidado, abría las orejitas, que esto es decisivo para usted y para lo que usted ama también. Óigalo bien cuidadosamente. Mi alma te alaba, Jesús. Alabe lo que Él le ama. Alabe lo que Él le ama. Mi alma te glorifica, Señor. Sea bendito el nombre de Dios. Hasta aquí, alaya, sohama. Levante las manos al cielo y alaben al Señor, hermano. Siento la presencia de Dios. Bendito sea el nombre de Jesús. Alábelo, alábelo. Un minutito de alabanza. Un minutito de alabanza. Mi alma te alaba, Jesús. Bendito sea tu nombre, Jesús. Alabado sea tu nombre, Jesús. Hay poder en Jesús. Alábelo, que Él vive. Alábelo. Un minutito de alabanza. Mi alma te... ¡Ay, Samaya, soja! ¡Alabado sea Dios! ¡Alaya, soja, jehová! ¡Gloria sea Dios! ¡Bendito sea el nombre de Dios! Primera de Juan, capítulo 3. En el verso 8, el apóstol dijo, porque todo el que comete pecado, oiga con cuidado, es del diablo, porque el diablo peca desde el principio. Eso es feísimo, pero es palabra de Dios, como está en la Biblia. El que predica no puede esconder la Biblia. El que predica no puede esconder lo que está escrito, porque lo que está escrito, aunque luzca fuerte a veces y luzca feo, es palabra de Dios de bendición para usted, palabra de Dios para librarlo usted de la condenación, palabra de Dios para librarlo usted de la tragedia que le espera al pecador. Dice las palabras tan claras de el apóstol San Juan. Primera de Juan, capítulo 3, verso 8. Todo el que comete pecado es del diablo. Quiere decir que el diablo tiene derecho legal, oiga bien, sobre el pecador. Y cuando el pecador muere y su alma sale del cuerpo, ahí mismo hay poderes satánicos que se lo llevan. ¿Para dónde? Pues para abajo, para el lugar trágico y terrible de la condenación. Y no puede decir que Dios lo echó. Satanás fue que se lo llevó. ¿Y por qué Dios no lo libró? Ahí viene un punto decisivo. Dios no lo puede librar
Porque si el pecador se rinde voluntariamente a Satanás en su pecado, por ley le pertenece a Satanás. Y si Dios interveniera y lo librara a usted, el diablo le diría: tú eres un ladrón igual que yo, me robaste mi propiedad. Entre tú y yo la diferencia, Dios no puede hacer nada. Pero si usted se rinde a Cristo de corazón y se lava en la sangre del Hijo de Dios, entonces en la muerte hay ángeles del Señor que se lo llevan al cielo, y no hay diablo que lo pueda arrebatar. Alabado sea Dios, porque a Dios no hay quien le arrebate una propiedad. ¡Gloria a su nombre! ¡Bendito sea Dios! Que sí, que no es culpa de Dios, es culpa de la gente. Si usted se pierde porque quiere, ahora mismo usted está aquí. A lo mejor está en pecado, está perdido, pero Cristo está aquí. Y está aquí, y por medio del Espíritu Santo se mueve en esa grada, ahí. Y está al lado de cada vida, esperando que usted haga una decisión y le diga: Señor, yo quiero salvarme. Inmediatamente el Espíritu de Dios comienza a trabajar con usted y a tocarlo y a arrepentirlo y a hacerle sentir remordimiento por su pecado y ayudarlo para que usted acepte a Cristo en esta mañana y se le escape a Satanás y se le escape al infierno, porque ya no hay infierno ni diablo que pueda con aquellos que tienen a Cristo Jesús en sus corazones. ¡Alabado sea Dios! Es una decisión suya lo que Dios está esperando. Ya Dios envió a su propio Hijo a morir por usted. ¿Quién hace eso en la tierra? Eso no hay quien lo haga aquí abajo. Y Dios envió a su Hijo a morir por todos los pecadores. El pecador, dice la Biblia, es un enemigo de Dios. Mire, envió a su Hijo a morir por sus enemigos, por los que lo blasfemaban y lo negaban y lo insultaban en sus pecados. Y Jesús vino y murió en la cruz por todos nosotros. El que se pierda no tendrá excusa jamás, porque usted tiene un poderoso Salvador, el amigo mejor que usted ha tenido jamás en su vida, Jesucristo. Dio su vida por usted y está aquí. Acéptelo en esta mañana y escape. Acéptelo en esta mañana y comienza a vivir para Él, y usted será más que vencedor por esa fe en este Cristo maravilloso. Bendito sea el nombre de Dios. Gloria sea Jesús. Ah, no, que no puedo creer que haya infierno. Oiga esto. Esas excavaciones que han estado haciendo los rusos allá en la lejana región de la Siberia es un proyecto para cavar a 9 millas de profundidad con maquinaria modernísima. Pero cuando cavaron apenas las primeras millas, encontraron que el centro de la Tierra era hueco. Ahora, lo que él vive, eso está en la Biblia, ese jato lo sabemos nosotros los creyentes, no teníamos que cavar para saberlo, pero ellos lo averiguaron ahora. Y que había una temperatura de 2000 grados Fahrenheit ahí. Se quedaron atónitos. Luego metieron un micrófono a esa profundidad para ver los sonidos de los distintos niveles de la Tierra a esa profundidad, y oyeron los quejidos de millones de personas que gemían de dolor ahí abajo. Descubrieron el infierno los rusos. Alabe lo que él vive. Qué clase de ironía. Increíble como Dios está obrando para que la humanidad escape, que la humanidad vea la realidad de lo que enseña la Biblia. Esos científicos rusos son ateos. Sin embargo, suspendieron el proyecto de atemorizados, temblando de miedo. Y el silencio parece que pasa un temporal. Sonríase, que el Señor le ama. Es que Dios tiene que mostrarle a la humanidad, usando los científicos, usando a quien sea, la realidad de la Biblia, que hay un cielo que ganar, pero hay un infierno que escapar. Y Cristo es el Salvador. Solo Cristo salva. Solo Cristo murió por usted. Solo Cristo derramó la sangre. Solo Cristo pagó el precio terrible de nuestra maldad en la cruz para librarnos de la condenación. Usted viene a Cristo, la Biblia dice, ya no hay condenación. Óigalo, no hay condenación para los que están en Cristo Jesús. Porque la ley del Espíritu de vida que está en Cristo nos ha librado de la ley del pecado y de la muerte. Hay una ley de vida en Jesús y una ley de muerte en el pecado. Que viene a Cristo, se acabó la muerte y viene la vida. En Cristo pasamos de la muerte a la vida. Pasó este culto para que usted pase de muerte a vida. Sonríase, que el Señor le ama. ¡Alabado sea Dios! Quiere decir que hasta la ciencia comprueba la verdad de la palabra. Ahora, en los días del Antiguo Testamento, la Biblia nos muestra que todos los que morían, todos,
los que morían salvados y los que morían condenados, se iban al Seol. Esa es la palabra hebrea para el refugio de los muertos que estaba bajo la tierra. Lo único que el Seol estaba dividido en dos secciones. La parte superior, ahí iban los salvados. Abraham se fue ahí. Y Dios honró tanto a Abraham que le puso el nombre de Abraham a ese lugar. El seno de Abraham era el lugar superior donde iban los que morían salvos, como David, como Samuel, como Josué, como Caleb, como la viejita Sara, alabe lo que él le ama. Toda esa gente que murió salvo estaban ahí en descanso, ahí, en la parte superior del Seol. Pero en lo profundo del Seol, abajo en el abismo, ahí estaban todos los que murieron condenados. Y estaban en tormentos en ese lugar. Los que murieron salvos estaban en descanso, pero estaban abajo de la tierra todos. Sea bendito el Señor Jesús. Oiga esto con cuidado, porque usted tiene que decir, bueno, porque Abraham, que fue un hombre tan fiel al Señor, estuvo dispuesto a darle su único hijo y a sacrificárselo cuando se lo pidió. En la muerte no se fue para el cielo con el Señor. Ese es el punto decisivo, que usted tiene que entenderlo. Oiga con cuidado el resto del mensaje, para que usted sepa que aquí no nos podemos hacer ilusiones, ni creer en cuentos de viejas, ni creer en doctrinas de hombres, ni creer en tradiciones humanas, ni religiones muertas. Aquí hay que creer en Cristo Jesús y su palabra, porque ahí está la victoria. Si usted no cree en eso, perecerá. Alabado sea Dios. Amalaya Soba. Sea bendito el Señor Jesús. La Biblia muestra que en su muerte en la cruz, Jesucristo mismo descendió a ese lugar. Oígalo claro. Mateo capítulo 12, verso 40 lo dice. Que en su muerte el Señor descendió al corazón de la tierra. Ese fue el lugar que los rusos encontraron ahora, que es hueco. Donde hay 2000 grados de temperatura Fahrenheit. Qué terrible. Y el Señor descendió ahí, al corazón de la tierra. La Biblia dice, así como Jonás estuvo 3 días y 3 noches en el vientre del pez, así también Jesucristo, el Hijo del Hombre, estuvo 3 días y 3 noches en el corazón de la tierra. Se fue abajo a lo profundo. Mi alma te alaba, Jesús. Sea bendito el nombre de Dios. ¿A qué bajó el Señor ese lugar? Tenga paciencia, ya mismo se lo vamos a decir. Tranquilo, alabado sea Dios. Pero antes hubo una hermana que tuvo una visión de la muerte de Jesucristo en la cruz. Dice ella que vio el Señor crucificado en agonía, su cuerpo en convulsiones, el rostro reflejando un dolor que no había palabras para describirlo. Dice ella que ella lloraba, gemía cuando veía al Señor en esa condición ahí crucificado. Dice, de repente oí una risa histérica, burlona. Dice, cuando miró, vio una criatura que se movía por los aires y se iba acercando a la cruz. Y cuando llegó cerca, ella pudo escuchar que se reía y decía, yo sabía que caería en mis manos. Y eso que decía que era el Hijo de Dios, pero yo sabía que caería en mis manos. ¿Quién era la criatura? Era la muerte, un ángel de Satanás. Y seguía acercándose. Y la hermana dice, cuando llegó cerca y tocó el cuerpo, ella vio que instantáneamente el cuerpo del Señor quedó sin vida. Ya uno no hubo más convulsiones, ni se veía respiración. El cuerpo había muerto. El cuerpo, entiéndalo claro, lo de afuera. Toque lo que usted lo tiene ahí también. Mi alma te alaba, Jesús. Lo de afuera. Y dice que aquel ángel satánico seguía riéndose. Yo sabía que caería en mis manos. Y eso que era el Hijo de Dios. Y dice la hermana que de pronto, del cuerpo muerto, salió aquella figura resplandeciente. Y extendió una mano y agarró al ángel del diablo, a la muerte, y lo apretó así y le dijo, yo tengo autoridad sobre ti. Alabado sea Dios. Eso no es nuevo para nosotros, está en la Biblia. La Biblia dice que en su muerte Jesucristo quitó la muerte. Oígalo. La agarró por una oreja y dijo, doña muerte, quítese, que ahora vengo yo, que soy la vida. Mi alma te alaba, Jesús. En su muerte Él quitó la muerte y trajo a la luz la vida y la inmortalidad.
por medio de su evangelio. Óigalo, el evangelio es la única doctrina de Dios. Eso es pan. Jesús dijo que eso es pan que vino del cielo a dar vida a este mundo. En esta mañana usted está oyendo la palabra de Dios como está en la Biblia. El evangelio, que es potencia de Dios para salvación. Usted no salga de aquí sin Cristo por nada. Salga de aquí con Cristo en su corazón y comienza a vivir por ese evangelio. Y le digo que pronto nos veremos en el cielo. ¡Alabado sea Dios! Pronto, porque está a punto de acabarse. Todo está cumplido. Y estamos predicando en días en que Dios le ha regalado unos días extra a la humanidad. Son días de regalo para que la humanidad oiga los últimos mensajes, la última voz de alerta, vean los últimos milagros y acaben y se arrepientan y escapen de los juicios que vienen. Bendito sea Dios, viene con sus ángeles de poder, vienen llamas de fuego castigando los que no tienen a Dios, los que no obedecen su santo evangelio. Este pueblo hermoso de Moca, entiéndalo, solo Cristo salva. Pueblo de Moca, métete eso en el corazón. Solo Cristo salva. Fuera de Cristo no hay vida. Fuera de Cristo solo te espera muerte en condenación y tormento eterno. Pero en Cristo no hay muerte ni condenación. Hay vida, una ley de vida en Jesús. Porque en su muerte expiatoria en la cruz compró vida para toda la humanidad. ¡Gloria sea Dios! Y cuando Él salió del cuerpo ahí en la cruz, descendió abajo. A la parte, ahí al corazón de la tierra, donde estaba ese refugio de los muertos. Ahí entró. ¿Y a qué descendió allá abajo? Bueno, hay varias alternativas, pero vamos a presentar solamente una, la que nos interesa en este mensaje. Efesios capítulo 4, verso 8. La Biblia dice que en su muerte, Jesucristo descendió a las partes más bajas de la tierra. Se fue a lo profundo, al corazón de la tierra. Y luego, subiendo hacia lo alto, se llevó los cautivos con él. Mire lo que fue, a buscar gente. ¿Pero a quién fue a buscar? Los de él. El Señor no es un ladrón que se lleva la propiedad ajena. Él es honesto. Lo de él se lo lleva, porque lo de él usted se lo puede llevar cuando quiera. Y él fue a buscar su propiedad, fue a buscar su gente, fue a buscar a Abraham, fue a buscar a Sara, fue a buscar a Samuel, fue a buscar a Josué, fue a buscar a Caleb, fue a buscar a Isaac, fue a buscar a Jacob, toda esa gente que le sirvieron de corazón, que estaban ahí esperando lo grande que Dios le había prometido, lo fue a buscar. ¡Alabado sea Dios! Y subiendo hacia lo alto se los llevó, limpió el seno de Abraham. No dejó ni uno, no dejó uno ni de recuerdo. Sin embargo, oiga esto, más gente había abajo en el infierno que ahí. Son más los que mueren condenados que los que mueren salvos. Como yo lo sé, porque lo dice la Biblia. ¿Qué dice la Biblia? Oígalo bien, Mateo capítulo 7, verso 13. Dice, entrad por la puerta estrecha, porque angosta es la puerta y estrecho el camino que lleva a la vida. Y pocos son los que lo hallan. Ancha es la puerta y espacioso el camino que lleva a la condenación. Y muchos son los que entran por él. Los muchos se van al infierno, en la muerte. Y los pocos que se han agarrado de Cristo y no le importa lo que critique el vecino, ni le importa lo que critique nadie, ni le importa quién se burle de nosotros, nos importa servirle al que murió por nosotros en la cruz, nos importa lavarnos en la sangre que bañó el madero del Calvario, nos importa tener el Espíritu de Dios y sentir como ríos de agua viva ese poder que nos confirma que somos del cielo. Alabado sea Dios. Esos pocos veremos la gloria de Dios en el día que se acerque. ¿Cuántos son de Cristo? ¿Cuántos atreven a levantar la mano y decir, yo soy tuyo, Jesús, yo soy tuyo, yo? Señale para arriba que hay mansiones allá arriba, más allá de las estrellas, al lado de lo que Él vive. Estamos esperando lo más grande que jamás se ha visto. Bendito sea Dios. Descendiendo a las partes más bajas de la tierra. Y la Biblia dice que fue al corazón de la tierra. Al mismo centro de la tierra en el interior. Y ahí, agarrando su gente, se los trajo. Pero estuvo 3 días y 3 noches ahí abajo. 3 días y 3 noches. ¿Cómo sería esa fiesta ahí? Cuando entra Jesucristo a ese lugar. Imagínese usted. Visualice usted esa escena. Jesús entra ahí. A esa parte superior del Seol.
Y cuando esa gente lo ve, Abraham, que en la tierra lo vio llegar con dos ángeles antes del juicio de Sodoma, y le dio comida y comió con él y habló cara a cara con él, cuando ve esa figura, ¡ay, Sara, mira! El que comió cabrito con nosotros, el que comió requesón con nosotros y panes ácimos, está aquí, míralo, ahí llegó, alabado sea Dios. Jamás se olvida el Señor de sus amigos. En el momento preciso aparece al rescate. Cuando los discípulos estaban a punto de zozobrar en el mar y la barca se iba a hundir y el viento soplaba y las olas se levantaban y arropaba la embarcación, Jesús estaba orando arriba en el monte, y de pronto, sabiendo el peligro en que estaban los discípulos, descendió de la montaña, y cuando llegó al mar no vio la embarcación para que lo llevara. Siguió caminando como si fuera una autopista, alabe lo que el Señor le ama, y caminando sobre el mar llegó a ellos al rescate. Y apenas entró en la barca, se bajó el viento, se aquietaron las olas, la tormenta se la tragó el mar, hubo bonanza. Cuando Cristo viene, las tormentas cesan. Cuando Cristo entra en su vida, los problemas se acaban. Cuando Cristo entra en su vida, todo es victoria. Hay prueba, hay lucha, pero estamos en victoria siempre, porque Él entra en las pruebas, y entra en las luchas, y entra en todo. Alabado sea Dios. Pero mientras usted no tiene a Cristo, usted está solo en la batalla, y usted no podrá jamás vencer a Satanás en su batalla si no tiene a Cristo a su lado. ¡Gloria sea Dios! Bendito sea el Señor Jesús. Y Abraham, y oiga lo más importante de todo este asunto, que le llamamos el padre de la fe todavía, Samuel, que fue profeta del Altísimo, que nunca una palabra de Samuel, nunca fue tirada por tierra. Josué, que conquistó la tierra prometida y se la entregó a los hijos de Israel, que dice la Biblia que cuando acabó y no había más conquista, dijo: todavía yo y mi casa serviremos a Jehová. Mi alma te alaba, Jesús. Ese calibre de hombres murieron, hablando físicamente, el cuerpo de afuera, enterraron el cuerpo, pero ellos ninguno pudo irse al cielo. Se fueron ahí abajo a ese lugar a esperar. Tenían la promesa de un redentor, tenían la promesa de alguien que iba a hacer una obra que iba a ser posible que se fueran arriba, las mansiones celestiales. Pero mientras esa obra no fue hecha, no pudieron entrar. Entiéndalo usted, no se haga ilusiones, que usted tampoco podrá entrar jamás, aunque tenga mil religiones. Sonríase, que el Señor le ama. No importa la religión que tenga, no importa la fe que usted tenga, usted no podrá entrar al cielo jamás si no entra a través de ese Redentor. Cuando Cristo murió en la cruz, bajó abajo y los buscó y se los llevó para arriba. ¡Alabado sea Dios! ¿Y por qué pudo hacer eso? La Biblia dice así, oígalo bien, dice: sin derramamiento de sangre no hay remisión de pecado. Para que el pecado pueda ser quitado, tiene que derramarse sangre. Y en los días del Antiguo Testamento mataban animalitos, machos cabríos, toros, los sacrificaban por el pecado del pueblo. Esa sangre cubría el pecado, lo cubría, hacía posible que el pecador tuviera comunión con Dios, y su arrepentimiento restauraba su comunión con Dios y esa sangre cubría su pecado. Pero esa sangre no podía quitar el pecado. Pablo lo dice, la sangre de toros, machos cabríos, no tenía poder para quitar el pecado. Y nada inmundo entrará en los cielos jamás. Tuvieron que irse abajo a esperar, porque cuando Cristo murió en la cruz, dice la Biblia que Él derramó su sangre, pero ahora no era la sangre de toros, ni machos cabríos, ni la sangre de cualquier hombre, era la sangre de Emmanuel, que interpretado es Dios con nosotros. Todo Dios moría en la cruz, en la persona de Cristo Jesús, su Hijo, para limpiar el pecado nuestro y el de toda la humanidad. Y en esta mañana gloriosa, esa sangre está disponible aquí. Alabado sea Dios para usted, para todo el que está aquí, por perdido esté, en el segundo que viene a Cristo. Esa sangre lo cubre y lo lava. La de todos cubría, pero no podía quitar. Seguían con el pecado todavía. La de Cristo quita el pecado. Y no solamente lo desaparece, arranca del corazón del pecador el deseo de pecar. Hay poder en la sangre de Cristo Jesús. Solo por su sangre tenemos la redención, el perdón de los pecados conforme a la riqueza de su gracia.
Por eso que no puede ninguna religión hacer nada. Lo hizo todo Cristo en la

sacrificio por el pecado día y noche, pero hayan pecadores también. Ningún pecador puede quitar el pecado. Pero Cristo, que nunca pecó, óigalo bien, tentado en todo pero sin pecado, subió a los cielos como sumo sacerdote alto para interceder por nosotros los que a través de él buscamos a Dios. Entienda eso claro, solamente a través de Cristo se puede llegar a Dios. Usted lo busca por cualquier criatura, está en idolatría. Los idólatras no entran al reino de los cielos. Tiene que buscarlo por Jesús. Él es el único mediador entre Dios y los hombres, porque solamente Él murió en el Calvario, y solamente Él derramó la sangre, y solamente Él pagó el precio por vuestra maldad. La paga del pecado es muerte. Eso es ley de Dios. Quiere decir que todo el que está aquí en esta mañana, en algún lugar aquí en las gradas donde esté, que esté en pecado, hay una sentencia de muerte sobre usted ahora mismo. Si usted se muriera ahora mismo ahí y se sale del cuerpo, va a saber lo que es el eterno tormento, porque sale bajo condenación, bajo sentencia de muerte por el pecado. Pero no se ponga triste, ni se atribule, ni se enoje conmigo porque le diga la verdad. Enójese porque los que le entretienen en religión para mandar al infierno después. No se enoje conmigo que le hablo la verdad para que usted se salve. Que en el día que viene nos abracemos en el cielo y me diga: gracias por hablarme la verdad, gracias por predicarme la verdad de la Biblia, gracias por predicarme la verdad del Evangelio. Esta es mañana de victoria, mañana de resurrección. Alabado sea Dios, que usted pase de muerte a vida por la fe en Jesús. Gloria a su nombre. La paga del pecado es muerte. Pero en el segundo en que el pecador acepta a Cristo y la sangre cubre ese pecado y lo quita, lo limpia, la sentencia de muerte es quitada, porque lo único que respira muerte es el pecado. Lo único que condena al hombre es el pecado. Y su sentencia de muerte es quitada en el segundo en que acepta a Jesucristo con sincero arrepentimiento. ¿Cuánto le alaban? Mi alma te alaba, Jesús. Por eso Abraham, Isaac y Jacob, y Caleb y Josué no pudieron irse al cielo en la muerte. Y eran amigos de Dios. Oiga, si amigos sinceros tuvo Dios, fueron esos hombres. Y tuvieron que irse abajo a un lugar que Dios le preparó allá abajo, de descanso, el seno de Abraham. En lo que la redención era obrada, algunos tuvieron que esperar 1000 años, y más de 1000. Pero ahora no hay que esperar un segundo, porque ahora la redención fue obrada ya. Ahora la obra está hecha ya. Y Cristo está a la diestra del Padre como abogado. Oiga, ¿cuántos tienen ese abogado? Parece que muy pocos tienen ese abogado, pero esperamos que hoy todo el mundo salga con ese abogado de aquí. Ahora Cristo está como abogado. Por eso el apóstol San Juan dice: si alguno ha pecado, abogado tenemos ante el Padre, a Jesucristo el justo. Él es la propiciación para nuestros pecados. Y propiciación quiere decir tapar, cubrir. Él puso una tapa de sangre sobre nuestros pecados. Y esa sangre arrancó y quitó, limpió el pecado, lo desapareció. Oiga, lo desapareció hasta de los récords del cielo. Oiga eso y sonríase. El que está aquí, que está en pecado, lo más mínimo que usted ha hecho está apuntado en los libros del cielo arriba. Hay libros de las obras de los pecadores allá, llenos de cuanta blasfemia está lanzado, cuánta mentira usted ha dicho, cuántas veces ha robado, cuántas veces ha matado, cuántas veces ha adulterado, cuántas veces ha fornicado, cuántas veces se endrogó, cuántas veces vendió la droga, cuántas veces hizo todas esas maldades terribles que llenan la tierra hoy en día. Eso está apuntado todo arriba, todo. Pero cuando la persona acepta a Cristo y la sangre de Cristo limpia el pecado y limpia a la persona, limpia también los récords del cielo. Por eso es que nadie nos puede acusar de nada. ¿Quién va a juzgar a los escogidos? ¿Quién puede juzgar a los redimidos? Nadie. ¿De qué nos van a acusar? No hay pecado. La sangre de Jesús los limpió. ¡Alabado sea Jesús! Por eso gritamos de nuevo: ¡solo Cristo salva! Ahí está la clave de la victoria. Si se sale de ahí a la derecha o a la izquierda, ya entró en arenas movedizas. Mi alma te alaba, Jesús, porque no hay nada más que un Salvador, Jesús. Uno que murió en la cruz, Jesús. Uno que derramó sangre, Jesucristo. Uno que vino dejando su trono de gloria y se hizo hombre aquí abajo para sufrir, Jesucristo. Para morir por usted, Jesucristo. Y que ahora tiene todo el poder en el cielo.

cielo y sobre la tierra, Jesucristo, que ahora es abogado y defiende la causa de los pecadores, Jesucristo. Nadie más puede hacer nada, Él lo hizo todo, todo está hecho ya, es cuestión de venir a Él y reclamarle: Señor, vengo a reclamar mi salvación. Y el Señor dice: el que a mí viene, no lo echo fuera. Alábelo, que Él le ama. El Evangelio es especialmente para los pobres y los humildes. Si los pobres y humildes entienden, cuanto más los ricos y los que tienen cultura. Pero especialmente para los pobres, los más que sufren, los despreciados, los pequeños, los humildes. Especialmente para eso vino primero Jesús, pero murió por todo. Si el millonario viene, lo perdona con 3 millones. Al lado de lo que él vive. Viene el hombre y la mujer de más cultura, lo perdona. Viene el profesional de más prestigio, lo perdona. Viene el idólatra que se comía las estatuas, lo perdona. Viene el hechicero y el brujo, lo perdona. Viene el que clamaba por los muertos, lo perdona. Viene el asesino, lo perdona. Viene el fornicario, viene la prostituta, lo perdona. Él ama al pecador, lo que aborrece es el pecado. Alabado sea Dios. Que no salga de aquí sin Cristo en esta mañana por nada. Que el pecado es la lepra más mortal que jamás ha existido. Porque el cáncer lo puede enviar al sepulcro. El SIDA, ese monstruo moderno, envía rápidamente al sepulcro a la gente. Lo de afuera lo mata en poco tiempo, pero no puede matar al de adentro. Pero el pecado envía a la gente al infierno, a la eterna condenación. Por eso el pecado es peor que el SIDA, y peor que el cáncer, y peor que la artritis y la diabetes, y cualquier enfermedad que usted me pueda nombrar. Usted tiene que lavar primero que nada esa lepra del pecado, limpiarla, arrancarla. Que después que usted sea limpio del pecado, usted es el más rico de la tierra. Alabe lo que él vive. Lo demás viene por añadidura, porque quiere sanarnos por fuera también, para que usemos este cuerpo para su gloria. Bendito sea el Señor Jesús. Subiendo hacia lo alto, después que tuvo 3 días y 3 noches allá abajo en el corazón de la tierra, se llevó todo ese pueblo hacia el cielo con él. Allá arriba está Abraham. Estuvo unas vacaciones largas abajo de la tierra esperando, y los demás héroes de la fe del Antiguo Testamento, como David y otros, esperando. Pero el momento llegó, Dios no falla en cumplir lo que promete, y se los llevó. Allá están. ¿Cuántos vamos a saludar a Abraham pronto? Le vamos a dar un beso a la viejita Sara, que no está viejita, está más joven que todos nosotros, allá arriba. Alabado sea Dios, porque en Cristo ya no hay vejez, en Cristo no hay arrugas ya, en Cristo no hay canas. Alabe lo que Él vive, en Cristo lo que hay es eterna juventud, eterna victoria. Él redimió, crucificó toda maldición. Gloria sea Dios. Y pronto viene a darnos esa victoria gloriosa a los que vivimos para Él. Bendito sea el Señor Jesús. La palabra es suficiente para uno creer, porque lo que está escrito ahí vino directo del cielo, a través de profetas y hombres de Dios que escribieron, inspirados por el Espíritu Santo. Pero Dios, que sabe que el ser humano es débil, que cualquiera turba fácilmente al ser humano, continuamente da testimonios, como lo que sucedieron ahora con la nave rusa y las excavaciones de los científicos, los geólogos rusos. Experiencias sobrenaturales vivas, para que la gente vea que la palabra es verdad y corran hacia Jesús. Y contaba una joven que era cristiana, que se enfermó, y en su casa, mientras la atendía un médico de la familia muy cristiano, que de pronto ella murió y se salió del cuerpo. Cuando salió del cuerpo, pudo contemplar al médico, que con los ojos muy abiertos agarraba el pulso, notando que ya no funcionaba el corazón, y pudo ver las lágrimas en los ojos de su gente, sus familiares. Ella dice: pero yo me salí del cuerpo y me elevé. ¿Y qué es eso de yo? Bueno, que sí, que fíjese lo que es usted. Yo veo su cuerpo, pero usted no lo veo. Usted está escondido dentro del cuerpo. Alabe lo que él vive. Usted es un espíritu que tiene un alma, que está escondido aquí adentro. Somos una trinidad, fuimos creados a imagen y semejanza de Dios. Dios es una trinidad, Dios el Padre, Dios el Hijo y Dios el Espíritu Santo. Y nosotros somos una trinidad también, cuerpo, espíritu y alma. Mi alma te alaba, Jesús.
Usted es un espíritu que está ahí dentro. El espíritu dice que es antorcha de Jehová en el hombre. Pero tiene un alma que también es una porción espiritual que está ligada ahí al espíritu. Y cuando usted muere, eso sale del cuerpo y enfrenta el mundo espiritual. Bendito sea Dios. El cuerpo se queda ahí, lo entierran, ese ya ni siente ni padece. Cuando la persona se muere, pueden gritar al lado de él, no los oye. Le pueden traer flores, no las huele. Pueden decir lo que quieran, no ve nada. Él se salió del cuerpo y se fue. ¿Para dónde se fue? Bueno, si era de Cristo, se fue para arriba. Y si era del pecado, se fue para abajo. Alábelo, que el Señor le ama. La Biblia lo dice, que en la muerte unos ascienden y otros descienden. ¿Cuántos son de los de arriba? Levante la mano y diga, yo soy de arriba, papá. No me suelte por nada, yo soy tuyo, de arriba. Los de Cristo somos de arriba. Los de Cristo somos del cielo. Somos ciudadanos del reino eterno. Alabado sea Dios. Pero el que muere en pecado, el mismo selló su sentencia. Porque la paga del pecado es condenación eterna. Y esa muchacha que era cristiana dice que subió y pasó por el techo de la casa. Cuando salió del techo, había un ángel esperándola afuera. La llamó por el nombre, le dijo, Marieta, vengo a mostrarte las glorias del cielo. Y la muchacha dice, la tomó en sus brazos y se elevó y comenzó por esa inmensidad a subir. ¿Cuántos van a vivir esa experiencia pronto? Alabe lo que él vive. No es que usted se va a morir, no se ponga triste. Es que está a punto de sonar una trompeta y los creyentes de Cristo Jesús, los que están firmes en el Señor, seremos levantados y arrebatados en nubes hacia lo alto, hacia el reino celestial, para librarnos de los juicios que vienen. ¡Alabado sea Dios! Ella dice que la pasó por toda la esfera terrestre, esos cielos terrestres, pasó por las nubes, subió hacia lo alto y entró en el espacio exterior. Ahí se han metido los astronautas. Pasó por el lado de las lunas, de las estrellas, de los planetas más lejanos. Dice, y de pronto entró en un lugar donde el resplandor era tan sobrenatural que parecía que era la luz más poderosa que ella jamás había visto. Estaba en el reino de los cielos. Y la Biblia lo dice claro, que ahí siempre alumbra la gloria de Jehová. Ahí no se va la luz nunca, alabe lo que él vive. Ahí siempre alumbra la gloria de Dios. Cuando llegó a ese lugar, dice ella que el ángel la movió hacia una enorme ciudad que resplandecía. Fíjese que esa nave rusa sacó fotografías de la ciudad y las envió, cientos de fotografías hacia la tierra. Qué terrible como Dios obra. Y dice que el ángel la llevó hasta una puerta gigante y por la puerta entraron ambos y caminaban. Y según caminaban, dice la muchacha, me quedé atónita porque la calle era de oro, puro y transparente como el cristal. Bendito sea Dios. Y se movió hacia adelante y dice que las maravillas que ella vio en la ciudad no podía ni describirla. Cuando la llevaron a un salón muy grande y vio a alguien sentado sobre un trono. Y cuando ella entró en el salón, la persona que estaba sobre el trono descendió del trono y caminó hacia ella. Cuando llegó junto a ella, dice ella, nunca había visto una figura de hombre como aquella. Quedé tan impactada, tan impresionada, que no pude menos que caer de rodillas y adorarlo. Y caí de rodillas delante de él. Y el ángel me dijo, Marieta, estás delante de tu Redentor resucitado. ¡Alabado sea Dios! El que está aquí, entiéndalo, no se turbe vuestro corazón. El Cristo nuestro no está muerto, no hay que cargarlo al hombro. Es un Cristo vivo, un Cristo resucitado. Murió en la cruz por usted y por mí, pero al tercer día se levantó de entre los muertos, gritando a la humanidad, por cuanto yo vivo, vosotros también viviréis. ¡Alabado sea Dios! La vida está en Jesús. En Él estaba la vida. Y la vida era la luz de los hombres. ¡Glorias a Dios! Y dice que el Señor tomó a la muchacha por la mano y la levantó. Le dijo, bienvenida, hija mía. ¿Cuántos son hijos de Dios? Aquí en la tierra todo el mundo dice que son hijos de Dios, pero están equivocados. Aquí solamente son hijos de Dios. Y oígalo bien, que está en la Biblia. Juan capítulo 1, verso 12. Los que reciben a Cristo y creen en su nombre, Él les da el poder de ser hechos los hijos de Dios. Quiere decir que los que estamos aquí, que somos hijos por adopción.
Sonríase, por adopción o como sea, somos hijos, herederos del reino de los cielos. Malo es que no es hijo. Ningún pecador, no se enoje conmigo, oiga esto bien que yo se lo tengo que explicar claro porque ustedes se salven esta mañana. Ningún pecador es hijo de Dios. De ahí le dice que el que está en pecado está muerto en su pecado. Y Dios no es Dios de muertos, es Dios de vivientes. Cuando aceptamos a Cristo pasamos de la muerte a la vida. Ahí somos adoptados como hijos. Bendito sea el nombre de Dios. Y si usted que es hijo se aparta, pues lo borran de arriba de los libros otra vez. Nos escriben su libro arriba cuando lo aceptamos de corazón. Quedamos escritos en el libro de la vida. Pero se aparta, se vuelve atrás, se vuelve al mundo. La Biblia dice que borraré tu nombre de mi libro, dice la Biblia. Hay quien dice, no, una vez salvo, siempre salvo. Señor, reprende ese diablo, mi alma te alaba, Jesús. Eso es para que la gente después que acepta a Cristo y siente la salvación, haga cualquier disparate y se vuelva para el cine otra vez y se vuelve otra vez para las playas y se vuelve otra vez a todo lo malo que hay acá abajo. En Cristo hay que mantenerse limpio. En Cristo hay que mantenerse apartado del pecado. Y el Espíritu Santo tiene poder, tiene fuerza para darnos voluntad, para que le digamos al diablo, diablo, antes sí, pero ahora no. Ahora soy de Cristo y tengo autoridad sobre ti. Y lo reprenda cuando venga la tentación. ¡Alabado sea Dios! Somos hijos hechos por la fe en Jesucristo nuestro Salvador. Y esa muchacha que era convertida, cuando él la saludó arriba, en el mismo salón del trono, bienvenida, hija mía. Marieta dice que era increíble la alegría que sentía todo su ser. Y estaba en espíritu, porque el cuerpo se le había quedado muerto en la cama en su casa abajo. La alegría tan grande. Y el Señor le dijo, te hemos traído aquí para que veas las maravillas del cielo. ¿Cuántos le alaban? ¿Cuántos le alaban? ¿Cuántos le alaban? ¡Gloria a Dios! Alaba lo que Él vive. Te hemos traído, Marieta, para que veas las maravillas del cielo. Como quien dice, para que veas que esto es una realidad. Que esto no es humo. Ni una teoría religiosa muerta. Que esto es una verdad, como está en la Biblia. La Biblia habla detalladamente sobre eso. Y Marieta habló con el Señor y Él le habló de cuántas cosas maravillosas. Pero dice Marieta que de pronto, cuando se gozaba tanto en la presencia del Señor y en aquel salón tan maravilloso, de pronto dice que la visión del cielo y del Señor y el ángel que estaba al lado se desapareció y notó que descendía a una velocidad vertiginosa. Sintió un temor terrible y seguía descendiendo y todo se hizo oscuridad. Y seguía descendiendo a gran velocidad y buscaba al Señor y no estaba, y buscaba al ángel y no estaba. Dice, pero de pronto mi descenso se hizo más lento. Cuando vine a ver, mis pies reposaron sobre un lugar. Y apenas mis pies tocaron el lugar, sentí un calor insoportable. Dice ella, un viento caliente se movía sin cesar por aquel lugar terrible. Lugar de tinieblas. Y ella comenzó a moverse buscando una salida. No encontraba salida. El calor no lo resistía. Buscaba agua, no había agua. Buscaba algo con qué saciar la sed, no había con qué. De repente sintió alguien que la llamó, Marieta. Cuando mira, había una persona que ella conoció en la tierra que había muerto. Y le dijo, Marieta, ¿en qué lugar terrible estamos? Estamos en el infierno. Marieta se sacó un grito. La persona le dijo, no hay nada que podamos hacer ya. Y ella buscaba por dónde salir, inútil, no hay salida. Y ella seguía buscando. No te esfuerces, que los que estamos aquí sabemos que para nosotros solo nos queda una horrenda expectación del juicio final y luego la eterna condenación. Y la persona le dijo, pero no es la culpa de Dios. Mire, en el infierno está entendiendo que no es la culpa de Dios. No es la culpa de Dios. Le dijo, muchas veces yo escuché las bellas palabras del sacrificio de la cruz. Muchas veces escuché esos mensajes que exaltaban mi alma, pero amé más las tinieblas que la luz. Amé más el placer pasajero del pecado que las promesas gloriosas de vida eterna en el Señor. Por eso estoy aquí. Y ya para mí no hay esperanza, dijo. Pero no es la culpa de Dios, la culpa fue mía.
Mi alma te alaba, Jesús. No hay nadie en el infierno ahora mismo, ni los que estén en la parte más profunda del infierno, que le puedan echar la culpa a Dios. Todos saben cuántas oportunidades Dios le dio. Todos saben cuántas veces escucharon el mensaje. Todos saben las veces que vieron milagros de Dios. Oyeron esos mensajes de Cristo te ama, Él murió por ti, derramó la sangre por ti, pero dieron la espalda otro día. Este es el momento de Dios para usted, amigo. Y usted no sabe si es la última oportunidad que Dios le va a dar. Usted no se vaya sin Cristo de aquí por nada. No se vaya de aquí sin salvación por nada. Llegó el momento sublime de victoria para usted, amigo querido. Aprovechese en esta gloriosa mañana y salga de aquí lavado con sangre. Salga de aquí escrito en el libro de la vida en el cielo. Salga de aquí abrazado con Jesucristo el Salvador, sabiendo que ya no hay condenación para los que están en Cristo Jesús. ¡Gloria sea Dios! Y María está desesperada, buscaba, dice, pero de pronto comencé a escuchar voces histéricas, risas que no eran normales, eran como de gente enloquecida, y lamentos de todo tipo. Y cuando miro, dice, había una multitud incontable, se movían por aquel lugar, algunos vestidos a la usanza antigua, otros vestidos a la usanza moderna, otro con vestiduras de príncipe. El que no se arrepienta no lo salve el principado. Mi alma te alaba, Jesús. El que no se arrepienta se va al infierno, aunque sea el más rico de la ciudad, aunque sea de la mejor familia. La única familia buena es la familia de Dios, que no peca, que está lavada con sangre. Las familias de la tierra todas pecan y hacen cosas abominables a Dios. Venga y entre en la familia de Dios en esta mañana aceptando a Jesucristo. ¡Glorias a Dios! Dice que vio gente vestida con vestiduras religiosas. Ningún religioso hipócrita, con pecados escondidos, viviendo en adulterio y agarrado de la religión. Ese se va al lugar más profundo del infierno, porque ese es el hipócrita más grande. Ese es el pecador peor. Que refugiado tras una vestidura religiosa, está en adulterio, está en fornicación. Y roba en los negocios y miente. Y enseña idolatría y cuanta basura hay aquí abajo. Mi alma te alaba, Jesús. Eso está más mal que nadie. Yo ya vi a los montones de religiosos con su vestidura y con tiaras en la cabeza, caminando por el infierno gimiendo bajo aquel calor terrible. Pero los de Cristo Jesús tenemos reino de los cielos. Amén. Porque Cristo ya pagó el precio, ya murió, derramó sangre, limpió el pecado, nos dio la vida, y cuando lo aceptamos nos da el poder para rechazar las tentaciones de Satanás. ¡Gloria sea Dios! Sin Cristo nadie puede asistir al diablo. Eso que la Biblia dice, oígalo bien, Romanos capítulo 3, verso 23, dice, todos pecaron. No hay una excepción. ¿Quién me puede nombrar los hombres más espirituales que ha visto en la Biblia? La gente que le sirvió a Dios con más devoción, como el apóstol Pablo, Pedro. Y la Biblia dice, todos pecaron. Pablo, antes de convertirse, era más malo que el diablo. Alábelo, que el Señor le ama. Se metió hasta la cárcel los pobres hermanitos. Pedro negó al Señor y juró en vano y mintió. Se arrepintió y el Señor lo salvó y siguió adelante con Jesucristo. Quiere decir que ahí todo el mundo pecó. No hubo nadie que no pecara. Todos pecaron. ¿Por qué? Porque aquí no hay nadie que con fuerza humana pueda resistir al diablo, que es el tentador. Nadie. Pero cuando usted viene a Cristo y el Señor lo llena del Espíritu Santo, y ese Espíritu toma dominio de usted y se le mete en el cerebro a usted y se mete en todas las partes de su ser, ya usted no vive. Ahora el que vive es Cristo dentro de usted, por medio de la persona del Espíritu Santo. Ahora usted tiene la fuerza de Dios. Y por eso dice la Biblia que el que vive en Cristo no peca, porque la simiente de Dios está metida en su corazón. La fuerza de Dios está en nuestro interior. ¡Gloria sea Jesús! Sin Cristo no hay esperanza para nadie aquí abajo. Y María está en aquella escena terrible, gemía bajo aquel calor, cuando dice que de pronto la visión del infierno desaparece, y cuando abre los ojos está arriba en el cielo otra vez, y Jesús está frente a ella. Y el Señor le dijo, Marieta, te bajamos allá abajo para que vieras la realidad de que hay un infierno que escapar, y estás aquí arriba para que vuelvas a ver la realidad de un reino de los cielos que hay que ganarlo. Óigalo, hay que ganarlo. Lo único que hay alguien que venció ya por nosotros.
y es solamente venir a Él. Y ese es Cristo Jesús. Por eso la Biblia dice, justificados pues por la fe, tenemos paz con Dios por medio de nuestro Señor Jesucristo. ¿Entiende lo que es el camino? A los creyentes de la primera iglesia le llamaban los del camino. La gente siempre ha buscado un hombrecito como para burlarse, pero no sabe que Dios se glorifica entonces en el asunto. Los del camino, me imagino que lo señalaban así con desprecio, porque no tenían más que una ruta, Jesucristo, una fe, Jesucristo, solamente abrazados con Él, Jesucristo, solamente sabiendo que solo uno salva, Jesucristo, ahí estaba la vida de ellos, la fe de ellos, todo, la religión de ellos era Cristo Jesús, el Hijo de Dios, alabado sea Dios, los del camino. Hoy en día hay gente que tiene como 50 caminos, y callejones también, alabado, el Señor le ama, y carreteras, y hoyos, y cuántas cosas. Pero entonces esa gente que están así, están en idolatría. Y la idolatría es un pecado de muerte. Los idólatras no entran al reino de los cielos. En esta mañana, salte de donde estés y caiga en los brazos de Cristo Jesús. De un salto y refúgiese en el Salvador del mundo, en el Redentor de la humanidad, en el que vertió la sangre por usted, y comienza a moverse como los primeros creyentes en el camino. Alabe lo que Él vive. Una sola ruta hacia el cielo. ¡Jesús! ¡Gloria sea a Dios! ¿Cuántos atreven a gritar conmigo? ¡Jesús! ¡Jesús! ¡Jesús! ¡Jesús! ¡Jesús! ¡Tú eres el camino! Es muy bien alta. ¡Tú eres el camino! ¡Tú eres el camino! ¡Tú eres el único camino! ¡Único camino! Métase eso en su corazón, que ahí está su vida. Ahí está su vida, la vida eterna está en Cristo. Y sin Él usted perecerá y se perderá en el pecado. Y el remordimiento será trágico y terrible, pero ya no habrá oportunidad. Y el Señor le dijo a María, ahora te vamos a enviar abajo a la tierra para que cuente lo que has visto y escriba un libro sobre tus experiencias. María dijo, yo no vuelvo para allá abajo por nada. El Señor le dijo, no, tienes que ir. No, Señor, yo me quedo acá contigo. El Señor se sonrió con ella y le dijo, mira, vas a ir y vas a estar solamente 7 meses. Al cabo de 7 meses, y le dio la fecha y el día exacto, te subimos acá arriba y te quedas con nosotros. Ah, ahora voy, dijo ella. Alabe lo que le amo. Mire, el que ve lo de arriba no quiere volver para aquí abajo para nada. ¡Alabado sea Dios! Y se despidió del Señor y el ángel la tomó por la mano y la bajó. Descendió por esa inmensidad, llegó, atravesó el techo de su casa y entró en el cuerpo. Y habían pasado 9 días. Y el doctor no permitió que la enterraran porque el cuerpo tenía un calor extraño que él no lo podía entender. Y no se descomponía. Ese papá de nosotros terrible. Alabe lo que Él vive. Y cuando abrió los ojos dijo, acabo de regresar del cielo. Y el médico a poco se muere el corazón y la familia sacó un grito. Contó todos los detalles. Escribió su libro sobre las experiencias en el cielo y en el infierno. Experiencias de Marieta Neide. Y cuando llegó el día que Dios le había señalado, 7 meses pasaron como un vuelo. Se sentó en un sillón sanita, ni un dolor de cabeza tenía. Dijo, hoy es que me voy. Los familiares la miraban, ¿cómo te vas a ir si estás sana completamente? ¿Le preocupes, eso es asunto de Dios? Y se mecía en el sillón y los familiares todos empezaron a cantar himnos y a alabar a Dios y a orar. Y en un momento en que cayó el poder de Dios y todos estaban envueltos en la bendición. Cuando abrieron los ojos, Marieta estaba, el cuerpo de Marieta estaba en el sillón, pero ella había vuelto a volar en brazos del ángel hacia el cielo. Ahora sí que el cuerpo estaba muerto de verdad. Allá está, allá arriba. Mi alma te alaba, Jesús, esperando a nosotros que pronto vamos para allá también. Entiéndelo, amigo, hay un cielo que ganar, la victoria está en Cristo Jesús, y hay un infierno que escapar, la victoria está en Cristo Jesús. Solo Cristo nos libró del infierno y nos dio el cielo por herencia. Seremos los benditos del Dios de la gloria por la eternidad si con Cristo vivimos en la tierra. Y el apóstol Pablo lo dijo, Él viene con sus ángeles de poder en llamas de fuego, castigando a los que no tienen a Dios, los que no obedecen su santo evangelio. Vamos a cerrar nuestros ojos.

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3: Tengo una larga carta que le voy a leer para que usted vea el dilema de esta persona. Dice, señor Palau, soy soltera, mis padres ya murieron. Tengo una hija de 14 años, la cual adopté cuando ella tenía solo un año de edad. El problema es que al morir mi padre, heredé un negocio que empecé a cuidar minuciosamente. Sin embargo, a pesar de eso, el negocio ha ido decayendo y casi he perdido todo. He recurrido a pastores, sacerdotes, brujos, adivinos, doctrinas orientales y todo solo va peor. Mi padre, cuando se enojaba, me maldecía. Y yo pienso que quizás soy víctima de sus maldiciones. ¿Qué piensa usted? Estoy tan desesperada que he intentado suicidarme varias ocasiones porque pienso que la muerte soluciona todo. Necesito su ayuda. Mi estimada señorita, primero, no sabe cuánto me duele el dilema suyo y me gustaría estar en su país y en su ciudad para poder ayudarle. Pero le voy a contestar con rapidez de la siguiente manera. Primero, la muerte no soluciona nada para una persona en la situación como la suya. Una persona que no tiene a Cristo en el corazón se encuentra con que los problemas empiezan después de la muerte, porque el tormento es mucho peor después de morir que antes de morir aquí en la tierra si uno muere sin Cristo, porque se va a la eterna condenación, al infierno, dice la Biblia. Así que, mi estimada señorita, ya deje de soñar con que el suicidio y la muerte le van a resolver nada. La cosa se pone peor, según la Biblia. Segundo, usted tiene que averiguar cuál es el propósito de su vida, cómo usar sus talentos y examinar si no es hora de que usted venda este negocio para aliviarse y arreglar este asunto y limpiar el problema de una sola vez. No es necesario que usted siga con este negocio toda su vida por el mero hecho de que su padre se lo haya delegado a usted. Tercero, me alegro que haya tenido, digamos, el deseo de buscar consulta, pero creo que usted ha estado consultando equivocadamente. Si usted quiere saber cómo hacer funcionar un negocio, no le vaya a preguntar a un pastor y mucho menos a un brujo o un adivino que lo cura. Usted consulte con un comerciante que es próspero y que sabe lo que está haciendo. Porque para saber prosperar en los negocios, no me venga a preguntar a mí, que no soy comerciante. Yo conozco ciertas cosas de la vida, pero consulte con un comerciante. Segundo, busque asistentes dignos de su negocio, gente que le sepa ayudar. Tercero, haga planes concretos y definidos. Busque objetivos sencillos en su negocio. Busque de hacer unos cuantos pesos para poder sobrevivir unos cuantos días o meses, pero no procure hacer un gran negocio cuando obviamente usted no tiene el talento de comerciante. En cuarto lugar, yo veo que usted es una persona atormentada y sin duda por eso me escribió. Usted, antes de poder hacer prosperar su negocio, va a tener que entender que no se trata de buscar pastores, sacerdotes, brujos, adivinos o doctrinas orientales, señorita. Usted necesita la paz de Dios, la paz eterna, que le va a dar tranquilidad intelectual y emocional para poder enfrentar sus problemas con tranquilidad y encontrarle una solución objetiva, clara. Usted necesita, en una palabra, a Cristo como Salvador. Necesita la paz de Dios para seguir adelante en la vida en forma cristiana. Pero para su negocio, necesita el consejo de comerciantes. Búsquelos y Dios le va a ayudar para salir adelante bien, bien, bien.
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0: En contraste con aquellos que se creen muy poca cosa, están los que se creen tanto que se sobrevaloran a sí mismos. Parece ser que el péndulo se mueve en distintas direcciones en cuanto a la valoración de los seres humanos. Antes parecía ser una virtud pasar inadvertido y hasta mostrar una cierta vergüenza cuando se nos alababa demasiado. Pero hoy ya no bastan los aplausos y las condecoraciones que otros nos imponen. No, ahora nosotros mismos queremos destacar nuestros méritos a quien quiera oírnos. La publicidad ayuda a esto. En uno de aquellos anuncios hasta se dice que debemos tener esto y lo otro porque lo merecemos. Creemos que vivimos en la era de la sobrevaloración. La moderna psicología nos enseña a levantar nuestro ego y a aprender a amarnos a nosotros mismos. Algunos se toman esto en serio y pareciera que al margen de ellos no existe nadie más en este sufrido planeta. Reclaman sus derechos y para ello invocan leyes, constituciones y reglamentos. Y por si eso no bastara, el dinero, si lo tienen, es el arma final que logra que los obcecados entiendan de lo que se habla. La sobrevaloración es dañina, porque hace que las personas se escapen de esta realidad y vivan en una burbuja que, como todas las burbujas, en algún momento se puede desintegrar, desnudando las falencias de nuestras pretensiones. El contraste de aquellos que se sobrevaloran salta a la vista cuando vemos y escuchamos de aquellos verdaderos grandes de la historia que hicieron de su sencillez su mejor arma. Pensamos de uno que vivió hace ya mucho tiempo atrás. Además de humilde, era pobre. Y esas dos características hacen que inmediatamente pensemos en apartarnos de tales personas, porque se podrá soportar al humilde, pero no al pobre. Este hombre reunía esas dos condiciones. Nunca escribió nada ni a nadie. Tampoco se le conoce haber engañado a nadie. Enseñó además cosas increíbles, como que se debe amar a los demás como nos amamos a nosotros mismos. Pero los suyos no le recibieron. Más aún, buscaron su destrucción y su muerte. Es que el hombre y la mujer de todos los tiempos están tan ocupados tratando de conseguir honores y glorias que no existe nadie más en su limitado mundo.
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2: La hora en los estudios.
3: Las 6:40.

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2: La hora en los estudios.
3: Son las 7:21.

0: Una encuesta dice que algunos se consideran espirituales, aunque no se manifiestan como religiosos. Un saludo para todos los que hoy sintonizan Reflexión, el programa que toca los temas de actualidad. Como por ejemplo, esta cuestión de la espiritualidad. Cuando vemos una especie de explosión de cultos, sectas, religiones, con sus revistas, libros y videos que explican todas sus ideas. Decíamos en la introducción que en una encuesta reciente dice que un 24% de los encuestados respondió que se consideraban espirituales, aunque no religiosos. Un 57% declaraba que su espiritualidad era muy importante en su vida diaria. Y de entre esos, un 44% de jóvenes entre los 18 y 39 años hablaban en esos términos. ¿Por qué solo un 44%? ¿Y qué sucede con ese otro 66% que no ha respondido, pero que a lo mejor no le dan ninguna importancia a esto? La espiritualidad es el tema de esta semana, no entendida solo como parte de la cuestión religiosa, sino de cómo se ve cada uno a la hora de entender quiénes somos y por qué estamos aquí. Antes hemos dicho que la espiritualidad es aquella dimensión que algunos creemos que existe y que nos conecta con la divinidad, pero reconocemos que la declaración anterior es subjetiva y que no todo el mundo la va a aceptar, especialmente ese 66% que se excusó y que no quiso opinar sobre algo tan importante, a lo mejor porque ellos no creen que tal cosa como la espiritualidad sea importante. Y como un recordatorio de que la espiritualidad es importante, resuenan las palabras de un texto antiguo. Las cosas del espíritu deben discernirse espiritualmente. Lo de antiguo es real, porque proviene de la Biblia con sus 3 milenios a cuesta.
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1: 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La hora en los estudios.
2: La hora en los estudios.
3: Son las 7:42.

¿quién estará tocando a mi puerta? A esta hora nadie despierto está. La otra vez faltaban 5 para las 12. Pero esta vez son las 3 de la mañana. Y a esta hora la gente, tú sabes que lo que vienen a traer son malas noticias. Aunque para mí ya es tarde ya, para el que está tocando la puerta no. Porque Jesús no se adelanta ni se atrasa. Tú sabes que Jesús siempre...